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0: Hola, hola, hola, hola, ¿qué tal? ¿Cómo les va? 20 horas con 2 minutos. Cuando Coquimbo certifica, consolida su triunfo por 1-0, le ganó a la Universidad de Concepción y se recupera algo en la tabla y complica a los del Campanil, que se quedan peligrosamente en la tabla de posiciones. Después de haberle ganado a la Universidad de Chile el fin de semana pasado, ahora caen en este partido pendiente con el cuadro de Coquimbo en el Sánchez Rumoroso, partido que se jugó sin público a raíz de los incidentes con la barra Hueso Pirata el partido pasado. Pero estamos en el capítulo 111 de los originales este día miércoles 2 de septiembre y vuelve, retorna, no quien usted cree, sino que retorna la voz poderosa, esa voz que suena como un trueno. La lectura de los titulares a cargo de don Juan... ¿Pero cómo? La lectura de los titulares a cargo de don Juan Sebastián Torres. ¿Quién? Me dicen que no, pero ¿cómo? Ahora sí, ahora no, ahora sí, ahora no. Ahora sí, don Juan Sebastián estará por ahí.
1: Sí, sí, aquí estoy, aquí estoy, aquí estoy.
0: Ya, ya vamos con los titulares en su voz prístina, en su voz viril, en esa voz de trueno.
2: Señoras y señores, así es, ¿ah? Buenas noches a todos, estos son los titulares.
3: Everton debería ser inteligente o debiese ser inteligente.
2: Cuartos en la tabla y con un rival directo este sábado en Sausalito. Panorama más que auspicioso. Everton, que al parecer encontró el rumbo entre, y también le entró la ambición por la Copa Mayor, pues a la Libertadores del 2027.
3: Everton, si se propone, va por el tercero porque nuevamente tomó la manija del partido.
2: Bueno, buenos comentarios tenemos allá. La regencia mexicana, la regencia de los Sol y Cielo, quiere 15.000 personas en el Sausalito este sábado para recibir a una recuperada Universidad Católica, rival directo en la lucha por el cupo al Chile 2. Las autoridades regionales y policiales definen en las próximas horas el aforo definitivo para este compromiso.
4: Mira, en este momento viene entrando Walter Riboneto, entrando a hacer una conferencia y ya pasaron por acá.
2: ¿Va? ¿Reportero en cancha ahora? Las galerías estarán a 12 luquitas para ambas hinchadas, así lo escuchó, 12 luquitas, pero habrá rebaja a hinchas Oro y Cielo, esto por la fidelidad, claro que sí. Las galerías a 6.000 si es que asistieron a un mínimo de 3 partidos en el Sausalito.
5: Te pago 200, 100 lucas, lo que tú queráis te pago.
2: ¿Quién es ese, Miguel? Bueno, ojo, ojo, cuidado, los evertonianos podrían tener un fin de semana súper dulce, porque el domingo al mediodía, también en Sausalito, el plantel femenino de Everton, recientemente ascendido a la primera división con una campaña brillante, buscará coronarse campeón cuando definan de Deportes Antofagasta a las monarcas de la categoría.
6: Fue un espectáculo impresionante.
2: ¡Amiércale! ¡Cuidado! Chocó la micro, ¿ah? ¿Eh? Sí, chocó la micro. Ante la amenaza de varios clubes que acusarían a Wanderers de incurrir en una transgresión reglamentaria, esto con riesgo de perder 10 puntos, la regencia del decano puso el freno de mano, puso la palanca en neutro y aparcó las máquinas en la garita, desistiendo de poner una veintena de buses gratuitos para trasladar a los hinchas hasta Quillota para el pleito con Deportes Iquique. Parece que algunos no leen los reglamentos.
7: Esta es una treta vil y cobarde de los rusos y los iraníes.
2: Tienen que ir los rusos, los iraníes, ¿qué pasó? Bueno, vamos a lo deportivo. Wanderers sufrirá bajas importantes ante los iquiqueños en su afán de mantenerse puntero del ascenso. Christopher Valenzuela está suspendido. Leandro Navarro será baja por un mes, mientras que el portero Byron Martínez está con un pie fuera de la titularidad. Y el goleador Marcos Camarda está a media máquina, igual que un comentarista. Tarea para Paladino, poner lo mejor que tenga a mano en el áspero y duro sintético de Lucio Fariña.
8: Quizás un país más pobre, pero un país más feliz. Eso es lo que queremos.
2: Atención, atención. ¿Llegarán inversores extranjeros al decano? Bueno, el máximo accionista de Wanderers, don Reinaldo Sánchez Olivares, quien hoy está muy delicado de salud, habría acordado con empresarios estadounidenses y chilenos la venta del 60% de su paquete accionario. Pero todo se maneja con absoluto sigilo.
9: No me tinca, no me tinca.
2: En el plano nacional, expectación en Talcahuano por millonaria venta del emergente Maximiliano Gutiérrez al fútbol ruso.
10: El jugador de 22 años fue fichado por el Dinamo de Moscú, quien pagó 8 millones de dólares por su pase. De esos 8 palitos, 4 millones de dólares le llegaría a Huachipato, o más bien al bolsillo de cierto dirigente vinculado a la Universidad de Chile y a Vibrasport. La empresa de usted ya sabe quién, pues.
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10: Fíjese que si en nuestro país los descerebrados, volaran, pasaría nublado, ¿ah? Bueno, sepa del particular diálogo entre Arturito Vidal y el irascible Javier Correa, festinando con la nueva sanción a este último. Dos fechitas de castigo, ¿ah? Esto por su obsceno gesto tras el clásico con la U. Ambos pastelitos acusaron a miembros del Tribunal de Disciplina de querer bajar a Colo-Colo y cuestionaron supuestas militancias de los mismos.
11: A vos te pagan por ser weón, a vos te pagan por ser weón, weón.
10: Pero por favor. Bueno, y en nuestra sección de entrevistas, el invitado de hoy es Gianfranco Vera, entrenador del plantel femenino adulto de Everton, cuadro que volvió a la primera división el pasado domingo tras ganar, escúchelo bien, en el global por 8-0 a O'Higgins de Rancagua. Señoras y señores, de esta manera, de esta forma, iniciamos el capítulo 111. Entonces vamos a escuchar lo que viene a continuación en Los Originales, aquí en UCB Radio. 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
0: Ya. 20 horas con 10 minutos. ¿Cómo le va, don Miguel?
14: Muy bien, aquí estamos, llegando de Villa Alemana también, ya nuevamente.
0: Nuevamente.
14: Sí, pegando en la peina para allá, donde mi viejo, mi abuelita.
0: No,
14: así
0: pero
14: que
0: está todo bien, ¿no?
14: Sí, gracias a Dios, todo bien.
0: Porque los adultos mayores están sufriendo con esta temporada, digamos, de temperaturas.
14: Paseamos
0: de temperatura.
14: Un lindo día en Quilpué, hoy día sí, de Villa Alemana, fuimos a la caluroso. Plaza de Quilpué, estuvo muy lindo paseo.
0: Don Juan Sebastián, gracias por estar nuevamente acompañándonos, ¿eh? Le da otro toque, usted le da, sí, otro, le da otro nivel a los titulares, ¿eh?
15: Muchas gracias por la invitación.
0: No, pero es que usted no tiene operación al corazón como otros, ¿no es cierto? Que ahora están de puesto de cancha, brillando, sí, zona mixta ahí, ¿eh? Codeándose con lo más granado de los reporteros deportivos. Don Rodolfo está por ahí, ¿cómo le va?
16: Muy bien, Eduardo, muchachos, ¿cómo están? Aquí estamos con

0: pero brillantísima. Ganó el ascenso, ganando 5-0 Higgins. Le había ganado 3-0 en la ida. Estamos con el entrenador del conjunto femenino de Everton, flamante equipo de la primera división para la temporada 2027, Gianfranco Vera. Gracias por estar con nosotros, Gianfranco, en Los Originales en UCB Radio.
1: Hola, ¿qué tal? Buenas tardes. Muchas gracias por la invitación.
0: Pero por supuesto, sí, nos engalana con su presencia, Gianfranco, porque sin duda que me imagino que ya ha transcurrido 3 días. No digo esta hazaña, porque en el fondo se cumplió uno de los objetivos, como ustedes lo dijeron bien en el postpartido, el de lograr, ¿no es cierto?, reposicionar a Everton del sitial donde nunca debió salir, y con una campaña pero absolutamente brillante. ¿Cómo toman, cómo han ido asimilando, ¿no es cierto?, este gran logro deportivo?
1: Sí, bueno, como dice usted, ha costado asimilar un poco, la verdad.
0: Ya.
1: Creo que en estos días hemos estado mucho más enfocado en lo que viene, en la final. No le tomamos el peso quizás todavía al logro que hemos obtenido como club. Y creo que la forma, con el transcurso de los días, creo que le vamos a ir tomando un poquito el peso. Pero en verdad estamos súper enfocados en lo que viene, concentrados en el trabajo, tratando de no relajarnos en ningún momento.
0: ¿Qué destacaría de esta campaña, más allá, no sé, todos los números que fueron absolutamente grandilocuentes, digamos, porque más de unas 50, medio centenar de goles, una valla, digamos, propia, con muy pocas caídas, solamente 6 al global, tanto en la fase regular como en esta suerte como de playoff, cuarto de final y semifinal, pero más allá de estos números que a veces suelen ser fríos y que a veces no son tan decidores, ¿qué destacaría en general de la campaña y del compromiso, sobre todo del plantel que tuviste a cargo?
1: Yo creo que lo que más destacamos es el convencimiento y la humildad que tuvo el plantel durante lo que fue el torneo. Si bien hubieron ahí un par de resultados que considerábamos un poco injustos, los empates, siempre fuimos superior al rival en cuanto al juego, pero sabemos que hay un montón de factores que no dependían de nosotros en el fútbol. O sea, no se gana solamente con merecimiento. Sabemos que hay un montón de detalles que había que corregir, que todavía tenemos que corregir. Es un plantel prácticamente nuevo, son pocas las jugadoras que se mantuvieron del año pasado, yo también soy nuevo, entonces creo que el convencimiento que tuvieron desde el día uno hacia la idea del cuerpo técnico y la humildad para recepcionar bien esa idea, creo que eso fue fundamental en la temporada.
0: Si bien es cierto, los técnicos muchas veces, Gianfranco, no gustan de personalizar en una o dos figuras a quienes fueron los valores relevantes de esta campaña, pero ¿a quién destacarías tú en lo personal, más allá de, no sé, la conformación de un plantel nuevo, de un equipo que tuvo que luchar bastante desde la primera fecha para recuperar el sitial de la primera división? ¿A quién destacarías dentro de este plantel?
1: Yo creo que sería injusto destacar a alguien en particular, siéndole bien honesto. De hecho, hoy día teníamos esa conversación con Ricardo, que es el director del fútbol femenino y algunos integrantes del cuerpo técnico, que durante el transcurso de la temporada fueron pasando situaciones donde todas tuvieron la oportunidad de competir regularmente. Entonces hubo una etapa donde habían ciertas jugadoras que eran titulares, después íbamos cambiando, dependía mucho del plan de partido, del sistema de juego que íbamos utilizando, siempre lo fuimos rotando. Como lo dije el fin de semana, conversando con algunos, nosotros comenzábamos la semana sin darle seguridad de quién iba a jugar. Entonces eso generaba una competencia súper sana y la mantenía a todos con alerta de poder jugar el fin de semana. Entonces creo que todo el plantel fue como una base para los partidos que teníamos en la temporada. Entonces sería súper injusto nombrar. Obviamente hay jugadoras que destacaron, pero eso también se debía a que había una forma, había una idea, había una estructura que hacía que aparecieran en momentos determinantes del juego.
2: Desde el punto de vista ya más práctico, ¿qué es lo que tú crees que fue fundamental en este Everton 2026 para poder conseguir el merecido ascenso a Primera División?
1: Como lo dije anteriormente, un poquito la convicción, La disposición que tuvieron siempre

0: trabajo, como le dije, habían momentos claves del torneo en la fase regular donde había mucho, o sea, teníamos que tener mucha disposición al plan de partido. Habían partidos que teníamos que cambiar el sistema, que habían jugadoras que tenían que ir rotando de posición, hubo un par de jugadoras que jugaron en dos, tres posiciones, que se adaptaban muy rápido a eso, porque tenían el convencimiento de que nos estaba dando resultados. Nunca fuimos un equipo muy literal, siempre tratábamos de ir proponiendo algo nuevo y eso dependía mucho del rival, de lo que nosotros estudiáramos como cuerpo técnico, nos dábamos el tiempo de analizar bastante los balones detenidos, cómo iban jugando con distintos rivales, de local, de visita, y creo que esa disposición que tuvo el plantel completo y entender de que muchas veces no le iba a tocar desde el inicio, pero seguían con ese mismo convencimiento de que habían partidos que se iban a determinar en los segundos tiempos. Entonces, habían jugadoras que tenían claro que su rol no comenzaba desde el inicio, sino que después.
1: ¿Por qué te pregunto esto? Porque se supone que en todo plantel debiese haber un proceso, y si bien es cierto, se logró el objetivo con esta primera parte en este proceso, ¿con cuántos jugadores o con cuántas jugadoras estaríamos contando en porcentaje, no numéricamente, en porcentaje para una categoría que es mucho más exigente que es la primera?
0: No sabría responderle eso con exactitud, perdón, porque todavía nos queda un partido de por medio, hay muchas cosas que nosotros todavía estamos evaluando. Como le digo, es un plantel que la mayoría tuvo la experiencia de jugar de titular, casi todas, de hecho. Hay algunas que obviamente sumaron más minutos, pero hoy día, por ejemplo, el fin de semana recién pasado, en la semifinal de vuelta y tanto en la semifinal de ida, dos juveniles fueron titulares. Hoy día nosotros contamos con 18 contratos, pero el plantel terminó siendo de 23, 24 jugadoras, muchas juveniles debutaron, entonces creo que el análisis que vamos a hacer, nos vamos a dar el tiempo tranquilamente de hacerlo bien profundo cuando sea el último partido.
1: Con respecto a lo que son los contratos de la jugadora, ¿usted hasta cuándo tiene contrato con Everton?
0: Yo hoy día tengo contrato hasta finalizar la temporada. Y ahí hay que esperar cómo va a seguir eso.
2: Viene una negociación allá.
0: Sí, ahí, bueno, es normal en el fútbol en verdad que
2: Sí.
0: hay que esperar que terminen los torneos para ir evaluando y seguir conversando lo que haya que conversar con las personas adecuadas.
2: Gianfranco Vera conversando con Somos que sale el nombre del programa, con Los Originales. Claro, porque va a entrar Juan Sebastián también al diálogo ahora, entonces él también formó parte de aquel equipo en esa radio innombrable. Juan Sebastián conversando también con el técnico del Everton, con el cuadro
0: Sí.
2: del entrenador del equipo femenino.
3: Sí, igual hay que de repente acordarse del pasado, si no es
2: Claro,
3: problema.
2: radio en
3: ¿De dónde
2: vivo,
3: uno viene?
2: radio en vivo.
3: Radio en vivo. Gianfranco, ¿qué tal? Primero felicitar por el logro. Todavía le falta un peldaño todavía para conseguir el objetivo mayor, que es el título, ¿no? Estaba leyendo por ahí que para este domingo la dirigencia puso entrada liberada, ¿no? Para el Sausalito, para que vayan a apoyar. El fútbol femenino de a poco se ha vuelto a visibilizar, ¿no? Everton tuvo muy buenas campañas en los años 2000, 2010,
1: El
3: por
1: primer
3: decirlo de
1: campeón
3: alguna manera, pero después
2: del
3: se
2: fútbol, claro.
3: perdió, se perdió del terreno. ¿Cómo ha sido el trabajo junto a los dirigentes por tratar de poner de nuevo el fútbol femenino en la palestra, más que nada en el club, en Everton? Porque siempre se le hace la crítica y los programas deportivos hablan mucho de el fútbol masculino, ¿no? Pero el fútbol femenino agarrando de nuevo este segundo aire, por decirlo de alguna manera, y con esta buena campaña.
0: El mensaje con la dirigencia siempre ha sido bastante claro. Sabemos que es un proceso, no nos queremos saltar etapas, sabemos que hay que construir muchas cosas, hay que tener una base sólida para encantar a la gente. Hay que hacer un fútbol un poquito más atractivo. Creo que los resultados también son los que van acercando a la gente para que vayan a ver a las chicas, las vayan a apoyar. Normalmente siempre son las familias. Pero en estas instancias finales nosotros hemos tenido la suerte de que muchos hinchas se han acercado al estadio. Y eso es bueno, es motivante para las niñas sobre todo, de poder jugar con público, con hinchas, no solamente familia, como dije anteriormente. Y creo que el camino es ese, pues. O sea, tratar de que los resultados nos vayan acompañando para encantar. Creo que tanto en el masculino como en el femenino son los resultados los que mandan. Si el masculino le va mal, quizás va a bajar un poquito el aforo, y creo que en el femenino también. Obviamente nosotros para este año ha sido una reestructuración prácticamente, comenzar manteniendo lo bueno y mejorando muchas cosas. Y bueno, hay que seguir trabajando nomás en base a lo que hemos podido construir este año.
3: Y netamente en lo futbolístico, los rivales de Antofagasta, ¿cómo los puede analizar? ¿Cómo se puede abordar ese encuentro para el día domingo?
0: Difícil. Es súper complicado analizar un rival que en fase regular te puede mostrar muchas cosas positivas. Creo que las finales todas son distintas, son un partido con un contexto totalmente distinto a lo que se presenta en fase regular. Entonces vamos a tratar de sacar tanto las fortalezas como de Antofagasta, las debilidades, y poder ir trabajando en base a eso. Esta semana, de hecho, ya estamos trabajando con lo mismo, con lo que hemos podido estudiar del rival. Nosotros como cuerpo técnico nos preparamos durante todo el semestre viendo partidos tanto de la zona sur como la zona norte. Entonces no es una sorpresa el rival que nos toca. Sabemos la calidad de jugadoras que tienen, el nivel de cuerpo técnico, la campaña que han hecho. Ellos quedaron segundo en la ponderada. Entonces claramente esos resultados no son casualidad, son una consecuencia de un trabajo. Y los vamos a tomar con mucho respeto, con mucha humildad. Vamos a entregar todo, obviamente, de nuestra parte, utilizando nuestra herramienta, nuestra convicción, para poder quedarnos con el resultado al fin de semana.
2: Gianfranco Vera, técnico del plantel femenino de Everton, recién ascendido a primera división, conversando con los originales en UCB Radio. Rodolfo Sepúlveda también se incorpora a la conversación con el adiestrador del cuadro evertoniano.
4: Gianfranco, estamos frente a una generación espontánea de jugadores que le dio un éxito a Everton.
0: Yo creo que hoy día el fútbol femenino ha ido cambiando bastante. Hoy día nos estamos topando con generaciones que están con mucha más formación que años anteriores. No sé si la palabra es espontánea, pero sí son chicas que están muy preparadas. Como dije, son jugadoras que están un poquito más formadas. Son camadas nuevas, que creo que tienen muchos mejores hábitos que antiguamente, porque los clubes le están entregando mucha más herramientas. Hoy día nosotros nos encontramos con jugadoras que desde el punto de vista físico cumplen muy bien, cumplen la mayoría de los parámetros. Entonces eso es bueno para el fútbol femenino. Hay que cuidar las jugadoras cuando están motivadas en ese sentido, cuando son responsables. Hoy día ellas, como se los transmito siempre, tienen una responsabilidad extra porque ya son jugadoras de fútbol profesional, tienen que entender lo que significa eso, el tema de los cuidados, los hábitos en general, los comportamientos que tienen que tener. Y al final, hoy día nuestro plantel se caracteriza por eso. O sea, son jugadoras muy disciplinadas, muy. Termina siendo un grupo atípico por momentos porque, de hecho, hasta el fin de semana que nosotros logramos el ascenso, fue como muy recatado todo, no hubo un exceso de celebración ni nada por el estilo. Entendieron de que termina haciendo su trabajo y su responsabilidad al momento de llegar al club, y eso es lo que hay que mantener. Son chicas que tienen que mantener su profesionalismo, ellas lo tienen súper claro, y hay que seguir cuidándolas. Así que esperamos que ese grupo no sea casualidad y sea siempre una constante en el fútbol femenino.
4: Gianfranco, y el apoyo del Grupo Pachuca, ¿cómo ha sido desde el comienzo hasta el final? ¿Cómo fue el proceso del grupo con ustedes? ¿Le entregó todo lo que quisieron? ¿Hubo un apoyo fuerte al comienzo o era último, se acentuó el apoyo más ya con mientras fue avanzando y fue desarrollándose el proceso del equipo?
0: No, bien, desde el principio nosotros recibimos el apoyo en un 100%, como dije, nos entregaron herramientas que son clave para el trabajo del día a día, ¿ya? O sea, nosotros, lo dije el fin de semana también, la semana pasada nosotros tuvimos evaluaciones nutricionales nuevamente para ver cuánto había sido la mejora de las chicas durante el año. ¿ya? Y creo que eso igual termina siendo clave, ese tipo de apoyo. Bueno, Ricardo, que es mi hilo conductor ahí con la dirigencia, porque él es el director del fútbol femenino, siempre está en constante comunicación con los dirigentes, con el grupo. Obviamente ellos están siempre pendientes de nosotros, siempre un mensaje de apoyo, la preocupación constante, como digo, de que no nos falte nada, y desde el día uno. Nosotros antes que llegáramos al club, antes de que iniciáramos la pretemporada, ya teníamos esa comunicación fluida, de siempre estar preocupados de que tuviéramos nuestro espacio, la mayor cantidad de herramientas bajo el contexto del grupo, y que pudieran llegar los resultados como consecuencia de eso.
4: Ya, y para cerrar, por mi parte, hay una joven que llama mucho la atención, que es Antonella Martínez. ¿Cómo has visto el crecimiento de ella? Siendo muy joven, fue nominada a selección adulta femenina. ¿Y qué son los puestos que tienen que entrar a cubrir, a reforzar el próximo año, ya estando ya en primera división?
0: Bueno, lo primero, Anto es una chica que es muy talentosa. Ella nació con un talento natural fuera de lo común. Nos sorprende todos los días, saca algo nuevo. Uh-huh. Termina siendo hasta chistoso para las compañeras, porque siempre nos saca algo de la nada. Termina siendo muy determinante por momentos. Pero eso obviamente no es lo único. O sea, ella es una jugadora muy trabajadora. Se cuida mucho en sus hábitos, está constantemente queriendo mejorar. El tema de la selección claramente le ha dado un salto de calidad por la calidad de jugadoras que también se rodea. Tiene un margen de mejora gigante aún, ella es muy niña. Creo que si ella entiende y dimensiona hasta dónde puede llegar, creo que puede mejorar bastante. Como le digo, hoy día no solamente alcanza con ser bueno para la pelota, como le digo yo, también uno tiene que saber ser un buen jugador de fútbol, y no solamente dentro de la cancha, sino que también afuera, y ella lo entiende muy bien. Siempre se está cuidando, en la alimentación, en su hidratación, en su entrenamiento extra. Entonces creo que ha sido muy responsable también con su liderazgo futbolístico. Termina, como lo dije, termina siendo determinante por momentos, y cuando se tiene que adaptar al colectivo no tiene ningún problema. Sabe que también hay una fase sin balón, por así decirlo, y es la primera en estar a disposición. Así que Antonella es una chica que tiene mucho futuro, y que tiene claro que le quedan cosas por mejorar. Entonces, mientras tenga esa claridad, obviamente su nivel va a seguir creciendo.
2: Tiene apenas...
0: Y lo segundo...
2: Sí, dale nomás, perdón.
0: Sí. Y lo segundo, con respecto a los puestos por mejorar, como le dije antes, o sea, no queremos apresurarnos a nada, queremos hacer un análisis cuando termine el torneo, sacar conclusiones de cada una de las que hoy día compone el plantel. No queremos faltarle respeto a nadie en cuanto a estar sacando conclusiones antes que termine, porque creo que los partidos en este tipo de instancia también nos entregan un comportamiento de cómo viven esta instancia. Jugar en compresiones totalmente distinto a jugar la fecha 5 de la fase regular. Entonces también queremos ver eso, y como le dije, o sea, ser responsable en cuanto a la decisión de las jugadoras que sigan.
2: Sí, a propósito de Antonella Martínez, tiene apenas 16 años y tiene un futuro por delante, convocada a la selección mayor, brilló en el sudamericano sub-17 que se realizó en Paraguay. Entonces tiene una serie de fortalezas, pensando justamente en el futuro que ella tiene. Antes de la despedida, Gianfranco, te invito a escuchar las palabras de Francisca Espinosa, la capitana del cuadro de Everton, tras ganarle a O'Higgins. Estas fueron las palabras de la defensora Vamos a recabar un aspecto de ella muy particular. Escuchamos a Francisca Espinosa, la capitana de Everton, tras este ascenso a la primera división.
5: Contenta, emocionada, con muchos sentimientos encontrados, pero feliz, feliz por el equipo. Lo veníamos buscando, lo trabajamos mucho. Un equipo nuevo, jóvenes, muy feliz. Que no hay un mañana y no ganaba muy bien. Y lo mismo, yo creo que desde que partió el equipo nuestra ilusión era llegar a la final y obviamente no había una final si no ganábamos este partido. Obviamente feliz por el ascenso, pero todavía nos queda un pasito que ojalá se nos dé y vamos a trabajar en la semana para eso.
2: Claro, ella decía sentimientos encontrados, Gianfranco, porque ella subió el año pasado con Wanderers y no pudo jugar la final. ¿Cómo se incorporó ella y más encima se gana la jineta de capitana?
0: Pancha es una jugadora joven, pero que tiene una madurez como
2: tremenda.
0: De jugadora que llevara
2: años.
0: 15 años jugando.
2: Sí.
0: Y bueno, Pancha se lo ganó por el liderazgo, en verdad. ¿Ya? Es lo mismo que la mayoría de las chicas, o sea, son súper profesionales, tienen unos hábitos súper claros, son responsables en los entrenamientos, se juegan prácticamente la vida, ellas nunca están dosificando. Lo otro que me llamó mucho la atención, no solamente de ellas, sino que del plantel completo, es que a veces tienen molestias físicas y se entrenan igual. Entonces eso a uno lo hace convencerse más, pues, de que la elección de ellas fueron las correctas. Así que, no, bien, Pancha, como te dije, tiene un liderazgo muy bueno, muy positivo, tanto ella como María Fernanda, Gaby, que es la otra capitana, creo que hay una mezcla, entienden muy bien cuáles son sus roles como capitana, siempre están a disposición, nosotros nos juntamos a conversar entre los tres, ver qué es lo que va necesitando el plantel, cómo ven ella el equipo, creo que hay una comunicación súper fluida, entonces eso es bueno porque después logran traspasar la información de muy buena manera al equipo.
2: Sí, y mencionaste a la Gaby Gómez, que es la jugadora más experimentada del plantel y que también encajó muy bien justamente para orientar a los más jóvenes. Ya para finalizar, Gianfranco, la pregunta que me hacías también acá fuera del micrófono, Miguel, ¿y qué viene después de esto? Porque si logran ganar Antofagasta, que no me cabe duda que puede ser así, a pesar de que no hay que cantar victoria antes de los partidos, hay que jugarlos. ¿Qué viene después? Porque se termina ahora en primera semana de septiembre y estos meses que quedan, digamos, en el aire, ¿cuándo se reanuda la competencia y qué van a hacer durante todo este tiempo que aparece como largo, no sé, una pausa demasiado larga, digamos, para parar el fútbol femenino?
0: Sí, bueno, ahí lo primero es, como dije antes, va a ser un análisis de cada jugadora, de las que van a seguir, a las que les vamos a dar un seguimiento, las que se tienen que seguir preparando. Claramente una desventaja hoy día del fútbol femenino tener tantos meses sin campeonato, sin torneo. Creo que una de las cosas que estamos llamados a mejorar, pero también esas mejoras vienen de la mano con los resultados. Nosotros si logramos consolidarnos en el fútbol femenino, las jugadoras, a través de resultados, de hechos, no de palabras, empiezan a exigir un poco esas condiciones, creo que obviamente va a mejorar. Nosotros, como dije, vamos a seguir al pendiente, las que tengan que seguir seguramente van a tener su seguimiento físico para que después, cuando sea la fecha de retorno, vengan ojalá en óptimas condiciones, como fue este año también. Creo que eso fue un punto clave. Las jugadoras que llegaron este año llegaron en muy buenas condiciones.
2: Y eso habla, por supuesto, del profesionalismo y la preocupación de estas chicas que quieren tocar la gloria en el fútbol femenino y que se siga consolidando. Gianfranco Vera, técnico del cuadro femenino de Everton, recientemente ascendido a la primera división y que va en busca del título, precisamente del ascenso. Habrá clásico porteño también el próximo año, Gianfranco. Otra motivación más, ¿no?
0: Sí, sí. O sea, uno, para como jugador y ahora como entrenador, siempre es bonito jugar un clásico. A mí no tuve la suerte de jugar un Everton Wander, pero sí tuve la suerte de jugar algún Coquimbo Serena. Uh-huh. Y claramente son muy parecidos por el puerto y por quizás Serena representa ahí un poco lo que es Everton, Wander lo que es Coquimbo. Y siempre es bonito jugar ese clásico como jugador. Y ahora como entrenador claramente va a ser bueno, son dos equipos con mucha historia en el fútbol femenino y esperemos que sea siempre atractivo, no solamente para nosotros, sino también para los que van a ver.
2: Así es, para un público que se comportó correctamente, ningún incidente, mucho apoyo, mucho fervor, mucha gloria y, por supuesto, tranquilidad para darle el espacio que merece el fútbol femenino. Gianfranco Vera conversando con los originales. Gianfranco, te agradezco el tiempo, muchas gracias por la entrevista y toda la suerte del mundo para el día domingo. Entraremos ahí justamente, tal como lo hicimos el domingo pasado, para no...
1: Comentando.
2: Sí, no comentando, estuvimos comentando. No, para nada. Porque hay que apoyar al fútbol femenino, si uno tiene que despercudirse. Así que mucha suerte, mucho éxito.
6: ¿Cuándo pagan?
2: Muchas gracias, Gianfranco, por este contacto hoy día.
0: No, muchas gracias a ustedes por la invitación, por darle el tiempo a que podamos hablar un poquito del fútbol femenino. Siempre agradecido de todas las personas que están ahí apoyando, a la familia, a las amistades, a todos los que constantemente están preguntando por nosotros, cómo nos va el fin de semana, que están al pendiente. Este año, perdón el espacio, pero este año me ha llevado mucha sorpresa de la cantidad de gente que realmente sigue el femenino, ¿ya? Así que, no, agradecimiento a ustedes, a mi familia en particular, por todo el apoyo, por la paciencia sobre todo, porque al final este es un trabajo muy que toma mucho tiempo, 24/7. Entonces creo que la paciencia que tienen ellos en el día a día, a Melanie, que es mi novia, a mi familia, a mis padres, a mi hijo, que también por circunstancias también se ve poco, por el tema del torneo, del entrenamiento, de trabajar todo el día. Agradecimiento, solamente eso para todos los que nos apoyan en el día a día.
2: Por supuesto, merecimientos absolutamente lógicos y que se van a retribuir seguramente con un buen respaldo en las tribunas el próximo domingo. Gracias, Gianfranco, muchas gracias por esta entrevista. Nosotros muchas nos gracias. Vamos a la pausa y seguimos analizando el porvenir de los equipos locales y algunas novedades del fútbol nacional, entre ellas un traspaso millonario y el live aquel tan particular.
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2: Ya, volvemos. Tenemos 7 minutos con 30 del primer tiempo entre Deportes Limache y Ñublense, también otro partido pendiente. Están 0-0, recién una gran doble tapada del portero Nicola Pérez del conjunto de Ñublense. Ya hubo una tarjeta amarilla también para Bozo, el jugador de Ñublense de Chillán. Están, reitero, 0-0 ahí en el Lucio Fariña Fernández, un campo de juego que, por Dios, parece jugar poco menos que en cemento. Bien, sigamos con Everton de Viña del Mar, porque le ganó a Limache precisamente, que está jugando ahora ahí en ese terreno de juego. Victoria justa, merecida, ¿le sorprendió, don Miguel? Usted que siempre veo, porque el puesto de cancha no lo vamos a mencionar, porque se anda de nota, pero ganó el Everton con claridad.
1: Ya andaba,
2: ¿no?,
1: haciendo preguntas así como...
2: No, preguntas light, pues sí. Saludos para Mr. Corazón.
1: Bueno, siempre es importante ganar, siempre es bueno ganar, siempre es un aliciente para los jugadores. Creo que el Everton hizo un partido correcto, y un partido bastante correcto, hasta creo que el punto cuando se quiebra todo esto es cuando le anulan el gol a Limache.
2: Sí.
1: Ya que ahí mostramos falencia y de ahí anduvimos de tumbo en tumbo y no fuimos tan sólidos como lo fuimos en los minutos previos a ese gol del Popín Castro.
2: Sí,
1: que fue anulado en realidad.
2: Fue anulado por un offside, pero...
1: Milimétrico.
2: Más que milimétrico, diría
1: yo. Y ahí desnudamos un poco las falencias que tenemos en defensa, en lo despistado muchas veces que juegan los mediocampistas. Y después aparece Montiel con el 3-0 y de verdad que en el contexto general, el Everton fue mucho más que Limache.
2: Un Limache muy frágil. Desde la mirada de la imparcialidad, Juan Sebastián, Rodolfo, ¿cómo ven ustedes a este Everton que está cuarto en la tabla? está a 3 puntos de la Católica, su próximo rival, y que está discutiendo la posibilidad de luchar por el Chile 2 para ir a la Copa Libertadores.
3: Sí, impensado yo diría, porque en este mismo programa, iniciado el torneo, Miguel ahí no tomaba agüita como está tomando ahora, sino realmente pasaba sus
2: horas. Pero había otro panelista que decía que íbamos a ir a la...
3: Y teníamos, claro, eso es lo que a mí me tenía preocupado, porque había otro panelista.
1: La tía Yoli. Que,
3: claro, iba a celebrar a la Plaza Vergara cada vez que empataban y claro. Todo el cuento, pero...
2: Le latía muy fuerte preocupado. El corazón, claro.
3: Me tiene muy preocupado esto. Yo no sé qué es lo que sucede en este programa o qué sucede con el Everton, porque ya hay uno que derechamente se nos fue de reportero y hay otro que se nos está yendo de relator. Entonces, de a poco como que se va...
2: ¿De relator?
3: Se va...
1: No, comentarista, no, comentarista.
2: Comentarista.
3: Comentarista, relator, la hace toda la... Bueno, independiente de eso, buena campaña. El Everton se afirmó en esta segunda parte, podríamos decirlo. Está ahí al mano a mano con las universidades, porque no tan solo con la Católica, sí, la U también tiene.
2: Con la U.
3: Sí. Pero hay que estar pendiente también de lo que decía el TAS. Estás escuchando en la mañana eso con respecto a los puntos que se le restaron a Unión La Calera. ¿Ya? Recordemos que hay 3 puntos ahí que... se le sumaron por esta mala inscripción del jugador de Unión La Calera a principio del torneo, entonces también puede jugar en contra si es que el TAS decide lo contrario, pero independiente de eso, me parece que bien el Everton tiene que mantener esta senda. Alan Medina jugando un buen torneo, ojo,
2: sí.
3: buen torneo.
1: Tenemos que aprovecharlo todo, porque lo más probable es que dure poquito.
3: Claro, hay que aprovecharlo estas fechas que quedan, pero es lo que hay que centrarse en el campeonato ahora, que es lo que queda. Yo creo que es lo más emocionante, ¿no? ¿Quién clasifica como Chile 2 y quién desciende? Porque el título ya está prácticamente definido, ¿sí? Eso no hay nada más que decir. Así que a seguir así con Everton, se viene un partido difícil, independiente que la Católica no viene bien, pero siempre complica un poco, ¿no?
2: Oiga, Bernedo el otro día, pero se agigantó en el partido que le ganan a O'Higgins, un partido bastante polémico, creo yo, por la situación que derivó en un penal a favor de la Católica, gol anulado a O'Higgins, pero la Católica viene acá a Viña y se siente como en su casa.
3: De hecho, están esperando ya que le autoricen el puesto de venta de camisetas nuevamente en el Sausalito, que ya es habitual.
1: Lo más probable es que se dé de esa forma, Juan Sebastián. De verdad que cuando viene Católica y vienen todos los equipos grandes acá, la dirigencia de Everton pareciera como que lo recibe con bombo y platillo y con alfombra roja.
2: Y dieron aforo de 15.000
1: personas. Para que puedan hacer y deshacer lo que quieran, y al final los únicos perjudicados son los hinchas del Everton, que van siempre al estadio, que por lo demás ahora cambiaron tiquetera y que a la gente le está costando un mundo poder comprar la entrada.
2: Oiga, 12.000 pesos la galería. Galería Cerro, 12.000 pesos. Codo Cerro, 15.000 pesos. Andes, 16.000 pesos. Marquesina B, donde va ahí el Caballero de los Latidos, 55.000 pesos. Butaca, 95.000 pesos. Esta es la Premier League, ¿no?
1: No, lo que pasa es que se aprovechan. ¿Por qué? Porque saben que la gente católica viene una vez al año acá y tratan de poder sacarle el mayor provecho posible a los visitantes.
2: Pero hay una promoción, sí. Hay una promoción para quienes han asistido más de 3 veces al Sausalito. Galería 6 Luquita, Andes Los Codos 7.500 y Andes 8.000. O sea, ahí ya me
1: parece. No, está muy bien.
2: Valores aterrizados y me parece que es una buena promoción. Hay que eso también hay que destacar.
1: No, por supuesto. Siempre es bueno cuidar el bolsillo de la gente que va fielmente todos los fines de semana a ver al Everton.
3: ¿Sí? ¿Cuánto el aforo solicitado?
2: 15.000 personas. 15.000. Sí. Mañana tengo entendido que las autoridades certifican si se aprueba esto o no. Ahora, generalmente cuando el aforo es bastante grande, porque es un estadio donde caben 23.000 personas, en todo caso, Sausalito hace rato que no se llena, salvo cuando vienen los malditos de Colo-Colo.
1: No, no, no, pero el partido anterior con la Universidad Colo-Colo.
2: Sí.
1: Dijeron que eran 2.000 y ahí no habían 2.000.
2: No, había
1: 5.000.
2: Había 4.000 hinchas de Colo-Colo que después se dedicaron a asaltar a la gente. Don Rodolfo, ¿cómo ve usted en la vereda, no digo enemiga, en la vereda rival, cómo ve lo emergente del Everton en la conducción de Rigoneto? Un Everton que, ojo, tiene una de las defensas menos batidas dentro de todo.
1: En un campeonato bastante mediocre, bueno, digámoslo.
6: O sea, más que mediocre, un campeonato que es bastante irregular. Partamos por eso. Yo creo que hace 2 meses ni Miguel, ni el cardiólogo, ni Eduardo, el caballero cruzado, daban de que Everton podía tener este despegue, esta alza futbolística. Yo creo que no está en el plan de ninguno. Por lo mostrado, por
4: por la jugada que faltaba el Chau. Le Rodo, faltaba la Chau Chartés en el fondo.
1: Rodo, dame 10 segundos para, decir, para decirte diga. Que en realidad no pensamos que íbamos a jugar con una U de Conce tan mala.
2: Mala, U de Conce.
1: Y con un Limache también bastante inofensivo. Mediocre, inofensivo total. Entonces, sí, se te van dando los resultados en un campeonato mediocre, como lo comentamos anteriormente, y eso nos tiene arriba en la tabla, que hay que aplaudirlo, ganaste, claro que hay que aplaudirlo.
4: Pero, Miguel, ganaste los partidos que tenías que ganar, que partidos que antes no se ganaban.
2: Eso es verdad.
1: Eso es cierto.
4: Ganaste los partidos que tenías que ganar. Así que eso es un punto a favor, ves a una Alan Medina que anda muy bien, una defensa que está cohesionada, un arquero que está con bastante confianza. Entonces eso se genera que obviamente hay un equipo que el discurso de Riboneto ya le entró a los jugadores.
2: Pero hay
4: ya,
2: que tomar en cuenta, ustedes no han nombrado un jugador que a mi juicio el que más ha evolucionado, que es Nicolás Montiel. Porque todos cuando lo vimos al principio, dijimos no sirve.
1: Londoño venía de titular, recuerda.
2: Londoño era la gran figura. Cierto. Era el nuevo Valderrama, pidió Valderrama, poco menos.
1: Colombiano, claro.
4: Disculpa, para terminar mi punto. Ahora viene un partido que es bisagra para Everton.
2: Claro que sí, pues. Claro que
4: es
2: sí.
4: El partido que más o menos si realmente el equipo va a estar para una instancia importante o no. O sea, es un partido que creo que sí, obviamente todas las fechas que van a venir van a ser bien, bien importantes porque vamos a ver cómo andar el rendimiento de los otros equipos en los próximos partidos.
2: Claro, ahora viene el choque entre
1: Montiel. Son fuerzas parejas porque estamos ahí.
2: Viene el choque entre Montiel y el super goleador exclusivo San Pedri. Claro, Juan Sebastián. San Pedri ya acá en el Everton, o sea, cuando viene a Viña se
3: está pasea. Está segundo en la tabla de goleadores mundiales.
2: Mundial, señora.
1: Sí, pero cuando. Mundial. Pero así todo, Católica nunca supo reemplazarlo para un campeonato internacional, y ahí están las falencias
3: pero hablemos acá del torneo mediocre.
2: Oiga, pero está el Pesadilla Gómez, ojo con ese jugador, muy interesante, le dio el gol del triunfo en el partido con O'Higgins, y es un jugador que de a poquito se está metiendo, me parece que ese es el Benjamín que tiene, el ahijado que tiene ahí San Pedro, ¿eh? Cuidado con él, a que llegó calladito y a punta de goles está apareciendo.
3: Quisieron hacer la fórmula de Solari en Colo-Colo,
2: ¿no es cierto?
3: Traer estos argentinos juveniles, estos extranjeros juveniles.
2: En vez de potenciar las cadetes propias.
3: Claro, pero también fíjate que con todas las falencias que ha tenido la Católica, con todas las lesiones, supo aprovechar Carnero, por ejemplo, a Diego Corral, que le ha dado bastante minutos.
2: Así es.
3: Y es uno, es más, incluso dejó a justo Gianni en la banca.
2: Sí.
3: Diego Corral está siendo más efectivo que Gianni, y qué decir de Palavecino, que realmente ya no despegó.
2: Ya no fue, lamentablemente no cuajó. Sí.
3: Hasta Alfred Canales le ganó la pulsada el otro día.
4: O sea, no, para el Chino tiene que irse a Rancagua a reverdecer Laureles.
2: Pero ¿sabes lo que pasa? Yo voy a
4: todos los pechos fríos reían en Rancagua.
2: No, pero no lo trate así, por favor. Oiga, pero ¿cómo me va a decir? Pero ¿cómo me va a decir que? Pero ¿cómo me va a decir que? ¿Cómo me va a decir que González y Serrafiore eran pechos fríos, eran jugadores excluyentes? Roberto González era Francisco. Era extraordinario el puntero derecho que tenía O'Higgins.
4: Que han arrugado en Colo-Colo, en Ciudad Chino, en Ciudad Católica y en Wander, van a Rancagua, la rompen.
2: Sí, pero no
4: ¿cómo
2: sé.
4: Explicáis eso? O sea, los pechos fríos reían en Rancagua.
2: No, yo discrepo ahí. No. Rancagua es frío, sí, cuando uno pasa a la 1 de la mañana por ahí, es heladísimo.
4: Bueno, yo tenía Rancagua en la calle Rubio.
2: pero por favor, ya. Ahora. Voy a defender a Palavecino. Yo creo que Carnero lo hace jugar de puntero izquierdo y él no es puntero izquierdo. Lo sacrifica mandando a la punta izquierda. ¿Dónde jugaba en Coquimbo? Jugaba libre, suelto, delante del 6,
1: por eso no luce.
2: Detrás del 9. Entonces no luce. Y Católica tiene otra mecánica de juego. Yo creo que, claro, también hay responsabilidad del jugador que no ha sabido adaptarse. Pero yo creo que Carnero no lo entendió bien. ¿Cómo podía sacarle provecho a Palavecino?
4: Disculpa de preguntarle a Juan, pero es una constante en Católica que los jugadores que no juegan, ponen al jugador en otra posición, comúnmente, se da esa constante en Católica, ¿no?
3: En los últimos años se está dando bastante. Date cuenta en la defensa.
4: Porque Dani González murió en Católica.
3: Y ahí quedó. Se supone que tenía un proyecto de central cuando se traspasa de Wander a Católica. Incluso tuvo ofertas para irse al fútbol brasileño. Y después, cuando lo empiezan a reconvertir, a hacerlo jugar de lateral derecho, ¿tú viste lo que pasó?
2: Claro. ¿No? Sí.
3: El Simbi Cueva el año pasado hasta de volante creativo jugó.
2: Claro.
3: Entonces, es una constante, y esto es por el plantel cortísimo que tiene la Católica.
2: Así es, que no se reforzó para la Copa Libertadores, hay que decirlo. Claro. Claro, entonces ahí están las consecuencias. En fin, cerremos la página entonces. El Everton el domingo, el sábado, a las 5:30. 15.000 personas, el aforo solicitado. Vamos a ver si las autoridades lo dan. Y si llegan las 15.000 personas, yo tengo mis serias dudas. Si contra Colo Colo no fueron más de 10.000. La Católica va a traer su gente, por supuesto, pero el Everton es medio reacio.
1: Hasta el kiosco van a traer, dicen.
2: Este el hincha del Everton.
3: Sí, es medio el
2: bueno, vamos a Wander, porque, oiga, yo le pregunto, Rodolfo, con la mano en el corazón y también al panel. ¿Pero por qué se ríe?
3: es que yo escuché esta noticia. La escuché el fin de semana y me transporté al 2001. No sé por qué, me fui así, retrocedí 25 años al pasado.
2: ¿Puede un dirigente que está metido en el fútbol tanto tiempo ofrecer buses gratuitos para trasladar a una hinchada desde Valparaíso a Quillota? 20 buses. Cuando la empresa de buses pertenece al máximo accionista del club, donde eso está tipificado en los reglamentos del fútbol en la base del campeonato. Y que, en definitiva, eso es una falta grave que motivó a los equipos que están ahí atentos, ¿no es cierto?, al cateo de la laucha, como se dice coloquialmente, para sancionar a Wander, reclamar y poderle quitar los 10 puntos. ¿Cómo se explica eso, estimado Rodolfo Sepúlveda?
4: Significa que tienes una dirigencia que está pensando en otras cosas y no en la parte profesional del club, ¿no? Tenés dirigentes que están pensando en la hípica, tenés otro que está pensando en la seremía y en la política, que quiere ser... No sé, otras cosas más, ¿cachai? Entonces, son muchas cosas que tú tienes, que tú no tienes una directiva que haga bien, que haga un trabajo bien profesional. Obviamente sabíamos que el equipo de Calama, el que vivió hostia del Estado durante mucho tiempo, iba a reclamar obviamente contra Wander, y iba a tirar obviamente el escritorio encima. Es algo que se sabía. Pero obviamente tú tienes una dirigencia que obviamente demuestra que obviamente no está en sintonía con la parte profesional del club y está en otra.
2: Pero no sabes.
4: Y alguien le dijo, oiga, esto le puede traer sanción, le puede traer un problema. Alguien avisó.
2: Pero no sabes.
4: Y aplaudí quien hizo la pega, quien le avisó a la dirigencia que ese tema de los buses no los podías hacer.
2: No saber los reglamentos es gravísimo. Pues, o sea, ¿para qué está en el
3: fútbol? Pero yo tengo, chiquillo, yo tengo una duda y a lo mejor ustedes me la pueden aclarar, porque puede ser de que mi memoria me falla. Pero cuando asciende Limache, que va a jugar a Talca, frente a Rangers. Don César Villegas, que en paz descanse, también colocó buses.
2: Sí, pero él no era el presidente del club. Él no era el presidente del club, era el hijo. No, si son los limachinos tienen la pura cara, no, si la supieron hacer. Sí. Por eso no lo sancionaron.
1: Bueno, ahora, ¿qué pasa si la cantidad de buses que iban a poner afuera de la sede cobraran entrar? No hay pecado ahí, vos.
2: No, sí.
1: Pues, o sea, si cobran... si cobran el pasaje,
4: está ligada a la familia Sánchez, o sea, no,
1: por eso, pero si cobran el pasaje,
2: los buses eran de Viña Bú, pues, o sea, claramente. Sí,
1: pero si se ponen esos mismos buses afuera, Viña Bú, y te cobran, no sé, 1.000 pesos.
2: No, igual es falta, sí. Claro, porque hay una relación.
3: Sí, porque él, claro, el dirigente.
2: O sea, lo que lo
4: porque mata, el dirigente del club puede financiar el traslado de barra de un
2: claro, sea 1.000 pesos, 5.000 pesos, lo que sea. O sea, no importa la cantidad acá, eran gratis, ya que era una facilidad para los hinchas, pero claramente no es transgresión a lo que está en las bases del campeonato. O sea, eso está tipificado. Y bueno, en fin, ¿qué es lo que la gente del Everton también reclama de repente para el
4: traslado? Le puede haber salido bastante caro a Wander, eso fue.
2: Sí, claro, ¿no? O sea, y por suerte supieron recular a tiempo, porque si no...
1: No, y es que en esta etapa del campeonato buscan
2: hasta... O sea, lo que pasa con San Marcos de Arica es vergonzoso, ¿no es cierto? Que lo quieren bajar a cualquier momento. Y curiosamente ahora Ryan empieza a ganar, ¿eh?
1: Sí.
2: Qué curiosidad lo del fútbol. Oiga, la ve bastante negra Wander para este fin de semana, Rodolfo, porque tiene, digamos, tres ausencias obligadas, que son la de Christopher Valenzuela por tarjeta amarilla, Leandro Navarro, que va a estar fuera un mes por lesión, el portero Byron Martínez también está lesionado, y Marco Camarda, que todavía no se recupera 100% de ese tobillo que todavía le impide estar en plenitud.
4: De esas cuatro lesiones, yo creo que hay tres que son un poco más complicadas, que uno es Valenzuela, que se ha convertido en un pilar en la defensa, que claro, es el pilar de la defensa Wander junto con Felipe. Y ahí van a tener que buscar más o menos quién lo podría reemplazar, que podría ser, no sé, Cáceres, podría ser el mismo Villarroel o el mismo Víctor Espinosa, corriendo un poco a Felipe por la derecha y poniendo por la izquierda a Espinosa. El caso de Martínez, obviamente, es quizás lo que más complica, porque estaba teniendo un buen partido, pero esa jugada de Villarroel cuando la centró para atrás, que hizo que se exigiera mucho más, terminó dañándole un poco la rodilla, ahí ya entraría Fabiano Abello, que obviamente no ha entrado con una impronta muy fuerte.
2: ¿Y Terraza? ¿Qué pasa con Terraza?
4: Camardo, obviamente, es Camardo que es un jugador que te marca la diferencia. Yo creo que en el caso de Navarro hay quizás más variante en el medio.
2: Sí, pero ¿y qué pasa con Terraza? Porque usted dice Abello, pero ¿y por qué no Terraza?
4: Había que preguntarle a Paladino,
2: ya, bueno, ahí la dejamos ahí entonces.
4: Había que preguntarle a Paladino, pero yo creo que obviamente yo veo más entero como arquero a Terrazas que a...
2: Sí, no, claro, a Paladino parece que le gusta más Terrazas que a Bello, que tuvo que entrar de emergencia en el partido pasado, ganado in extremis frente a Magallanes. 6:00 p.m, el día viernes en el Estadio Luso Fernández. Mal horario y mala cancha, esa cancha que provoca lesiones en los jugadores... de cualquiera de los equipos, ¿eh? Yo no sé cómo Limache se mantiene tan bueno. Tal vez la campaña de Limache también se explica un poco por eso, ¿no? Que no ha podido afirmarse. Pasamos al ámbito nacional. Antes de entrar con un protagonista de situaciones bastante particulares, Maximiliano Gutiérrez, de 22 años, quien estaba en Independiente de Avellaneda en Argentina, fue traspasado al Dinamo de Moscú en $8 millones, según dice la prensa de Argentina. Ya, digamos que el equipo de Avellaneda acordó con Huachipato el préstamo por un año más, obligación de compra fijada en $2 millones por el 50% del pase. Jugó 17 partidos, marcó 4 goles y dio 2 asistencias. Pero al concretarse este traspaso, Huachipato, entre comillas, recibiría 4 palitos verdes. ¿Cómo lo ven, muchachos? ¿Ustedes creen que van a llegar ese dinero a la tesorería del conjunto acerero?
3: Hay que pagar el abogado de Sartor. Perdón.
2: Sí, ¿no es cierto?
1: Sí, pues.
2: Claro. Ahí están, pero metidos del señor Victoriano Cerda, Fernando Felicevich, señor Kliwicki. Yo no sé, el fútbol chileno con estas triangulaciones...
1: Lamentablemente está permitido desde la ética, porque todos tienen tejado de vidrio, lamentablemente... Y de verdad que esas lucas nadie sabe ni sabrá dónde van a llegar.
2: Una cosa es clara, Rodolfo y Juan Sebastián. A Huachipato ese dinero no va a llegar.
3: Obviamente.
4: No va a llegar para nada. No, sí. Imposible. O sea, yo creo que va obviamente al arca de Vibra. No queda otra...
2: No sé si será de Vibra, porque aquí, como digo, esta sociedad entre Cerda, Kiblisky, varios otros más, hasta Felipe Muñoz creo que está metido también, que va por otro rango. O sea,
4: es que sé lo que pasa, es que hay un tema, hay una colonia metida en esto.
2: ¿Colonia de cuál? ¿Una colonia infecciosa?
4: Hay no, una colonia de los circuncidados, ahí no la voy a dejar.
2: ¿Cómo? Pero por favor, esas palabras, cambiemos de tema. Cambiemos de tema rápido.
4: La colonia que está ahí con un problema con Palestina.
2: Ya, no, pero por favor, ya. Pasemos.
4: Esa colonia metida, entonces ya no podéis esperar nada bueno tampoco.
2: Oiga, Renato, porque también está afectado por la Universidad de Chile, ¿tendrá la música de Benny Hill por ahí o no? Para ponerla de fondo. Porque lo que viene ahora es parte de lo mismo. El fútbol chileno de repente tiene esto tan folclórico con todo este tipo de situaciones que ocurren. Fue castigado por el Tribunal de Penalidades o de Disciplina, como usted lo quiera, el inefable, el irascible, le dijeron esquizofrénico. Dani Arrieta, el reportero que cubre Colo Colo en TNT, lo habría tratado de esquizofrénico al señor Javier Correa, a quien le dieron 2 partidos a raíz de esta reacción grosera que tuvo. Y, en definitiva, ahora sí está, viene por ahí nuestro invitado, Benny. Esto fue lo que extractamos del live que compartió Correa, castigado con Arturito Vidal. Escuchamos.
8: No tengo ni uno.
9: No. Recién sancionó mi hábito.
8: Viene calentito, así que les digo al tiro.
9: Recién sancionadito, recién.
8: ¿Sí? ¿Qué pensáis, Torito?
10: Una talla, ya es una talla, ¿no?
9: Sí, ya es un chiste.
8: Un chiste. Es mejor no ir.
9: Claro, es mejor quedarte en casa, toma un neumático y te la den nomás la sanción. Sí. Ya está.
8: Oye, ¿tanto nos van a querer bajar o no? ¿Por qué tanto? ¿Tanto odio? ¿No les gusta ir a Colo Colo bien?
9: No sé, boludo. Yo tendríamos que averiguar de qué hinchas son los puestos que dan el veredicto.
8: Yo creo que sí. Mira, yo la otra vez lo pensaba, le dije ahí a la gente de Colo Colo, ¿por qué si uno va a hablar con un par de personas que no sabemos de qué equipo son, ¿por qué no lo colocan en vivo para que la gente vea?
9: Claro, para mí tendría que ser en vivo y que la gente vea cómo son sus reacciones, sus caras y sus cosas, porque por ahí estás regalado ahí, no te contestan, no te dicen nada. Yo siento que no es parcial, pero bueno, sí.
8: Yo también pienso lo mismo, la otra vez yo también di tantas explicaciones. Capaz final...
9: por decir esto te perjudica más, pero sí, es la verdad, no estoy viendo, no estoy diciendo nombres ni nada, pero para mí no es parcial, esto es...
8: Eso debería ser
9: Castiguemos porque es Colo-Colo. Claro. Siento que es así.
8: Por eso la gente, para mí, debería ver eso. Debería ver eso. Porque si uno va y ya tienen el castigo, es mejor no ir.
9: Claro, que te digan antes de ir. Che, yo... te vamos a dar dos fechas, ni venga. Y bueno,
1: ¿Era necesario escuchar todo esto?
2: Juan Sebastián, usted que le gusta picar la guía también, ¿qué opina de este pensamiento tan sesudo de estos dos señores?
3: Primero me embriaga la alegría, ¿no? No, ¿sabe lo que pasa? Es que no es primera vez que Javier Correa hace o comete un acto similar y el mea culpa es casi nulo. Y por parte de la misma dirigencia de Colo-Colo, no hay nadie que le diga, ¿por qué no te callas un ratito? ¿Por qué no? Lo mismo que pasa con Vidal, nadie lo frena. Entonces, yo entiendo que estén pasando por un momento maravilloso, están a 16 puntos, están prácticamente con el título en el bolsillo, pero no por eso, y no porque es Colo-Colo, te las van a perdonar todas y te las van a permitir todas. O sea, cometiste una falta... El reglamento es uno, recién lo conversábamos con lo que sucedía con Wander y los buses. Entonces, acata. Pero también ten un poquito de mea culpa, de autocrítica, de decir, oye, me equivoqué, pero, no lo voy a volver a hacer.
4: Pero Juan, ¿qué puede haber dentro de esas cabecitas? Dime, ¿qué hay?
2: Harina,
3: no quiero decir nada porque no quiero caer en el juego tuyo.
4: A lo más
3: te van a aplicar
4: el licholito
2: si
4: dices algo, tranquilo.
2: No, pero por favor. Yo creo que hay harina.
1: La ordinaria no tiene defensa.
2: Oiga, pero ahora Vidal y Correa son tan limitados que dicen quieren bajar a Colo-Colo. Colo-Colo, tal como dice Juan Sebastián, que está escapado de 16 puntos, pero la ayuda que le dieron con Audax Italiano es vergonzosa. Sosa tenía que haber sido expulsado. ¿Cuántos goles anulados a los rivales? ¿Cuántos expulsados a los rivales?
1: Un patadón.
2: Un patadón de Sosa que era para la expulsión. Cualquier otro equipo que hubiese cometido esa misma falta, expulsión directa. Piero Massa estaba en el VAR y se hizo el desentendido, para variar. Lo peor y tal, y yo recojo lo que dice Juan Sebastián también, nadie de la dirigencia, el señor Mozo hoy día, desatado totalmente, compartió...
4: De la misma línea, Mozo.
2: Siempre ha sido una línea. O de tres. Apoyando a estos jugadores. Y un detalle, hoy día escuchaba al colega Danilo Díaz de Los Tenores en ADN, que decía algo muy concreto, que acá en el fútbol chileno nadie regula este tipo de exabrupto, porque para mí esto es un exabrupto. Arturo Vidal, cuando tuvo estos live en Barcelona, la dirigencia de Barcelona, cuando hizo dos live, le dijo, señor, usted la corta, usted viene a jugar fútbol y sus redes sociales la deja aparte. Y nunca más salió Arturo Vidal. Y acá en Chile, ¿quién regula eso? Porque sabe que, si yo fuera miembro del tribunal, a estos señores los llamo por desacato, por injurias y calumnias, por estar poniendo en duda la honestidad de los miembros del tribunal. Uno podrá estar de acuerdo o no con la gente, los sanciones del tribunal, pero decir,
1: cuando pones en duda,
2: poner claro. En duda, eso es una situación grave. Yo creo que tiene que castigarse, ¿no es cierto? Entonces yo creo que ya basta. Y aparte que hay colegas que a Arturo Vidal le dan tanta tribuna que ya llega a cansar, porque Vidal ya
11: enteramente guam.
2: Arturo Vidal, yo creo
3: lo mismo que a Correa, pues a Correa lo está con el mejor 9 de la historia,
2: no,
3: el fútbol
2: chileno, eso
4: pero que aparte no es tanto, aparte le dan mucha tribuna a los streamer Temo.
2: Sí, claro. Ahora, perdón, el que dijo que Correa era el mejor 9 de la historia es un pelotudo que no ha visto fútbol ni en tacataca. O sea, no, es que ¿cómo va a decir eso? ¿Cómo va a ser el mejor 9 de la historia? ¿Ah? Jorge Américo Spedaletti, Luis Hernán Álvarez, ¿cuántos más? Estaríamos todos. Ahí mismo Iván Zamorano, Marcelo Sala, bueno, tanta gente que le ha dado prestigio.
4: Chato Subiale,
2: en fin, bueno, tanta gente sin el Raúl Toro en su momento. Bueno, si vamos a la historia, parece que le falta un poquito de lectura a esta gente. Bueno, por algo en Chile la gente hace rato que no lee. Señores, se nos pasó rápido el programa, ya son las 21:04. Don Juan Sebastián, un agrado tenerlo invitado permanente, ojalá que sea.
1: No se pierda.
3: Muchas gracias.
4: Oye, vaticinio va el partido el día y Juan. ¿Cómo va a terminar el partido?
2: ¿Cómo? Elías no está acá.
1: ¿De cuál está tomando el rodo?
4: Perdón, está. Miguel, Juan, ¿el partido cómo va a terminar Everton con...?
1: Que gane siempre el Everton.
2: Pero un marcador, pues te vas a un marcador.
4: ¿Marcador?
1: Que gane nomás, no importa que gane.
2: Arrugó, ya. Don Juan Sebastián.
3: Gana Católica 5-4.
2: Yo creo que empatan 2-2.
1: 2-0 Everton.
2: Rodolfo, tu vaticinio.
4: Empate a 3.
2: Ay, qué guerra de goles. Goles de Montiel, tripleta de Montiel y tripleta de San Pedro. Y para que haya lucha de goleadores.
1: ¿Y San Luis Wander?
2: ¿Y San Luis Wander? ¿Alguna? No, bueno, San Luis no.
4: San Luis Wander, no, Wander y Quique.
1: O sea, Wander y Quique.
4: Yo creo que empate a uno.
2: Empate a uno.
4: Yo creo que empate a uno, porque Juan está muy despotenciado para este partido.
1: Tira para abajo a su equipo.
2: Sí, no es cierto.
4: No tiro para abajo, soy realista, ¿no? Soy realista.
2: Renato, ¿y cómo sale la U? 2-0 gana. Pero ¿dónde? En Capuchino.
1: Y en tribunales.
2: Nos vamos, señores. Será hasta el próximo video. Muchas gracias. Chao, chao.
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13: Son las 9 de la noche. 7 minutos.
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18: Hola amigas, amigos, esperamos se encuentren muy bien. Agradecemos su compañía. Estamos en Días Felices en UCB Radio. Tenemos música para usted, para nosotros, para todas, para todos. Queremos ser el vínculo entre usted y la historia de las canciones. Estamos cada día de 8 a 9 horas y con retransmisión de nochecita a las 21 horas. Escúchenos a través del 103.5 FM para la región de Valparaíso y también en nuestra señal online que usted encuentra en el sitio ucbradio.cl. Hoy queremos recordar la música de uno de los artistas que más discos ha vendido en la historia de la música, más de 200 millones en todo el mundo, y con innumerables presentaciones y multitudinarios conciertos en su historia sobre los escenarios. Su característica voz y su tan reconocible estilo lo han hecho trascender en todos los géneros de la música popular, y en su amplia discografía también él deja huella, además con su trabajo con The Great American Songbook, su exitosa recopilación de temas clásicos norteamericanos, dándoles un nuevo aire a canciones con más de 6 décadas de antigüedad. Sube el volumen con Rod Stewart. Comienza Días Felices en UCB Radio.

Un 10 de enero de 1945 nació en Londres, Inglaterra, Rod Stewart, músico, compositor, productor de rock, que participó en importantes bandas, pero su mayor éxito lo tuvo en su carrera como solista, en su carrera en solitario. Rod Stewart es el hombre de la voz rasposa, que tuvo sus inicios en la calle, sí, partió siendo un músico callejero, pero claro, en Londres. Eso significa, por supuesto, una muy buena vitrina. De ahí pasó a formar parte de un grupo llamado The Dimensions, aunque el reconocimiento importante comienza a llegar cuando él ingresa a la banda The Jeff Beck Group. Forever Young es uno de sus más grandes éxitos.

A principios de 1967, a Rod Stewart lo contrata el ex guitarrista de Yardbirds, Jeff Beck, para su nuevo proyecto musical, The Jeff Beck Group. Y acá se desempeñó como vocalista y en ocasiones también como compositor. Allí tocó por primera vez con el guitarrista de los Rolling Stones, Ronnie Wood, quien llegó a convertirse en uno de sus mejores amigos.

Rod Stewart junto a The Jeff Beck Group solo estuvo en dos discos, pasando a integrar luego la banda Faces, con quien estuvo hasta 1975. Trabajó en paralelo una carrera como solista. Aquí logra mayor atención en las listas musicales que en su participación grupal. Y decide, por lo tanto, centrarse en su propia carrera musical como solista, donde incursionó en diversos géneros, demostrando su versatilidad, su adaptación, su talento hacia las diferentes corrientes musicales.

Los primeros trabajos como solista de Rod Stewart le significaron un desarrollo musical importante, llamando poco a poco la atención en las listas de Europa y Estados Unidos. Fue ya en su tercera producción donde incluye elementos de rock y blues. Adopta un estilo diferente, mejorado. Comienza a instalar temas en las listas de ventas y popularidad.

0: Es Día Felices en UCB Radio. 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No se desprenda de la sintonía, ya regresamos con más canciones, con más Días Felices en UCB Radio.
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4: Son las 9 de la noche, 32 minutos.
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0: Ya estamos de regreso en Días Felices en UCB Radio. Estamos en el 103.5 FM para la región de Valparaíso y en nuestra señal online que usted ubica en el sitio ucbradio.cl. Estamos hoy recorriendo la música de Rod Stewart. Como parte del desarrollo de su carrera y en esta necesidad siempre de reinventarse, Rod Stewart se une con el ex guitarrista de Duran Duran, Andy Taylor, y también se une con el bajista del grupo Chic, Bernard Edwards, y producen ellos lo que fue el 15º álbum de Rod Stewart, Out of Order, publicado en mayo del año 1988, el que a las pocas semanas se interna en la escena musical al punto que lo llevó a diversos países en una gira de promoción. Bueno, en esta gira se considera a Latinoamérica, se considera a Chile. Es 1989, Chile vive momentos de cambio. Rod Stewart trae de vuelta los grandes y alegres espectáculos a nuestro país.

La canción I Don't Wanna Talk About It, No Quiero Hablar de Eso, dice su título, fue compuesta en el año 1971 por Danny Wyden para su grupo Crazy Horse. Bueno, Rod Stewart la toma, la interpreta y la convierte en éxito. Su letra cuenta sobre una relación en un momento triste, de quiebre. Hoy traemos una versión en vivo que realizó Rod Stewart junto a la cantante escocesa Amy Bell, esto en una presentación del año 2004 en el Royal Albert Hall en Londres. I Don't Wanna Talk About It, No Quiero Hablar de Eso, dice el protagonista. Es la música de Rod Stewart en Días Felices, UCB Radio.

Hay un muy buen tema que escribí y popularizó Rod Stewart, llamado Maggie May. Y este tema tiene la curiosidad que en su letra nos habla de las sensaciones de un joven implicado en una relación con una mujer mayor. Y fue escrito desde la propia experiencia personal de Rod Stewart. En el año 2007, en una entrevista, Rod Stewart dijo: Maggie May es más o menos una historia real sobre la primera mujer con quien tuve relaciones sexuales. Claro, él era un jovencito y en su letra dice esta canción que él buscaba una amistad y de repente se vio envuelto en una relación absolutamente apasionada y muy fogosa también. Es lo que cuenta Rod Stewart. Vamos entonces con una versión en vivo extraída de su álbum para MTV Unplugged llamado Unplugged and Seated, y que tiene en guitarra al legendario integrante de los Rolling Stones, Ronnie Wood, muy amigo de Rod Stewart. La canción Maggie May es original de 1971. Esta versión que escucharemos ahora es del año 1993. Es Días Felices en UCB Radio. 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

Algunos detalles de Rod Stewart. Se ha casado 3 veces. Es padre de 8 hijas e hijas. Le diagnosticaron cáncer de tiroides, esto en el año 2000, pero afortunadamente pudo salvar bien la situación con una operación que no perjudicó su voz. Rod Stewart es sin duda uno de los cantantes más exitosos en la historia del rock. Ha tenido 2 pasiones muy marcadas, el fútbol y la música. Quiso y pudo ser futbolista profesional. De su discografía, hoy hemos escogido un tema que tiene su origen en el año 1989, es de autoría de Van Morrison, y que Rod Stewart la versiona a inicios de los años 90. Me refiero al tema Have I Told You Lately. Y varios han interpretado esta canción, pero es la versión de Rod Stewart la que permanece en la memoria y la más exitosa también.

0: y nos atrapó el tiempo. 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Amigas y amigos, gracias por la compañía. Gracias Gerardo Terán por los controles y por el buen sonido. Cuídense mucho, abracen la música. Lo mejor está por venir. Chau.
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2: Son las 10 de la noche, un minuto.
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2: Son las 10 de la noche, 29 minutos.
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1: Son las 10 de la noche, 57 minutos.
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2: Son las 11 de la noche, 27 minutos.
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2: Son las 11 de la noche. 58 minutos.
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1: Son las 0 horas 28 minutos.
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1: Son las 0 horas 59 minutos.
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1: Es la 1:00 a.m. 28 minutos.
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4: Es la una de la madrugada, 58 minutos.
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2: Son las 2 de la madrugada. 29 minutos.
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1: Son las 3 de la madrugada. Un minuto.
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0: Son las 3 de la madrugada, 28 minutos.
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3: Американская фирма Transceptor Technology приступила к производству компьютеров «Персональный спутник».

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1: Son las 3 de la madrugada, 58 minutos.
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1: Son las 4 de la madrugada. 30 minutos.
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1: Son las 5 de la madrugada. Un minuto.
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2: Son las 5 de la madrugada. 29 minutos.
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1: Son las 5 de la madrugada. 30 minutos.
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1: Son las 5 de la madrugada. 58 minutos.
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1: Son las 6 de la mañana, 31 minutos.
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2: Son las 7 de la mañana, un minuto.
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9: Este fin de semana, el día sábado a la medianoche, nos toca adelantar nuestros relojes en una hora para entrar al horario de verano. Y claro, estamos todos los años al iniciarse el otoño atrasando el reloj y cuando ingresamos a la primavera adelantando el reloj. Y este sábado volvemos a hacer lo mismo. ¿Ya estamos acostumbrados o nos cuesta acostumbrarnos? Claro, nos iremos a dormir a una hora y vamos a despertar a otra. Cuando el reloj marque las 23:59 horas de este sábado, pasará directamente a la 1 de la madrugada del domingo, llegando a las 0 horas, claro. De 0 horas a 1 de la madrugada. Chile continental ingresará nuevamente al horario de verano y, como ocurre cada año, volverá también una discusión que parece no tener fin. Porque el cambio de hora nunca ha sido solamente un cambio de reloj. Es una discusión sobre cómo queremos vivir. Hay quienes valoran tener tardes más largas, más luz para salir del trabajo, ¿cierto? Más tiempo para hacer deporte, para compartir en familia o simplemente para sentir que el día rinde un poco más. Otros, en cambio, recuerdan algo igualmente importante. Nuestro cuerpo no funciona con decretos. Especialistas advierten que estos cambios pueden afectar el sueño, la concentración y el reloj biológico, especialmente en niños, adultos mayores y personas con rutinas muy marcadas. Y aquí aparece una pregunta que es interesante. ¿Por qué seguimos discutiendo dos veces al año algo que muchos países ya resolvieron manteniendo un horario permanente? Bueno, Aysén y Magallanes, de hecho, ya viven esa experiencia. Ambas regiones mantienen el horario de verano durante todo el año, evitando estos ajustes semestrales. Bueno, por supuesto que Chile es un país largo y diverso. La realidad de Arica no es la misma que la de Punta Arenas. Las necesidades de la gran ciudad, o de una gran ciudad cualquiera que sea, tampoco es idéntica a una zona rural. Pero quizá el debate de fondo no sea solamente qué hora marca el reloj. La verdadera discusión es cómo organizamos nuestra vida cotidiana para que las personas tengan más bienestar, más tiempo y una mejor relación con la luz natural. Porque una hora más o una hora menos no cambia por sí sola nuestros problemas. No mejora el transporte, no disminuye los tacos, no reduce el estrés, no hace que lleguemos antes a nuestras casas. Pero sí nos recuerda algo importante. El tiempo es uno de los bienes más valiosos que tenemos. Y tal vez por eso el cambio de hora genera tantas opiniones, porque en el fondo no estamos discutiendo sobre relojes, estamos discutiendo sobre cómo queremos vivir nuestros días. Este sábado adelantamos el reloj, pero quizá también sea una buena oportunidad para preguntarnos si, después de tantos años de debate, ya llegó el momento de decidir un horario definitivo y dejar de mover las agujas cada 6 meses. Porque el tiempo pasa igual. La pregunta es si somos nosotros quienes lo ordenamos o si seguimos adaptándonos eternamente al reloj. Soy Gonzalo Gallardo y esto es Primera Vista.
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9: Muy buenos días, bienvenidas, bienvenidos. Primera Vista en el aire en UCB Radio, en esta jornada de día jueves 3 de septiembre del año 2026. Cielo despejado a esta hora en Viña del Mar y Valparaíso. La temperatura de este momento alcanza 9 grados 9 décimas. Se espera que la máxima llegue hasta los 18 grados en la zona costera. Hasta los 22 se esperan en la zona interior, provincias de Quillota y del Marga Marga, también con cielo despejado. Y hasta los 21 en San Felipe y los Andes, con cielo parcial para esta tarde en el Valle de la Aconcagua. Santiago, por su parte, a esta hora con cielo parcial. La temperatura del momento 8 grados 6 décimas. La máxima llegaría hasta los 21 grados en la capital. Vamos a saludar de inmediato a Gerardo Terán, que está en los controles. Bienvenidas, bienvenidos. Les recordamos a este sábado, medianoche, se adelanta la hora. O sea, a esta hora vamos a estar a las 8 de la mañana con 9 minutos. Así que para que usted también lo tenga en consideración, muchos confundidos, si es que se atrasa, se adelanta. No, se adelanta el reloj en una hora para que usted también tenga claridad al respecto. 7 de la mañana, 9 minutos, vamos a la música. Luego, Primera Vista, los hechos.

0: 7 de la mañana con casi 14 minutos. Revisamos las informaciones a las que les damos una primera vista a través del siguiente resumen. Conmoción hay por la muerte de una veterinaria que denunció maltrato y acoso laboral. Esto principalmente ha consternado a la comunidad de Viña del Mar. Este caso de esta veterinaria llamada Camila Rojas Díaz, egresada de la Universidad Austral de Chile con sede en Valdivia, quien se habría quitado la vida luego de que, según cercanos, denunciara haber sufrido maltrato y acoso laboral en la clínica veterinaria Mevet Lab. La mencionada casa de estudios, a través de sus redes sociales, lamentó el fallecimiento de la profesional, médico veterinario de la generación 2024 y residente de la clínica de pequeños animales 2023. Bueno, señalan a través de un comunicado desde esta clínica veterinaria, y cito: expresamos nuestras más sinceras condolencias y nos adherimos al dolor de su familia y amistades, compañeras y compañeros de generación, así como todas las personas que tuvieron oportunidad de compartir con ella a lo largo de su vida profesional y personal. Bueno, Camila había denunciado situaciones de maltrato, en este caso, y acoso laboral. Y bueno, ahora todo está en materia de indagatoria debido a la gravedad de este hecho, donde además la coordinadora 8M de Valparaíso se pronunció y manifestó indignación por este caso.
1: 7:15.
0: Durante la jornada de ayer, otra vez, desde la Delegación Presidencial Provincial de los Andes, se anunció el cierre del Sistema Integrado Cristo Redentor, que incluye al complejo fronterizo Los Libertadores, dado las inestabilidades climáticas anunciadas en la Alta Cordillera y que afectarían el tránsito en la zona. Tras una reunión del Comité de Coordinación Chileno-Argentino, autoridades suspendieron el tránsito internacional para todo tipo de vehículos, dado el pronóstico que afectaría a la transitabilidad segura de los usuarios. Así es que informaron que se procede al cierre de las barreras en Guardia Vieja, en Chile, y Uspallata, en Argentina, desde las 15 horas de Chile y 16 horas de Argentina en la jornada de ayer. Y el túnel internacional cerró desde las 17 horas. Es una medida que será evaluada durante la jornada de hoy jueves. En tanto, desde la delegación llamaron a estar atentos a nuevas actualizaciones mediante las cuentas oficiales.
1: Son 7:16.
0: Gendarmería confirma que los integrantes de la banda El Clan Chen van a permanecer en Talca bajo máxima seguridad. Bueno, en un comunicado oficial se dio cuenta de la situación procesal y penitenciaria de los imputados pertenecientes a este denominado Clan Chen. La institución señaló que los procesados permanecerán cumpliendo prisión preventiva en el complejo penitenciario de Talca bajo un régimen de máxima seguridad, todo en el contexto de la operación Cancerbero impulsada por el Ejecutivo. El escrito explica que lo resuelto por la Corte de Apelaciones de Iquique revoca la resolución del 24 de agosto del presente año dictada por el Juzgado de Garantía de esa ciudad y que por lo demás ordenaba el retorno de estos tres internos a la Unidad Penal de Alto Hospicio y otro al Centro de Detención Preventiva Santiago 1. Gendarmería destaca en su pronunciamiento que la resolución indica que las decisiones de traslado de población penal le competen única y exclusivamente

0: 180 días corridos. Finalizada esta etapa, la Dirección de Vialidad va a continuar con las obras de recuperación en la avenida. Es un paso concreto para la recuperación de Avenida Altamirano y que se dio por parte del Ministerio de Obras Públicas en las últimas horas con la adjudicación de esta primera etapa de obras para el socavón ubicado a la altura de Asmar en Valparaíso. Se trata entonces de la constructora Raymar Limitada, empresa que ejecutará esta intervención de emergencia a cargo de la Dirección de Obras Portuarias mediante trato directo de emergencia con una inversión de 1.546 millones de pesos y un plazo de ejecución de 180 días corridos. Cabe mencionar que el socavón se agravó tras el sistema frontal registrado durante julio. Alcanzó aproximadamente 7,5 metros de largo y 4,5 metros de ancho, además 6,5 metros de profundidad, generando una situación de inestabilidad que obligó al cierre total de la avenida durante la emergencia. La intervención contempla una recuperación de aproximadamente 100 metros lineales del borde costero, permitiendo abordar no solo el punto actualmente afectado, sino también entregar una solución definitiva a todo el sector.
1: Son las 7 de la mañana, 19 minutos.
0: Y ayer, a partir de las 5 de la tarde, en el tramo de calle Amunátegui y calle 18 de septiembre por Avenida España, se habilitó una nueva pista para poder también segregar de mejor manera el tránsito vehicular. Gracias a las obras de mitigación y la estabilidad del talud, a partir de las 5 de la tarde, el tramo comprendido en Amunátegui y 18 de septiembre contó con más pistas en dirección a Viña del Mar. Es preciso señalar que los equipos técnicos del Servio continúan monitoreando el comportamiento del talud en este sector de Avenida España. En paralelo, se avanza en el desarrollo de la ingeniería de diseño, que incluye estudios geotécnicos, levantamientos topográficos, monitoreo instrumental y análisis especializados. Estos antecedentes van a permitir definir las obras definitivas para la estabilización del talud y que serán ejecutadas posteriormente. Entre las soluciones proyectadas se consideran sistemas de anclajes, instalación de mallas de contención, construcción de nuevos muros y obras de drenaje, destinadas a reforzar la seguridad del sector. Ya son las 7 de la mañana con 21 minutos.

0: Revisamos los principales títulos que tenemos publicados en nuestro sitio ucbradio.cl. Implementación de los SLEP hasta el 2040. Comisión de Educación aprueba idea de legislar. Aparece destacado como uno de los títulos en esta jornada. Endurecimiento de la ley de carreras temerarias avanza a su estudio en particular. Los Jaivas, un vale primo, disparo Noche de Brujas y Pablo Herrera serán parte del quinto Festival Provincial de la Voz Vive la Calera 2026. Villa Alemana abre el mes de la patria con tradiciones y refuerza los patrullajes preventivos. Durante septiembre, el municipio realizó el tradicional izamiento del pabellón nacional y anunció aumento de la presencia de seguridad pública. Corte de Apelaciones de Valparaíso acota revisión de dispositivos de Camila Flores y fija condiciones para peritajes de la Fiscalía. Tras más de un año siguiendo sus pasos, la PDI detiene a 9 investigados por millonario robo a un banco en Valparaíso. Avenida España recupera segunda pista hacia Viña del Mar tras avances en estabilización de talud. El tramo entre Amunátegui y 18 de septiembre quedará nuevamente habilitado, y de hecho ya se habilitó ayer a las 5 de la tarde. Alcalde de Puchuncaví acusa a ENAP de mantener a la comuna fuera del diálogo por su actividad industrial. Marcos Morales aseguró que lleva más de un año intentando conectarse o contactarse con el gerente general de la empresa. J. Cris lleva el rifirrafe, ¿cierto?, a Valledupar y apunta al Festival de la Canción de Viña del Mar. Y cierran definitivamente el paso Cristo Redentor por condiciones meteorológicas adversas en la Alta Cordillera. El tránsito internacional fue suspendido para todo tipo de vehículos debido a nevadas, bajas temperaturas y formación de hielo. Principales títulos que aparecen destacados en nuestro sitio web ucbradio.cl. Y vamos a revisar el debate interactivo de UCB Radio, que está ya en nuestra plataforma en X, arroba UCB Radio, la pregunta diaria, para que usted vote y participe de los temas que marcan la agenda informativa. Y Jorge Muñoz, como siempre, nos cuenta detalles de la pregunta y los resultados de la pregunta de ayer y también el debate interactivo de esta jornada de día jueves desde nuestra área web. Jorge, buenos días.
1: ¿Cómo están? Bienvenidos. Debate interactivo. Ayer preguntábamos por el presunto plan que tenía como fin dar muerte al alcalde de San Bernardo ahora en septiembre. Conocido la detención de Juan Flores Valenzuela, alias el Indio Juan, y todo lo que involucró, digamos, esta acción del crimen organizado. ¿Qué reflexión hace usted conociendo la gravedad de los hechos? Ganó la alternativa 3, militares a la calle, 35,7% de los que participaron. La pregunta de hoy día dice relación con lo que se espera para esta reunión entre el presidente de Argentina, Javier Milei, en nuestro país, con el presidente José Antonio Kast. Hay expectación en el mundo político porque está de por medio la derogación del decreto 457 del 2021 relativo a la Directiva Política de la Defensa Nacional, que declara el Estrecho Magallanes como un territorio compartido con el país trasandino. Recordemos que el Ejecutivo ha solicitado, una de las primeras cosas que solicitó al gobierno argentino fue asumir, y hasta ahora develaron, primero que el ministro de Defensa, Fernando Barro, y luego el canciller Francisco Pérez Mackenna, las autoridades argentinas habrían transmitido que el nuevo decreto está para la firma del presidente Milei. ¿Será posible en el día de hoy? ¿Se verá mañana? Bueno, veamos algunas declaraciones. Diego Chalper, diputado, jefe de bancada de Renovación Nacional. Esta es la petición de la derecha.
2: Que le diga derechamente al presidente Milei que cumpla con su palabra. Y su palabra es muy simple: dejar sin efecto un decreto que dictó Alberto Fernández, presidente de Argentina de izquierda, de la familia del Frente Amplio, y que por lo tanto permita reafirmar que el Estrecho de Magallanes es de soberanía nacional. Cualquier cosa distinta a mí me parece insuficiente, y por lo tanto esperamos que el gran resultado de la venida del presidente Milei a Chile sea ratificar, confirmar y todos los verbos que ustedes quieran, de que el Estrecho de Magallanes es chileno.
1: Pregunta del debate interactivo: ¿qué espera usted de la reunión entre el presidente Kast y el presidente Milei de Argentina? Alternativa 1, que derogue el decreto 457 ya. 2, que reconozca que fue el error de ellos. 3, llamar al orden a su tropa, al general y a la gente que ha hablado, digamos, de estas opciones que obviamente entorpecen las relaciones bilaterales. Y 4, arreglar las relaciones con nuestro país. Esa es la pregunta que espera de la reunión entre Kast y Milei próximamente. Bueno, tenemos atentos. Gracias por participar. Debate interactivo en UCB Radio.
0: Muchas gracias, Jorge Muñoz. Vamos a revisar resultados parciales. Hasta el momento, 60% opina de quienes votan con nosotros que derogue el decreto 457. 20% empatadas dos opciones, que reconozca error de ellos y llamar al orden. Y 0% optado por la opción arreglar las relaciones. Vote y participe con nosotros en el debate interactivo de UCB Radio en X, ex Twitter, arroba UCB Radio. Cerramos así Primera Vista, 7:30 de la mañana. Ya viene Mariano Cerda y su equipo, Mercado Cereal al Día. Que esté muy bien.
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7: Son las 7 de la mañana, 31 minutos.
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15: El gasto fiscal se enfría y julio cierra con superávit en Chile. El robo de cobre escala y pone presión sobre una cadena estratégica para el país. El Indo-Pacífico refuerza sus alianzas de defensas mientras aumenta la competencia entre Estados Unidos y China. Las bolsas recuperan terreno, pero el empleo y los bancos centrales siguen marcando la agenda. Estos son los titulares. Comenzamos.
16: Estamos presentando El Mercado Cereal, al día, la economía global, los mercados y los indicadores chilenos explicados en simple antes de comenzar la jornada.
15: Muy buenos días, soy Daniela Recabal y esto es El Mercado Cereal. Los mercados con contexto para decidir con criterio. Hoy revisaremos las cuentas fiscales de julio, el avance del IPSA, la nueva alerta por robo de cobre y el reordenamiento estratégico del Indo-Pacífico. En el pulso veremos las bolsas, las tasas, monedas, materias primas y los radares de analistas. Además, explicaremos de manera simple qué es un fondo generacional y cómo cambia la lógica del ahorro previsional. Esta es información en general de mercado y no constituye una recomendación personalizada de inversión. ¿Cómo están? Muy buenos días. Mi nombre es Daniela Recabal y les quiero dar un especial saludo a todos nuestros auditores que hoy día van camino al colegio, camino al trabajo, que están preparando sus cosas en casa, y darle las gracias por estar cada día acompañándonos en este programa, aprendiendo un poco más de mercados, de cómo leer las noticias, de cómo aplicarlas a la vida personal y, por supuesto, de cómo aplicarla a los bolsillos tanto de la empresa como del presupuesto familiar. Vamos a comenzar entonces con el radar cereal.
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15: En cuanto al termómetro local, son las principales o los principales indicadores de nuestra bolsa y nuestro mercado chileno. La UF les cuento que se ubica hoy en 40.877,73 pesos y la UTM de septiembre en 71.721. La tasa de política monetaria permanece en 4,5. Por otro lado, el dólar observado está en 836,32 pesos. Recordemos que el dólar observado corresponde al promedio de las transacciones del día anterior, en este caso del día miércoles 2 de septiembre. Y el euro observado se ubicó en 1.084,83 pesos. En el mercado interbancario, el dólar cerró ayer cerca de los 939,20 y completó 7 jornadas consecutivas al alza. Por ahí varios aprovecharon entonces de vender sus dólares. El cobre futuro se mueve esta mañana en torno a 6.52 dólares por libra. En la bolsa local, el MSCI IPSA avanzó un 1.49% hasta 11.556,21 puntos. Y el MSCI ICPA subió un 1.43%. El IPSA alcanzó su mayor nivel desde comienzo de febrero. El monto transado superó 211 mil millones y cerca de una cuarta parte se concentró en LATAM Airlines, señal de una sesión con mayor actividad y renovado interés por activos latinoamericanos. En las cuentas fiscales, el gasto presupuestario de julio cayó un 0,7% real frente al mismo mes del año 2025, la primera baja mensual de este año. Entre enero y julio, el gasto acumulado creció solo un 0,7% real. Los ingresos fiscales aumentaron un 15,8% real. Cuando hablamos de real, ¿cierto? Hablamos de que tenemos incorporada la inflación, ¿cierto? En este mismo periodo del cual estamos hablando. Entonces, los gastos fiscales aumentaron un 15,8% real en julio y acumulan un avance de un 7%. Con esa combinación, el gobierno central anotó un superávit mensual equivalente a 0,03 del Producto Interno Bruto. El dato muestra disciplina en el margen, aunque el gasto de capital todavía cayó un 18% real anual. Entonces, bueno, vemos buenas noticias con relación a un gasto presupuestario menor y con mejores ingresos para nuestras arcas fiscales. Vamos a ver las medidas que se están implementando en el presente gobierno, cómo van afectando entonces también a nuestra economía como país. Y en cuanto al radar global, son noticias que queremos traerles el día de hoy respecto de el contexto geopolítico global. Hoy les cuento que se mueve el Indo-Pacífico. La región concentra rutas marítimas esenciales, buena parte de la producción mundial de semiconductores y la competencia por minerales críticos. Por eso, las decisiones de seguridad también terminan influyendo sobre inversión, comercio y cadenas de suministro. Australia y Estados Unidos acordaron profundizar su cooperación militar y ampliar la presencia estadounidense mediante ejercicios, rotación de tropas, aeronaves y almacenamiento de equipos. El objetivo es aumentar la capacidad de respuesta regional mientras crece la influencia de China en el Pacífico. ¿Ya? Bueno, eso es súper importante porque en el fondo queremos tener muy en claro de que Estados Unidos y China puedan tener una alianza, perdón, Estados Unidos y Australia puedan profundizar su cooperación militar. De todas maneras va a afectar, ¿cierto?, en cuanto a cómo se está moviendo la concentración de esta región Indo-Pacífico. Así que atentos con esta noticia. El acuerdo se conecta con AUKUS desde 2027. Cuatro submarinos de clase Virginia bajo mando estadounidense operarán de manera rotativa desde las bases de Hamas Stirling en Australia. A esto se suma un paquete conjunto cercano a $580 millones para países insulares del Pacífico. En paralelo, Taiwán proyecta para el próximo año un presupuesto de defensa superior a $1 billón taiwaneses, unos 31.500 millones. La prioridad incluye inteligencia artificial, sistemas no tripulados y desarrollo de una industria militar propia. El mecanismo económico es concreto. Más gasto en defensa puede impulsar tecnología, ciberseguridad, astilleros y minerales críticos. Pero una tensión mayor alrededor de Taiwán elevaría el riesgo para los chips, los seguros marítimos, los fletes y los plazos de entrega a nivel mundial. Para Chile, el vínculo pasa por el comercio con Asia y por la demanda del cobre y litio. El escenario puede abrir oportunidades de suministro, pero también puede aumentar la volatilidad si las empresas acumulan inventarios, diversifican proveedores o encarecen sus rutas logísticas. Entonces, bueno, la clave de mirar Indo-Pacífico como un tablero donde cruzan seguridad, tecnología y comercio es lo que vamos a estar observando. Y además, porque vemos que también la tecnología y la inteligencia artificial hoy día se están incorporando como dentro de la economía en todo lo que es defensa. Entonces, estas variaciones concretas de darle este foco y esta mirada de inteligencia artificial, de que también está en defensa, nos pone en alerta de cómo va evolucionando el mundo. Yo recuerdo que hace un tiempo atrás estuve en una conferencia neurocientífica, no de neurociencia, sino que de neurocientífica, y cómo el desarrollo de la tecnología podía influir también en la defensa de los países. La inteligencia artificial, en este caso, la tecnología, incluso la evolución de cómo estudiar el cerebro humano y de cómo influir en este desde el punto de vista científico, también pueden ser armas poderosas del futuro. Pero bueno, el futuro ya está aquí con relación a la inteligencia artificial, así que ojo con todo lo que está pasando en el Indo-Pacífico. En cuanto al dato del día, les quiero contar que durante los primeros 4 meses del año 2026 se registraron 34 robos a trenes mineros en el norte de Chile y fueron sustraídos 169 toneladas de cobres. Esa cantidad equivale al 71% de todo lo robado del año 2025. Y esto fue tan solo en los cuatro primeros meses de Chile. Entonces no se trata de hurtos improvisados. Algunas bandas saltan desde camionetas hacia trenes en movimiento. Imagínense, lanzan cátodos de 80 kilos a personas que esperan en tierra o utilizan cables con ganchos para retirar pilas completas de cobre. No sé si usted ha visto en la carretera cómo estos cátodos, que son unas laminitas grandes que van a la vista muchas veces y van apiladas, ¿cierto?, en los camiones. Imagínense toda la escena de este asalto casi de película que ocurre o que ocurrió de manera fuerte los 4 primeros meses de este año. El ferrocarril de Antofagasta a Bolivia opera cerca de 700 kilómetros y transporta producción de compañías como Codelco, Antofagasta Minerals y Freeport MacMoran hacia los puertos. Por eso, cada ataque amenaza a los trabajadores y a la continuidad de una cadena logística estratégica. El cobre robado suele pasar por chatarrerías clandestinas, se funde para borrar sus marcas y puede salir al exterior declarado como chatarra. En abril, las autoridades desarticularon una red acusada de movilizar alrededor de 917 millones de dólares entre 2020 y 2025. La magnitud todavía es pequeña frente a las exportaciones mensuales de cobre que alcanzaron 5.370 millones de dólares, esto es hasta el mes de julio. Sin embargo, la tendencia revela un costo económico creciente. Necesitamos más seguridad, los seguros, los retrasos, los inventarios y el riesgo para una industria que aporta cerca de una cuarta parte del cobre mundial. La lectura entonces es proteger el cobre, no solo de un desafío, perdón, que no va a ser solo un desafío policial, es también seguridad económica, trazabilidad de las exportaciones y la continuidad operacional. El proyecto crea un delito específico de robo de cobre y sigue estancando entonces, el proyecto que crea este delito específico sigue estancado todavía en la Cámara tras haber avanzado en el Senado. Les cuento todo esto porque es relevante para nuestro país, ¿cierto? No tan solo la producción del cobre, sino que imagínense toda la logística en el traslado de este y las compañías de seguridad, que muchas veces, por lo que estamos viendo, no se cumplen los requisitos mínimos para poder dar seguridad a la continuidad, a la trazabilidad, de que realmente llegue a puerto desde el punto de salida hasta donde debe llegar nuestro cobre. Pero bueno, los volúmenes que se siguen moviendo en Chile son relevantes, así que vamos a ver, que esperemos que esas cadenas de suministro sigan protegidas. Y vamos a continuar con el pulso bursátil.
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15: Antes de continuar con el pulso bursátil, le quiero mandar un especial saludo a Mariano Cerda, que lamentablemente el día de hoy no nos pudo acompañar. Yo lo estuve abandonando hace algunos días, entre el viernes y hoy, el día de ayer. Pero bueno, le mando un saludo, espero que todo salga bien esta mañana. Y también le quiero mandar un saludo a nuestros fieles auditores, a quienes cada mañana nos hacen comentarios, y agradecemos también que puedan tener esa retroalimentación con nosotros porque claramente nosotros hacemos este trabajo, aparte con mucho cariño, con la mejor expectativa de que pueda ser un programa nutritivo para cada uno de quienes nos escuchan día a día. ¿Ya? Y ahora les cuento acerca del pulso bursátil, que Wall Street cerró parte de las pérdidas recientes. El Dow Jones subió un 0,56%, el Dow Jones corresponde a las principales acciones de compañías consolidadas en Estados Unidos. S&P 500 avanzó un 0,46% y Nasdaq Composite ganó un 0,45%. Materiales lideró los avances y bienes raíces fue el único sector del S&P 500 que cayó. Nvidia subió un 3,2%, mientras que Dell saltó un 15,8% después de elevar sus proyecciones anuales por la demanda de servidores para inteligencia artificial. Vemos que la infraestructura que acompaña a la inteligencia artificial se está haciendo cada vez más relevante. También les cuento, por otro lado, que Asia cerró mixta. El Nikkei japonés perdió un 0,17% y el Hang Seng de Hong Kong cayó un 0,39%. Por otro lado, Shanghai quedó prácticamente plano con un alza del 0,02%, mientras que el Kospi surcoreano rebotó cerca de 1,6%. Europa abrió con una recuperación moderada. El Stock 600 sube un 0,2%. El DAX alemán avanza un 0,1% y el IBEX español gana un 0,5%. El CAC francés cede un 0,1%. La baja de los rendimientos soberanos entrega algo de alivio tras tres sesiones negativas. Los futuros del Wall Street avanzan alrededor de un 0,1% esta mañana. La tensión está en soluciones de desempleo, balanza comercial, servicios y declaraciones de Christopher Waller. Mañana se publica entonces el informe oficial de empleo del mes de agosto. Así que atentos con ese dato. Yo creo que mañana vamos a estar también comentando al respecto y las implicancias de este dato también para nuestra economía, ¿cierto? A pesar de que estamos alejados, sabemos que cada decisión o cada dato, cada estadística que se mueve a nivel global, claramente también nos va a afectar. El Treasury estadounidense a 10 años baja 3 puntos bases hasta 4,76% y el mercado asigna cerca de 60% de probabilidad de una nueva alza de tasas de la Reserva Federal durante septiembre. El índice dólar retrocede un 0,34% y el yen acumula un avance cercano al 2%, esto en las dos últimas jornadas. El movimiento refleja mayores apuestas por un alza de tasas del Banco de Japón y renovada vigilancia sobre el mercado cambiario. Les cuento con relación al petróleo que el Brent baja un 1,1% hasta aproximadamente los $94 por barril y el oro, sube un 1,14% hasta los $4,436 por onza. Y el cobre futuro se mantiene cerca de $6.52 la libra, con un avance aproximado de 0,3%. Con relación al mercado local, les cuento que el MSCI IPSA avanzó un 1,49% y esto es hasta los 11,556,21 puntos. Vamos a ver si es que el IPSA se consolida sobre los 11,500, pero al menos hoy día tenemos un número superior al mes de febrero. Por otro lado, el MSCI ICPA ganó un 1,43% hasta los 58,103,61 puntos. Les cuento también, ya se los comentaba un poco antes en el programa, el dólar intercambiario cerró cerca de 939,2 pesos y el dólar observado para hoy quedó en 936,32. Las principales alzas del IPSA fueron Cenco Malls con un 7,61%, LATAM Airlines con 3,73% y CMPC con 3,41%. Las principales bajas fueron ILC con un retroceso de 1,59%, Enel Chile con 1,17% negativo y Molplaza con un menos 1,01%. Las tres acciones más transadas por monto fueron LATAM Airlines, que cerró en 24,19 pesos y subió un 3,73%. Banco de Chile con 198,90 y con un alza del 1,24%. Y SQMB, que llegó a los 76.390 con un avance del 0,99%. Les quiero contar ahora respecto de el radar de analista, esta sección que nos va a guiar un poco de qué es lo que están mirando los institucionales, estas compañías financieras gigantes que se dedican a analizar las empresas y a entregarnos un update de cada una de ellas para saber cómo viene, cómo se pueden mover en el mercado dado sus resultados, sus proyecciones, sus rentabilidades, etcétera, varios parámetros que nos permiten a nosotros luego poder mirar estas empresas y ver si es que nos parece una alternativa interesante de inversión, y también porque ellos mismos toman decisiones respecto de cómo van modificando y reportfoliando sus propuestas de inversión, sus fondos, etcétera. Bueno, Melius Research elevó su precio objetivo para Dell a $735 por acción. Esta es la referencia más alta entre los analistas seguidos por LSEG. La acción cotizaba cerca de $461 después de subir con fuerza, por lo que el escenario implica un potencial cercano al, escuche bien, el 60%. La tesis se apoya en una demanda récord por infraestructura en inteligencia artificial. Dell recibió pedidos por $60 mil millones y cerró el trimestre con una cartera pendiente de $95 mil millones. Además, elevó su proyección anual de ingresos desde $167 mil hasta $192 mil millones. El punto de cautela es la ejecución. La empresa debe convertir esa cartera de ventas rentables para asegurar componentes y demostrar que el auge de servidores también fortalece almacenamiento, su negocio de mayor margen. El precio objetivo es un escenario y no una garantía, pero claramente están mirando de él, y por supuesto con la tremenda alza que tuvo el día de ayer, de alguna manera nos va dando un indicador de que el mercado confía también en estas proyecciones, ¿cierto? En cuanto al radar de analistas de Chile, BCI Corredores de Bolsa mejoró su recomendación para Viña Concha y Toro a sobreponderar y fijó un precio objetivo de $1,200 para el año 2027. Frente al cierre previo de $909, eso representa un potencial de alza de un 32% y una rentabilidad total esperada de 37,1%. La corredora destaca dos motores: la estrategia de concentrarse en vinos premium, que reduce volumen, pero claramente busca mejores márgenes, y la maduración de inversiones en eficiencia hídrica, tecnología y capacidad productiva. Cerca del 20% de sus

0: acciones obligatorias que hoy día se podrían distribuir o se podían distribuir entre los multifondos de la letra A a la C. Hoy día ya está, vienen los fondos generacionales que van a ser van a ser 10 fondos generacionales. Así que vamos a conocer más al respecto en adelante. Y les quiero dar las gracias por el programa de hoy. Les mando un abrazo y nos vemos mañana o nos escuchamos mañana en el Mercado Cereal al Día, Mercados con Contexto para Decidir con Criterio. Chao, chao, un abrazo.
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4: Son las 8 de la mañana, 2 minutos.
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1: Hola amigas, amigos de Días Felices, listo ya para comenzar una hora de música. Con música se vive mejor, decimos acá. Días Felices es un espacio para compartir las emociones, las sensaciones que afortunadamente nos regala la música. Todo esto a través del recuerdo de canciones eternas, imperdibles. Estamos acá en UCB Radio de 8 a 9 horas y con repetición a las 21 horas de nochecita. En el 103.5 FM para la región de Valparaíso y también estamos en nuestra señal online que se ubica en el sitio ucbradio.cl. Recuerda que en este sitio están los podcasts, que son los programas grabados para que usted pueda descargarlos y escucharlos posteriormente. Vamos con la música de hoy. Katrina and the Waves fue un grupo que conoció el éxito con la canción Walking on Sunshine, una canción que fue compuesta en el año 1983 por Kimberly Rue, integrante de la banda. Dos años después fue regrabada esta canción y lanzada como single, y es ahí cuando consigue llegar a los altos lugares de popularidad y también en ventas. Es una canción que se ha usado mucho en publicidad, también en videojuegos, también en el cine y por supuesto en televisión. Por acá en Chile se ha usado en teleseries. Escuchemos y baile si quieren. Es Katrina and the Waves, Walking on Sunshine. Comienza Días Felices en UCB Radio.

El tema Man, I Feel Like a Woman es uno de los más grandes éxitos de Shania Twain. Es una canción que ella incluye en su tercer álbum, Come On Over. Este álbum es del año 1987. El contenido de la letra de esta canción, Man, I Feel Like a Woman, habla del deseo de una mujer que quiere pasarlo bien, que quiere sentirse libre, no quiere tener que estar actuando siempre de un modo políticamente correcto. Ella se siente buena moza, atractiva, atrevida, y ella quiere disfrutar. Le gusta sentirse una mujer, es lo que dice esta canción. Shania Twain, versión en vivo, es Días Felices en UCB Radio.

Bruce Springsteen es considerado uno de los artistas más exitosos de la música. Él ha conseguido situar 10 discos en el número 1. También ha sido reconocido con varios premios, incluyendo 20 premios Grammy, algunos Globos de Oro también, dos me parece, y un Oscar. Y está también él en el Salón de la Fama del Rock and Roll. Es un inmenso personaje, Bruce Springsteen, en el escenario musical. Su canción, Hungry Heart, es su primer gran éxito, es del año 1980, que fue compuesta por él esta canción. Y algunos fragmentos en su letra dicen: todo el mundo tiene un corazón hambriento, todo el mundo necesita un lugar para descansar, todo el mundo quiere tener un hogar, a nadie le gusta estar solo. Es lo que dice The Boss, el jefe, Bruce Springsteen. Escuchemos este corazón hambriento, Hungry Heart, en Días Felices en UCB Radio.

La canción Mercy Mercy Me de Ecology, de Marvin Gaye, es del año 1971. Si nos metemos un poco en la historia de esta canción, es necesario también entender la reflexión de Marvin Gaye por esos días cuando la compone. La respuesta la dio posteriormente el mismo Marvin Gaye en el año 1976, cuando en una entrevista radial reconoce él que por esos años andaba él en una búsqueda espiritual, además de su inquietud y frustración por lo que estaba pasando en el mundo en relación al medio ambiente. Y de ahí vino la inspiración para este tema. De ahí surge Mercy Mercy Me, The Ecology, una canción buenísima que se transforma en un himno al medio ambiente y con una clara también propuesta espiritual. Es Marvin Gaye en Días Felices, UCB Radio.

0: Proud Mary es una canción escrita por John Fogerty para su banda Creedence Clearwater Revival y es una de las canciones más versionadas de esta banda. Y una gran versión es la que hizo en el año 1971 Tina Turner junto a su marido de entonces, el señor Ike Turner. Una versión, la de Tina Turner, que muestra en plenitud lo que ha sido ella en el escenario, con ese juego que suele hacer en sus presentaciones, ese comenzar cantando, conversado en realidad, que es inicialmente para después lanzarse en una explosiva muestra escénica, que fue siempre su gran característica. Escuchemos a la orgullosa Mary en Días Felices, UCB Radio. Es Tina Turner.
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0: 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No se desprenda de la sintonía, ya regresamos con más canciones, con más Días Felices en UCB Radio.
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1: Son las 8 de la mañana, 30 minutos.
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8: Ya de regreso en Días Felices, UCB Radio. Estamos de 8 a 9 de la mañana y con repetición a las 21 horas. Pretendemos ser la conexión entre ustedes y la música. En el 103.5 FM para la región de Valparaíso y también estamos en la señal online de nuestro sitio ucbradio.cl. Recuerde que en este sitio quedan las grabaciones de los programas para que usted pueda descargarlos y escucharlos en cualquier momento. La banda Kiss fue fundada en el año 1973. 6 años después, en 1979, componen y le lanzan el tema I Was Made for Loving You, quizás uno de sus temas más populares, más comerciales. Kiss en Días Felices, UCB Radio.

En 1988, Guns N' Roses graba el tema Patience y lo lanza al año siguiente, 1989, una balada con sonido acústico que resultó absolutamente exitosa. Y en relación a su letra, su contenido, como suele suceder muchas veces, no siempre hay una descripción clara del significado de la letra o desde dónde viene la inspiración. La versión que agarra más fuerza es la que dice que se trata de los problemas de Axl Rose con su exmujer, algo por supuesto que nunca fue confirmado, pero lo cierto es que su letra se refiere al intento de una pareja por volver a estar juntos, y él le dice a ella: todo lo que necesitamos es un poco de paciencia. 1, 2, 3.

En el año 1985, Sting lanza su canción If You Love Somebody, Set Them Free, un tema que él incorpora en su primer álbum en solitario llamado The Dream of the Blue Turtle. Esta canción trata justamente sobre lo que dice su título: si amas a alguien, déjalo libre. If you love somebody, set them free. Es una advertencia, los amores posesivos, los verdaderos amores crecen en libertad. Ese es el mensaje. Y esto Sting lo plantea desde una mirada absolutamente más amplia. No se traduce solamente en una relación de pareja. Es un llamado a valorar en libertad y dignidad a todo ser humano. Es Sting, en Días Felices, UCB Radio.

El estadounidense Chris Isaak compuso en el año 1988 la canción que ha sido su mayor éxito, Wicked Game, Juego Perverso, una canción que trata en su letra de lo complejo que es amar y no ser correspondido. Y por lo mismo, hay un intento de no enamorarse, lo que le resulta muy difícil. Chris Isaak, Día Felices, UCB Radio, Wicked Game.

0: y nos atrapó el tiempo. 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Amigas y amigos, gracias por la compañía. Gracias Gerardo Terán por los controles y por el buen sonido. Cuídense mucho, abracen la música. Lo mejor está por venir. Chau.
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3: Son las 8 de la mañana, 56 minutos.
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1: ¿Qué tal? ¿Cómo les va? Buenos días, bienvenidas, bienvenidos. Comenzamos la mañana en tu región, jornada de día jueves. Día jueves 3 de septiembre del año 2026. Bonita mañana tenemos, prácticamente despejado el cielo en Viña del Mar y Valparaíso. Se espera que la temperatura llegue hasta los 19 grados hoy en la zona costera. Hasta los 21 se esperan en la zona interior, provincias de Quillota y del Marga Marga. Y hasta 23 en San Felipe y los Andes, el Valle de la Aconcagua. Santiago espera para hoy 20 grados como temperatura máxima. Actualmente, de hecho, ya hay una grata temperatura tanto en la costa de la región de Valparaíso como en la capital. En Santiago hay 11 grados 6 décimas, acá en la región de Valparaíso a esta hora 12 grados de temperatura. Está rica la mañana, está grato, está agradable. Nunca tan agradable como el gran DJ Mansky, que está en los controles. ¿Cómo está, Mansky? ¿Todo bien? Sí. ¿Preparando ya todo para fiestas patrias, o no? ¿Sí? Pues se nos viene, ¿ah? Y se viene... ¡Se viene! O sea, cuando digo se viene es porque se viene, ¿me entendió, no? Correcto. Dos semanitas más y estamos en pleno zapateo. Así que se viene bueno. Oye, y lo que se viene también es este fin de semana. Les vamos a estar contando sobre el cambio de hora, ¿eh? Vamos a volver al horario de verano. ¿Qué se hace? Bueno, hay que adelantar el reloj, pero también tenemos algunos consejos para configurar el teléfono si es que no se le actualiza solo, ¿eh? ¿Qué hay que revisar también en el computador? Ahí les vamos a estar contando también detalles sobre este tema. Y cómo adaptarse también, ¿eh? Hay varios consejos ahí como también para adaptarse a este cambio de hora, para que no nos afecte tanto. Oye, les vamos a estar contando también en esta jornada sobre el tema de mira, un gran premio que obtuvo un chileno, cierto que es un gran orgullo, de los Abudón Photography Awards. Exactamente. Ahora, se ganó esta fotografía, o sea, se ganó este premio por la fotografía de un búho. Ahora, ¿cuáles son las características de eso y de qué se trata este premio? Ya les vamos a estar también contando los detalles respecto a este tema. Oye, atención a lo siguiente, ¿eh? Cada vez está temblando más. ¿Qué está pasando? Gran pregunta, ¿no? Se está liberando energía. Un estudio detecta por primera vez tremores sísmicos en la Patagonia chilena, fíjate. ¿Y qué va a pasar dentro de los próximos tiempos?
2: ¡Ay, caramba!
1: ¿Y se va a poder predecir un movimiento telúrico, un temblor, un sismo? Bueno, ya les vamos a estar contando también de aquello. Y como siempre, a las 10 de la mañana estaremos con Alexis Sarmiento, el psicólogo de todos, que vamos a estar compartiendo junto a UCB Radio y UCB Televisión este programa dedicado a los temas de salud mental, para que usted haga sus consultas y desde ya se contacte con nosotros. Teléfono y WhatsApp más 56 32 276 8561, y también el WhatsApp tradicional de UCB, el más 569 66 66 7160. 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Junto a DJ Mansky y su jockey de Raw. ¿Ese es de Monday Night Raw o no? ¿Sí?
3: Sí.
1: Al más puro estilo de la lucha libre con el Undertaker. Ah, no, ya no está. No, el Undertaker ya no está. Está Stephanie Baker, ¿no? ¿O todavía se fue ya? La chilena. Stephanie Baker, que la forró un coscacho a una luchadora y quedó con un manso chichón. No, tremendo. No, tremendo. Bueno, aquí estamos partiendo este día jueves en la mañana en tu región de UCB Radio. Bienvenidas, bienvenidos.

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1: Ya, estamos de regreso. 9 de la mañana con 14 minutos. 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Pistacho Kids, estilo, diseño, calidad y entretención para tu bebé. 9 de la mañana, 16 minutos.

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1: Claro que sí, aquí estamos. perdón. Y hasta las 12 del día con la mañana en tu región a través de UCB Radio. Jornada de día jueves. Oye, se nos viene el cambio de hora, lo decía yo al principio del programa. Y claro, ya hay muchos expertos hablando de que, de cómo irse adaptando, ¿cierto?, al nuevo horario de verano al que vamos a ingresar. Va a haber más luz del día, ¿cierto? Pero obviamente también trastornos. Ahora bien, no solamente los trastornos son a nivel nuestro, ¿cierto?, como en nuestro organismo, sino que también nuestra cotidianidad con los elementos electrónicos también hay que revisarla. Sí, porque, a ver, hay aparatos, dispositivos, ¿cierto?, que se cambia la hora solita, ¿cierto? Pero hay otros donde hay que hacerlo manualmente. El horario de verano comienza la noche del sábado 5 de septiembre, medianoche, pasamos a la 1 de la madrugada del día domingo. Ahí los relojes deberán adelantarse en una hora, ¿cierto?, en gran parte de Chile continental, a excepción de Aysén y de Magallanes y la Antártica chilena. Esta transición horaria impacta a diversas zonas, ¿cierto? Impacta también diversas áreas de la vida cotidiana, incluyendo la tecnología y el uso de los dispositivos móviles. Ahora, ¿cómo configurar el teléfono si no se actualiza solito? Bueno, aunque los equipos conectados a internet están configurados para ajustar la hora de forma automática, según la fecha estipulada, especialistas advierten que existen posibilidades de que algunos dispositivos no efectúen el cambio de manera correcta. Así lo plantea Nicolás Silva, director de tecnología de Asimov Consultores, quien señaló que si bien es cierto la gran mayoría de los dispositivos va a responder sin inconvenientes, de igual manera podría darse la eventualidad de que un teléfono no ajuste bien la hora si no le ha hecho las actualizaciones en muchísimo tiempo. Entonces, ante este escenario, Silva entrega una guía paso a paso para configurar el nuevo horario de manera manual según el sistema operativo del equipo. ¿Ya? Por ejemplo, ¿usted es bacán y tiene un iPhone? Son bacanes los iPhones, pero es difícil adquirir uno, son caritos. Bueno, tiene que ingresar a configuración, ir a la opción general y seleccionar fecha y hora. Desactive el ajuste automático y cambie la zona horaria. Como solución temporal, seleccionar la zona horaria UTC-3, como Buenos Aires, Argentina. Una vez solucionado el problema o actualizado el dispositivo, se recomienda volver a activar el ajuste automático de fecha y hora. En Android, que es el más común, ¿cierto? Todos tenemos Android. Sí, sí, sí. Todos somos Android. Hay que ingresar a configuración, ir a la opción sistema y seleccionar fecha y hora. Desactivar el ajuste automático, cambiar la zona horaria. Como solución temporal, también la zona horaria UTC-3 de Buenos Aires puede servir. Y una vez solucionado el problema o actualizado el dispositivo, se puede volver a activar el ajuste automático de fecha y hora. Ahora bien, ¿qué pasa con los computadores? Claro, en el caso de los dispositivos laptop, por ejemplo, bueno, la mayoría de estos están conectados a internet y deberían realizar el ajuste automáticamente, al igual que en los teléfonos. Así lo explica Gabriel Bamondes, de Technical Marketing.

0: 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Cachaste el manso nombre, ¿no? Con ese pronunciation. Viva Chile. Sin embargo, depende de qué sistema operativo esté actualizado y de que la fecha, la hora y la zona horaria estén configuradas correctamente. Una diferencia pequeña puede afectar los calendarios, alertas o procesos que dependen del reloj del equipo. ¿Ya? Así que para que lo tenga claro. Confirmar la configuración automática. El equipo tiene que tener habilitadas opciones de ajuste automático de fecha, hora y zona horaria. En Windows, esta configuración está en hora e idioma para la mayor parte de Chile continental. Y la zona correspondiente después del cambio será la UTC-3. Comprobar que el sistema operativo esté actualizado. Sí, pues las actualizaciones de Windows incorporan información sobre los usos horarios vigentes. Un equipo que lleva mucho tiempo sin actualizarse podría trabajar con reglas antiguas o no reconocer adecuadamente una modificación reciente. ¿Ya? Así que para que usted también lo tenga ahí en consideración.
1: Sí, sí, sí.
0: 9:26 de la mañana, por ahora. A partir del lunes hasta ahora van a ser las 10:26. Claro. Tenemos que hacer pausa comercial. Nos vamos a separar un instante y ya regresamos con más de la mañana en tu región.
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3: Son las 9 de la mañana, 27 minutos.
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1: UCB Radio, la temperatura actual en Curauma.
3: 11 grados.
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1: Y vamos de inmediato con mensajes en nuestro WhatsApp.
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3: Buenos días, amigazos, Arroyo, ¿sí? ¿Cómo están? Espero que estén bien. Buenos días, Gonzalito. Buenos días, Masking, Jordan. Cookie, cookie, cookie, al cielo. Oye, Gonzalito, estoy contento.
1: ¿Ya?
3: Porque hoy en la mañana a Pepe de Paseito a las 5 y media subí por la calle San Luis, que está ahí en Placeres, antes de llegar a la avenida Placeres. Yo la semana pasada mandé un audio,
1: claro,
3: pidiendo por favor que se ya meses ese hoyo ahí, qué sé yo, y hoy día está solucionado.
1: Qué bueno.
3: En serio, yo ayer tiré una talla al final del audio que mandé ayer por el tema de los robos del colegio Hernán Orguín.
1: Claro.
3: Oye, pero sobre lo mismo, y hoy día me di cuenta que estaba solucionado. Dale las gracias a ustedes, bueno, a ese equipo tremendo, por el aporte y la ayuda y el valor que le dan a nuestros audios, a nuestra voz. En serio. Porque podemos llegar a distintas partes, como dices tú, sin faltar el respeto, ¿cierto? Todos tenemos derecho a tener descargas, y también ellos tienen todo el derecho de recibir nuestra descarga, pero también tienen el derecho de recibir nuestra felicitación.
1: Cierto.
3: Felicito mucho a la alcaldía, a la señora Camila, en serio, muy comprometida con el tema, genial, muy contento, en serio, no solamente por mí, es por un bien común, porque las calles, como dice, hay mucha gente que dice las calles no, es la calle, la que es y la calle no es de nadie. No, mentira, las calles son de todos.
1: Exacto.
3: Son de todos nosotros, ¿cachai?
1: Tal cual.
3: Así que tanto como el que maneja el vehículo motorizado como el que camina. Es tan sencillo como eso. Pero hay gente que no lo mira así. Pero yo lo agradezco por un bien común. En serio, Gonzalito, muy agradecido. Sobre la marcha quisiera pedirle también a la señora Camila, al equipo de la MUNI, ¿cierto? La Municipalidad del Paraíso.
1: Sí.
3: Uh-huh. Miren, por Javiera Carrera, subiendo por Javiera Carrera, antes de llegar a la botillería de los Pitufos, donde termina la calle Javiera Carrera y empieza el camino fiscal. Y...
1: ¡Ay! ¿Qué pasó? ¿Qué pasó? Se nos cortó ahí el audio con nuestro querido Chris. Se lo vamos a retomar en breve, en todo caso, ¿eh? Porque algo nos estaba diciendo de una botillería, la botillería de Pitufos. La botillería de los Pitufos, una cosa así. Claro, y justo estaba contándonos ese detalle y se nos fue el audio. A ver si lo podemos retomar. Ya, vamos a ir a la música, luego retomamos el audio de Chris porque algo nos iba a contar, así que estamos muy pendientes a él. 24 minutos para las 10 de la mañana.

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1: 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Y tenemos nuestra cueca, ¿no? Sí, pues. La cueca de la mañana en tu región.

0: La cueca de la mañana en tu región. Sí, pues con el Guaso Gonzalo que no tiene sombrero todavía, porque la verdad que la chupalla no me calza en la avanza cabeza que me gasto, pero estamos en búsqueda de una chupalla XXXXL. ¿Eh? Como para que le calce la circunferencia de mi pronunciado cráneo. Cada eso era asumido, sí, absolutamente. Muchas gracias, mijito, muchas gracias. Oye, teníamos un mensaje pendiente del Chris, que nos estaba planteando un tema ahí de una calle donde está la botillería Los Pitufos. Los Pitufos. No voy a decir que vale hongo, porque la verdad es que Los Pitufos viven en los hongos, pero este no es el caso, ¿no? No es el caso. ¿Qué es lo que nos decía Chris? Que se nos cortó el audio recién. Seguimos.
1: Miren.
0: Cuento, sí.
1: Por Javiera Carrera, subiendo por Javiera Carrera, ajá, antes de llegar a la botillería Los Pitufos, donde termina la calle Javiera Carrera y empieza el camino fiscal y está la intersección que llega con Avenida Mata.
0: Ya.
1: Hay un deterioro en la calle, que lo tienen puesto cosas ahí, ciertas barreras y que sí, para que la gente no pase, pero lleva mucho más de un mes y nadie ha venido a arreglar nada, nadie ha hecho nada, y los vehículos que vienen bajando tienen esa arma, la tremenda fila, bueno, esperando cuando van subiendo los otros a veces. Eso, los pedirle Ramones, por favor, también que se peguen una vueltecita allá, qué sé yo, ajá, y sería genial. Genial, porque así vamos solucionando cachos de a poquito, como se dice.
0: Claro, están los ¿ya? Ramones esperando.
1: Cuando se pueda, claro, cuando se pueda. Eso. Y Gonzalito, ahora me tiro para el lado de Viña.
0: ¿Ya?
1: Para el lado de Viña.
0: ¿Qué pasó?
1: Aquí subiendo, desde el estadio italiano, ¿ya? ¿Cierto?
0: Amunati, sí.
1: Por donde entran los vehículos, por Amunati, sí, subiendo, a la vuelta siguiente hay un pedazo de tronco que está colgando hacia la calle.
0: Ah.
1: Ni Dios lo quiera, llega a temblar fuerte. Ni Dios lo quiera.
0: Lo he visto, sí.
1: Como el tiempo está tan variante, llegan a seguir esta lluvia o el mismo viento.
0: Claro.
1: Ese tronco va a caer y ni Dios lo quiera, en serio, caiga encima de un vehículo, de un ciclista.
0: Uy,
1: de un,
0: claro, sería complicado.
1: No sé, una moto, ¿verdad? Y vamos a estar hablando de una desgracia. Es tremendo. En serio, yo vi gente la otra vez trabajando ahí, pero quedó ahí, quedó tirado. No le he podido sacar fotos. Voy a tratar de sacarle fotos hoy día y te los voy a enviar mañana.
0: Sí, lo he visto, ¿ya? Lo he visto. Sí.
1: Para que veas la dimensión del tronco y en la forma que está. En serio, yo sé que tiene raíz y todo el tema, pero la naturaleza.
0: Sí, pues, claro.
1: Está expuesto a todas estas calores,
0: peligroso.
1: Está secando esa cuestión, en algún momento se va a caer. Así que, eso, Gonzalito, pedirle ahí nuevamente el apoyo, ¿ya? Eso.
0: Por supuesto.
1: Y quisiera pedirle un temita, Gonzalito, si es que se puede. El tema se llama Du Has de Rammstein. Eso. Y una vez más, como siempre, gracias totales. Un abrazo fraternal. Nos vemos.
0: Abrazo, Chris. Gracias por el mensaje. Y sí, pues vamos a traspasar, como siempre, las inquietudes a la autoridad correspondiente. Buen día, familia, dice. Zona interior soleada, ya muy templada, nos dice por acá Elian. Dejo, a mi parecer, un muy buen tema de Génesis, que es lo que nos está pidiendo. Oye, sí, es un gran tema. A propósito, una gran banda, Génesis. Jesús, he knows me. Jesus, he knows me, ¿cierto? Jesús me conoce, de Génesis. Su fiel auditor, catetín devoto, ¿eh? Un abrazo gigante, amigo. 12 minutos nos separan ya de las 10 de la mañana.

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1: Hola Gonzalito, ¿cómo estás? Soy la Romy, la fan de Nicole, la que siempre pide canciones de ella. Ya los tengo aburridos ya, no, que les salgo hasta la sopa. Oye, quiero pedirte un favor, quiero que promociones un evento que va a hacer ella. El evento se llama Baila Tour 2026. Es una gira que ella va a hacer por Chile y va a tocar en el Teatro Municipal de Valparaíso. Así que te quiero pedir a que promociones el evento, porfa, porfa, porfa. Te voy a mandar una foto del afiche para que cachí y promociones el evento, porfa, porfa, porfa.
2: Ya, pues perfecto. Mira, acá tenemos el afiche. Claro, efectivamente Nicole, esta gran artista nacional, va a estar en diversas zonas. Acá en Valparaíso va a estar el 1 de noviembre, queda tiempo todavía, ¿cierto? En el Teatro Municipal de Valparaíso. Y va a estar también en otras ciudades, ¿ah? Voy a mencionarlas todas, porque 9 de octubre en Santiago, va a estar en el Enjoy Santiago, 16 de octubre en Osorno, va a estar en Sonesta, en Puerto Varas el 17 de octubre en el Casino Dreams, en Valdivia el 18 de octubre también en el Casino Dreams de esa zona, lo decíamos, 1 de noviembre en el Teatro Municipal de Valparaíso, el 26 de noviembre en Temuco, en el Casino Dreams, y el 27 de noviembre en Concepción, en La Habana Club. Así que, bueno, en Nicole Música, ahí en Instagram, está toda la información de este Baila Tour 2026 de la gran cantante nacional Nicole. Que le vaya muy, muy bien. La otra vez, hace tiempo atrás, nos había dejado un mensaje muy, muy bonito, así que le deseamos siempre lo mejor a la tremenda Nicole. Tenemos algo de ella, vamos a ir a escuchar, ¿no? ¿Sí? Porque ya vamos a ir a la pausa, porque tenemos que enlazar ya con UCB Televisión, se nos viene el psicólogo de todos. Así que vamos con Nicole, luego pausa y regresamos.

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3: Son las 9 de la mañana. 58 minutos.
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0: gusto de saludarles. Bienvenidas, bienvenidos. Estamos ya comenzando un nuevo capítulo del Psicólogo de Todos a través de las pantallas de UCB Televisión y la señal también de UCB Radio en esta primera semana del mes de septiembre, acercándonos ya a las fiestas patrias, en un día que ya comienza a vislumbrarse como primaveral, ¿cierto? Ya el clima comienza a ser más primaveral. Saludamos de inmediato al psicólogo de todos, Alexis Sarmiento. ¿Cómo estamos, Alexis?
1: Bien, ¿qué tal, Gonzalo? Pasamos agosto, la gran
0: pasamos
1: frase.
0: Pasamos agosto.
1: Que siempre se dice, ¿no? Este tiempo. Nos recibe un septiembre primaveral, así que todos bienvenidos a este programa, a este espacio.
0: Oye, te quería hacer una pregunta primero con respecto al tema del cambio de hora. ¿Eh? Para la gente que nos está viendo en la repetición del sábado, recordar que a la medianoche se cambia la hora y adelantamos el reloj en una hora. Ahora, con respecto a eso, muchos expertos dicen que hay alguna alteración en el organismo.
1: En algunas personas, claro.
0: Entonces mi pregunta es, junto con este tema, ¿hay algo de alteración psicológica, por ejemplo, en el tema del cambio de horario? Porque vamos a tener días más largos, ¿cierto? Va a haber más luz del día. ¿Pero hay alguna afectación que venga de la mano de propiamente tal del cambio de hora?
1: Sí, sí, depende de cada persona, también de la como la receptividad de cada persona y de los horarios que uno tenga. La gente que trabaja desde las 5 o 6 de la mañana, por ejemplo, que se levanta oscuro, empiezan a entrarse con luz, en fin. Recuerda que el cerebro también tiene como esta sensibilidad frente a la luz y al día. Lo que se sabe científicamente es que la glándula pineal, la que nos provoca el sueño o esto de estar en vigilia el día a día, se activa también con la luz y con la oscuridad, ¿no? Se dice que es como la única glándula del cuerpo que está en relación como al mundo externo. Entonces, por eso cuando uno duerme, cierra los ojos, viene la oscuridad. ¿Viste? Cuando los niños, un bebé llora, le cierran las cortinas, le genera un ambiente de oscuridad,
0: claro.
1: Y se empieza a dormir. Entonces, porque se genera melatonina en el cerebro, entonces viene el sueño, qué sé yo. Entonces, en algunas personas sí puede provocar un poco una alteración breve en el ciclo vigilia. Depende de la vulnerabilidad de la persona, la sensibilidad y del tipo de horario que tenga también la hora. Porque hay gente que está durmiendo a las 5 a las 6 y se levanta igual a otra hora. Depende de cada persona, pero sí puede repercutir. Pero ahora, después de unos días, esto se va regulando.
0: Se va estabilizando. Sí. ¿Algún consejo en eso? ¿Alguna recomendación?
1: No, solamente el tema que no carreteen tanto. No sé si una hora más, una hora menos. Que
0: se adelanta una hora.
1: El tiempo de universidad siempre se valoraba esa hora cuando era... ¿Entiendes? No solamente que la gente se adapte, los que se levantan muy temprano, que se levantan con la oscuridad del invierno, se van a levantar un poquito más con claridad. Ahora, lo otro que hablábamos alguna vez, el tema de la gente que tiene ideación suicida. Lamentablemente, ¿te acuerdas que hablábamos alguna vez que la gente en invierno incuba esta idea de no encontrarle sentido a la vida, de no querer estar como teniendo las acciones del día a día, ir a trabajar, en fin,
0: claro.
1: Y viene el pensamiento un poco negativo? Entonces puede incidir esta salida como del sol en forma ya mucho más abundante que las personas, por lo menos en los países nórdicos, de acuerdo a los estudios, que pasan inviernos largos, de 6 u 8 meses, y las tasas de suicidio, según la estadística, viene en la zona de primavera, la época de primavera.
0: Claro.
1: No en la época de invierno, es como que se incuba el pensamiento negativo y cuando aparece el sol, lamentablemente la gente toma la mala decisión de quitarse la vida.
0: Sí.
1: Entonces, que den mucho ojo con este cambio estacional y atento a los síntomas de los familiares que son un poco depresivos.
0: Muy atentos a eso y a los signos, ¿eh? Que hemos hablado varias veces de los signos para poder reconocer aquello. A ver, mi pregunta es la siguiente, me dicen acá. Perdonen. Llevo casi 3 años separada y hace un mes estoy conociendo a alguien, pero cada vez que veo a esta persona que estoy conociendo, me siento que estoy faltando el respeto a mi expareja. ¿Qué puedo hacer? Dice.
1: Ah, buena pregunta. Es una mujer, ¿no?
0: Claro.
1: Bueno, depende cómo haya sido el vínculo y cómo haya sido el término de la relación formal que tenía. Si esta ha sido como en un desajuste en que uno de los dos toma la decisión de separarse, siempre el que no tomó la decisión queda hipersensible o herido, sea el hombre el que no la tomó o la mujer, es indistinto al género. Ahora, si uno lo piensa en la prolongación del tiempo, después de 3 años, claro, internamente debiera bajar la sensación de culpa en la persona porque ha pasado el tiempo y eso también va salando. Y uno puede estar preparado para una nueva relación. 3 años ya es un tiempo bastante adecuado, ¿no?
0: Claro.
1: No son dos semanas, un mes. Pero hay que ver también qué tipo de vínculo se generó previamente con la otra persona y si la otra persona quedó herida o si lo sigue buscando a uno. Que eso también genera una interferencia en la nueva relación que uno quiere establecer.
0: Claro, pero eso de faltarle el respeto a la expareja, me llama la atención eso, como que limitarse
1: claro,
0: a
1: ahí
0: una nueva
1: no.
0: relación
1: nos faltan antecedentes, porque claro, falta el respeto de qué forma. A lo mejor puede ser, por ejemplo, lo digo en general, una persona culposa. No, yo que no, lo dejé a mi pareja y ahora me siento culpa, porque, ¿me entiendes?
0: Claro.
1: O puede ser una persona y que la expareja esté apareciendo por todas las redes sociales queriendo estar presente en la vida. Por eso siempre cuando se trabaja en terapia de pareja y viene una nueva pareja después de una separación, se establece cómo fue esa separación, si hubo acuerdo de los dos o solamente uno decidió. Porque el que no decidió generalmente queda herido, Gonzalo. Y exige que se vuelva a la relación y pone a veces en una actitud pesimista o hipersensible para un poco conmover al que terminó la relación. Habría que establecer algunos puntos que nos faltan ahí como información para dar una opinión un poco más completa.
0: Algo más certero. A ver, me dicen por acá, hola Gonzalo, saludos al señor psicólogo. Quiero preguntarle por mi hijo, tiene 12 años y recién nos confesó de que ha sufrido bullying durante todo este año por un número de compañeros de otro curso. Por algunos compañeros, dice, no con un número, por algunos compañeros de otro curso. Desde hace tiempo que ya nos venían diciendo que quería cambiarse de colegio, nosotros le dijimos que sí, sin saber esto. El problema está en que ahora, después de enterarnos, quiere dejar de ir al colegio antes de cambiarse, pero con eso perdería el año. Lo hemos conversado con el papá y con él, y él está tan seguro que no sabemos bien cómo reaccionar. ¿Será bueno que él pierda el año y quedar repitiendo, pero entrando a otro colegio, o mejor que insista durante este tiempo que le queda de clases? 12 años, ¿ah?
1: Mira, es buena pregunta. Yo pienso que ahí los padres tienen que decidirlo, porque todavía le está entrando la pubertad.
0: Claro.
1: No está con todos los elementos para generar un juicio sobre lo que le está pasando y luego tomar una decisión. Me parece que también los padres tienen que reenfocarse, porque a veces se dejan mucho llevar por la opinión de los hijos.
0: Claro.
1: Sí, ¿entiendes? Y también nosotros somos adultos, podemos tomar decisiones. Habría que ver por qué no quiere ir a este nuevo colegio si todavía no lo intenta, por lo que dice. Todavía no conoce a los nuevos compañeros.
0: Sí,
1: obviamente puede venir resentido por las burlas del otro colegio. Yo recomendaría conversar con él o ir al establecimiento, si es posible, hablar con el docente que va a estar a cargo, en fin. Pero así, a priori y desde lejos, yo lo que recomendaría es que no lo saquen, de que sí ingrese, porque la vida es así, Gonzalo. Sí. Vamos a tener que después entrar en el mundo estudiantil, adulto, universitario, laboral, y tenemos que adaptarnos también.
0: Y eso va a ser parte de también vivir en sociedad, porque eso pasa...
1: Es vivir en sociedad. Entonces ya hay que irlo entrenando desde la temprana juventud, diría yo.
0: Claro. A ver, por acá me dicen, Gonzalo, ¿cómo manejar la situación con un vecino que es muy... A ver. Con un vecino dice que es imprudente, que me coloca acá prudente. Imprudente será, claro, que es imprudente, que fuma marihuana, generándome una molestia. He hablado con él varias veces, sin embargo me dice que está en su espacio y que tiene todo el derecho a hacer lo que quiera dentro de su casa. Pero me está molestando a mí. Lo he conversado incluso con la administración del edificio y con el comité para ver si se le pasa una multa. Supe que sí se la pasaron, pero a pesar de todo la situación sigue siendo la misma. Música fuerte durante las noches, dentro de la semana, risas porque se junta con mucha gente y además el tema de la marihuana, nos dice.
1: Ah, claro. Ahí hay un,
0: el olor a marihuana.
1: Hay un carretero ahí empedernido. Por
0: sí,
1: lo que está contando.
0: Oye, a mí me pasa en el edificio donde vivo yo también. Yo no sé de qué piso será, pero me llega la fragancia de repente... Por los ductos de ventilación, porque claro, y yo ahí hay un punto. Está bien, tú dices puedes hacer lo que quieras en tu casa, pero la libertad de uno termina, eso me lo dijo mi profe de filosofía cuando estaba en el colegio. Mi libertad termina donde comienza la libertad del otro.
1: Tal cual.
0: ¿Cierto? Y ahí está el respeto. Entonces, claro, yo puedo hacer lo que quiera en mi casa siempre y cuando no afecte a los demás, porque si no estoy infringiendo una normativa.
1: Claro, es difícil dar una opinión porque ya el señor hizo las tratativas de poder evitar que la otra persona tenga esta conducta de consumo, de la música, y repercuta en todos los vecinos. El tema es que cuando estamos viviendo en comunidad, uno tiene que ser consciente que uno vive en una casa aislada en el campo, donde podría meter bulla, donde claro, puedo fumar, hacer asado, tirar humo. Estoy viviendo en comunidad donde ¿cuántos? Son 100, 200 vecinos, no sé cuántos vivirán en un edificio, ¿cierto? Entonces creo que hay una poca conciencia de esa persona. Ya hizo lo que yo recomendaría, ir a la administración. Por lo que dice el amigo, ya le pasaron la multa, pero sigue la música, sigue la marihuana.
0: Igual, claro.
1: Es complejo dar una opinión. Creo que seguir los conductos formales, a lo mejor ir, qué sé yo, a la policía, una cosa así, porque la persona... A mí me parece que hay un grado de inmadurez también, Gonzalo, ahí. Porque, claro, yo puedo tener un consumo de alcohol con los amigos, pero también sé que a cierta hora bajo la música, sé que también hay más gente, sí, sé que molesto. A lo mejor a él no le pasa que otro vecino empieza a poner el, qué sé yo, el retumbar de la música al lado, porque es muy desagradable. Entonces, seguir los conductos formales para que esto pueda tener un asidero y realmente pueda evitar esta conducta que es como perniciosa y muy molesta para los demás. Yo recuerdo un edificio hace un tiempo, a una persona la sacaron del edificio porque pasaba marihuana todo el piso, todo el pasillo. Y tuvieron que pedirle, claro que parece que era alguien que arrendaba, entonces fue más fácil.
0: Claro, porque ahí le pedían al departamento.
1: Otro conducto, si es el dueño, es alguien que arrienda también, claro. Para ver por ahí llegar a ese conducto. Pero es compleja la situación.
0: Claro, y la convivencia, ¿eh? Estamos hablando de temas de convivencia. Donde...
1: poca conciencia de la persona, la convivencia, ¿no? Porque yo no puedo molestar a cierta hora con la música, tener como el tino, falta de tino ahí.
0: Y respecto al tema de la marihuana, hablando de temas de convivencia, el otro día me tocó por un trabajo que estaba haciendo, pasar por una plaza donde hay juegos de niños. ¿Ya? Está en el centro, no voy a decir cuál porque no quiero estigmatizar ningún sector de Viña del Mar, pero en esa plaza había niños jugando y había un tipo fumándose un pito de marihuana, ahí al lado de los niños. El olor, tú sabes que el olor a marihuana es pasoso, claro, hay gente que le gusta, pero a otras personas, como en mi caso, por ejemplo, a mí me desagrada.
2: Sí.
0: Pero mi punto está en los niños. ¿Por qué? Porque yo fui testigo de que uno de los papás de los niños que estaba ahí jugando con él, se le acerca y le dice, oye, por favor, ¿podría ir a fumarte el coso a otro lado o apágalo, estoy con niños? Y el gallo fue tan violento para contestarle, le dice, chá, que te va, qué sé yo, y aquí yo hago claro. Leyes, estoy en la vía pública, estoy en una plaza, y qué sé yo,
1: sí,
0: ya.
1: Sí, sí.
0: Y claro, y yo me pongo a pensar y digo, claro, está en la vía pública, tal como la gente que fuma pucho, ¿cierto? Cigarro, está ahí en la vía pública. Pero también hay un tema de convivencia, pues si tú estás ahí influyendo y molestando, y sobre todo si hay niños, ¿qué te cuesta irte a otro lado, ¿cierto? A terminarte tu cohete,
1: claro, ¿ah? tu consumo
0: personal, que además, por lo demás, hay que mencionarlo, hay que ver hasta dónde está el límite respecto al tema del consumo también, porque sí. Tú sabes que hay normativas y leyes y todo, entonces
1: ya, lo hemos...
0: pero la convivencia es lo que me llama la atención en eso y en la vía pública.
1: Un poco de falta de tino, lo hemos hablado en otros programas, ya se ha normalizado el consumo en la calle, lamentablemente. Tú pasas por las ferias donde hay vendedores ambulantes, entonces lamentablemente se ha normalizado y como que ya la gente no tiene conciencia si hay niños al lado jugando, si hay abuelitos que están sentados en la plaza, les da lo mismo. Yo cuando viajé hace poco a La Serena, fui al terminal de buses de Viña, pasado a marihuana. Llego a Santiago, me bajo, pasado a marihuana. Llego a La Serena a las 7 de la mañana, Gonzalo, saliendo del terminal, pasado a marihuana. Era el país entero, es como una hoja de marihuana prendida, todo el país, el largo del país. Es increíble en todos lados. Entonces, yo no tengo nada contra los que consuman, pero tener un poco más de tino cuando se hace frente a niños, familias, completas que van pasando o ancianos. Hace poco veía también aquí en el centro de Viña del Mar una madre con su hijo chico, su hija y la niña adolescente, todos de la mano y ella fumando un pito marihuana.
0: No,
1: de la ciudad.
0: Sí, eso es.
1: Entonces, lamentablemente, no estamos criticando el consumo, pero sí tener tino dónde lo hacen y de qué forma lo hacen. Y si pueden incidir también en ambientes donde hay niños jugando, por ejemplo.
0: Y que sea también esto revisado, porque si hay gente que a lo mejor le afecta mucho más por temas respiratorios, por ejemplo, quizá no nos preocupamos tanto de nada hoy día. Y eso es un tema que creo yo que hay que revisar con más acuciosidad. 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
0: 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A ver, Alexis, tenemos este mensaje de audio que nos llega para ti a esta hora.
2: Hola, Alexis, querido amigo, quiero consultar acerca de un conocido. Me guardo su anonimato para protegerlo. Es una persona que cambia constantemente de enfoque de vida dependiendo de las personas con quienes él frecuenta, ¿ya? De repente está con su familia y tiene como un enfoque más sano, ¿ya? Con metas claras, con proyecciones, con intentar llevar una vida más sana. Y cuando se junta con compañeros del trabajo, ¿ya? Cuando cambia, digamos, de jefe, ya depende del jefe o de con quién frecuente, con quién haga trabajo, cambia su perspectiva. Si se encuentra trabajando en construcción con algún amigo que tenga malos hábitos, ya que sea bueno para tomar o que sea bueno para fumar, o que hable mal o que sea como más agresivo, es como que lo imita, es como que tenga una conducta como media camaleónica y cambia radicalmente. Entonces, me gustaría saber a qué se debe este tipo de cambio. Pareciera ser de que tiene que ver más con eso, como con una empatía o con una cosa de querer vincularse, más que con una cuestión patológica de la adicción. Porque si él pudiera, yo creo que podría venir perfectamente y dejar de consumir eso, pero es como que el estilo de vida o la forma de cómo se la entiende es lo que le llama. Esa sería mi consulta. Y bueno, saludos y gracias por el programa. Muchas felicidades a ti y a Gonzalo. Eso, abrazos.
0: Muchas gracias, ¿eh? Gracias por el mensaje. Interesante pregunta, Alexis.
1: Sí, porque lo que nos está diciendo la persona que nos pregunta es que este amigo familiar tiene una conducta en la familia, dentro del núcleo,
0: claro.
1: Y luego cambia cuando está con los amigos y se deja llevar por
0: como
1: los
0: influenciable.
1: Consumos. Influenciable. Puede tener con un trastorno de la personalidad en que la persona es voluble a los estímulos del ambiente, ¿me entiendes? Habría que ver la historia de esa persona cuando chico. Por ejemplo, las personas introvertidas de ese Gonzalo en la casa son muy como tranquilos, de poco conflicto a nivel familiar, pero cuando salen de la casa y se encuentran con un grupo de amigos se desbordan, sale otra personalidad. Eso tiene que ver con las personalidades acomodaticias, como dice el amigo, un poco camaleónico. Y también tiene que ver con la forma de vincularse a través del consumo, del carrete. Parece que cambia el lenguaje también. Yo recuerdo alguna persona que una vez me decía, mi papá es súper exigente y súper formal y serio. Y hablo bien, y salgo de la casa, cierro la puerta y soy otro. Me pongo a hablar así y me decía, pero en la casa porque mi papá es profesor. Y eso es como antiguo, exigente. Y que lo ponga los codos en la mesa, y afuera soy, me desbordo. Ahí está esta personalidad voluble. Es muy probable también que hay otro factor, el consumo de alcohol o alguna droga, que siempre se le ve como algo como ligero. Y eso, si repercute en el tiempo, en los excesos, también va generando un cambio en la personalidad, porque va afectando a nivel de la asociación de pensamiento del cerebro. Por ejemplo, algunos relajantes, algunos estimulantes, para no dar nombres, ¿me entiendes?
0: Claro.
1: El uso prolongado, eso va también haciendo como que uno busca el estímulo del relajo cuando tiene un consumo determinado de algunas sustancias. Y cuando no lo tiene en la casa, uno se apaga, qué sé yo. Y cuando está con los amigos, uno se desborda. Pero eso hace también, Gonzalo, que la asociación de pensamiento sea más lenta en algunas personas. ¿Me entiendes? Y se busca el estímulo, por ejemplo, del alcohol y alguna droga para entrar de nuevo en ese estado diferente al que me exige el hogar. Es muy probable que haya acá una personalidad media voluble y a lo mejor un poco insegura, diría yo.
0: Eso te iba a preguntar. Sí. La inseguridad a lo mejor también tiene que ver
1: muy
0: con
1: probable.
0: Eso, ¿no?
1: Porque tú también puedes decir, me tomo un trago, qué sé yo, pero voy a donde no quiero tomar hoy día. También puede ser. No quiero. Simplemente no quiero fumar tal cosa, no quiero consumir, porque no quiero. El otro día, mira, una persona del sur de Chile que atendí online me decía, ayer tuve un carrete y todos consumiendo, y yo no quise. Pero ¿cómo no vas a consumir tal cosa? Yo no.

0: nadie quiere ser tonto, nadie quiere ser perno. Entonces fúmate, tómate el trago, y depresiones, y depresiones. Y así mucha gente, por presión social, empiezan a consumir cosas que no querían. Hay mucha gente que dice, yo no quería probar, pero sabes que fue tanto que tuve que aceptar porque era tan incómodo. Es como el perfil del chico chorizo.
1: Ah, claro.
0: Sí, sí, no. Ahora, un niño puede ser muy formal en la casa, pero el grupo le exige tener este perfil atrevido, desbordado con los profesores, con el inspector, con la autoridad. Y aparece esta nueva imagen, hombres y mujeres. Gana quién es el más chorizo. Y es como la nueva forma de entender la personalidad extrovertida del adolescente.
1: Muy interesantes temas que estamos tratando. Ustedes pueden hacer sus consultas al más 5632-276-8561. Es teléfono y es WhatsApp. Y también el WhatsApp tradicional de UCB, el más 569-6666-7160. Tenemos esta pregunta acá, Alexis, que dice: hola amigos, quiero pedir orientación. Separada 8 años. Terminé una relación de casi 4 años y me enteré por una persona conocida que es gay. ¿Cómo me saco esa sensación de rabia y asco? Dice nuestra. Es una amiga acá que nos envía esta pregunta.
0: Esa es la
1: pregunta. Quedé como medio para adentro. Que...
0: quedamos un poco golpeados, ¿no?
1: Sí.
0: Quedamos un poco gay.
1: O sea, claro, quiero pedir orientación. Separada 8 años, terminé una relación de casi 4 y me enteré que por una persona conocida que es. Claro, es gay, es homosexual.
0: Entendemos entonces que la relación, la persona de la relación, no sabemos si es matrimonio o convivencia solamente, ¿no?
1: Claro.
0: Mira, buena pregunta.
1: Separado 8 años y tuvo una relación de casi 4. Y ahora se enteró de esta situación de esa persona. Eso es lo que entiendo.
0: Entiendo, sí. Bueno, es buena pregunta. No nos había llegado una pregunta así. Porque a veces tú sabes que los temas van hacia los mismos lados, ¿no? Mira, tiene sentido lo que dice la persona, la mujer, la chica, porque de alguna forma se inseguriza. Porque no sabemos cómo fue su vida íntima, por ejemplo, con esa persona.
1: Claro.
0: Ahora hay que ver también. A mí me ha tocado atender en más de 25 años todo tipo de personalidades. Personas que no son gay, Gonzalo, son bisexual, que tienen una doble definición, digamos, una doble tendencia.
1: Sí, pues,
0: entonces, la parte masculina de esa bisexualidad la conviven con una compañera femenina. Y la otra la ocultan, por ejemplo. Entonces, cuando están con la persona, con la mujer, viven la convivencia como si fuera una cosa de entre hombre y mujer natural. Pero tienen una vida escondida, que después se sale a la luz cuando ya pasa el tiempo y se termina la relación. Y la mujer queda insegura por esto, ¿me entiendes? Es difícil dar una orientación, si es posible que ella busque ayuda en un colega, algún profesional, para que hable qué cosa está dejando, qué inseguridad ha dejado en ella.
1: Claro.
0: Porque a lo mejor el tipo.
1: Saber por qué, pues dice rabia y asco.
0: Claro, el asco puede tener que ver, estamos especulando con los prejuicios, con las creencias, con los sistemas de creencias religiosos que ha tenido esta persona, por ejemplo, y la rabia, a lo mejor, estamos suponiendo, por sentirse un poco engañada.
1: Claro.
0: Por eso decía, a lo mejor no es gay como tal, sino que es bisexual, que tiene como ambas tendencias. Porque generalmente las personas gays que yo atiendo solamente sienten atracción por el sexo masculino, ¿me entiendes? Salvo, como pasaba en décadas anteriores, que lo ocultaban y se casaban con una mujer porque antiguamente había que ocultarlo.
1: Claro.
0: Pero hoy ha cambiado eso y no lo ocultan. Entonces sí lo viven con alguien del mismo género, o si es lesbiana con una mujer. Pero es interesante la pregunta, si la telespectadora nos pudiera dar más detalles más adelante, ¿por qué rabia? ¿Por qué asco?
1: Y lo otro, bueno, no sé la circunstancia mayormente porque no nos deja más detalles, pero ojo también con el rumor. Que por una persona conocida me enteré de...
0: Ahí también.
1: Anda a saber tú si realmente es así o no, porque yo conozco gente que dice que todo el mundo es gay, entonces es
0: puede ser.
1: El cahuín empieza por ahí.
0: Buen punto toca Gonzalo, porque yo también conocí gente muy educada, por ejemplo, algunos profesores de edad, que eran muy educados al hablar, y no eran gay. Pero uno dice, este tipo es medio...
1: Claro, raro. Medio amanerado, qué sé yo.
0: Yo conocí
1: claro.
0: Profesores muy educados, que hablaban muy formal así, y con una señora, con hijos... Y tipos muy cultos. También antiguamente se da, la gente muy culta era muy, muy formal para hablar.
1: Claro.
0: Y decía, no, este gallo es raro. Entonces también puede ser que sea una forma indirecta de como de sabotear esta relación, el recuerdo que está ahí. A lo mejor no lo era. Pero sería interesante explorar por qué la amiga nos dice que tiene rabia y este asco frente a la situación que vivió con esa otra persona, ¿no?
1: Claro. Importante ahí tomar... todos estos consejos en consideración para poder sobrellevar también de mejor manera un tema como ese. Oye, una pregunta más antes de que nos vayamos a comerciales. ¿Ah? Acá mi hijo tiene que operarse, tiene 9 años, es una operación menor, pero tiene pánico a ir al hospital.

0: porque ya sabe que lo van a operar, pero él tiene que hacerse varios exámenes previos a la operación. ¿Cómo lo hago para manejar la situación? Sigue siendo un niño y a lo mejor cometí el error de decirle que lo iban a operar, pero creo que tenía que saberlo. ¿Lo hice bien o mal? Pregunta.
1: Lo que se recomienda siempre ir es con uno o dos adultos responsables al tema del hospital. Por ejemplo, la mamá, una abuelita, alguien que el niño le dé seguridad. Un hermano mayor o alguien, un tío, una tía, alguien. Eso es la única forma, ¿me entiendes? El niño le tiene temor, por ejemplo, a las agujas, que es común en los niños. Claro. La vacuna, qué sé yo. Pero que vaya con alguien que como acompañado, como con un grupito de dos o tres personas de la familia. Es la única forma. Porque si tiene que operarse, va a tener que enfrentar esa situación tan incómoda.
0: Y además, hay que señalar, hoy día los niños tienen acceso a plataformas, YouTube, sí, qué claro. sé yo. Y tú colocas ahí operación y te salen operaciones, videos de operaciones, el bisturí. Y eso puede darles pánico también a los niños.
1: Claro, ¿no? Hay videos, hay de todo. Entonces el niño puede... yo conozco un caso que la chica le da un diagnóstico y se lo sabe todo. Cuando yo la atiendo, sabe los diagnósticos de esto, de lo otro, qué efecto tienen los neurolépticos, los medicamentos al cerebro. Sabe todo. Es increíble porque es una enciclopedia, porque todo lo estudia. Entonces sabe lo que le va a engordar, si toma un medicamento, lo que no lo va a engordar. ¿Me entiendes? Claro. Entonces los chicos, ¿qué quiero decir con esto? Tienen acceso a todo y es muy probable que el chico también esté sabiendo de qué se va a tratar. Lo que se recomienda siempre es como cuando hablábamos, cuando uno tiene un accidente y no quiere salir a manejar. Que te acompañe alguien que te dé seguridad, situación controlada, de noche, donde no hay mucho tráfico, lo mismo. Si el niño tiene esta especie de resistencia a ir al hospital, ir con adultos que lo quieren mucho, que lo envuelvan en cariño y lo acompañen, para bajar un poco esos decibeles.
0: Sí. Pasa también con el tema de las vacunas, ¿eh? Cuando van a vacunar a los colegios, ¿cierto? Contra la influenza.
1: Hay niños que se desesperan, que se ponen a llorar, entran en crisis. Claro. Pero es un beneficio, pero ellos están pensando en el dolor del pinchazo, claro. No en el beneficio de la vacuna en sí.
0: Exacto. Bueno, son temas que hay que lidiar también, sí, constantemente. Claro. Todos fuimos niños.
1: Así todos que... fuimos niños, sí.
0: Tenemos que hacer una pausa comercial, un breve alto a través de las pantallas de UCB Televisión, también a través de la señal de UCB Radio. Seguimos junto a ustedes con el psicólogo de todos. Ya regresamos.

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1: Son las 10 de la mañana. 28 minutos.
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6: De regreso a través de las pantallas de UCB Televisión, también a través de la señal de UCB Radio, con el psicólogo de todos, junto con Alexis Sarmiento, que está aquí para responder sus preguntas. Quiero recordarles que estamos recibiendo todas sus consultas a través del teléfono y WhatsApp, el más 56 32 276 8561, y el WhatsApp tradicional de UCB Radio, que es el más 569-66667160. Nos ven en Rancagua, nos ven en Valparaíso, en Santiago, en Temuco, en La Serena, en Puerto Montt, en Antofagasta y en Concepción, a través de señales abiertas de libre recepción y también a través de diversos cable operadores. También estamos para todo el país, junto a ustedes también a través de ucbtv.cl y, por supuesto, la señal de UCB Radio. Alexis, vamos de inmediato con más preguntas para que no se cunda el tiempo. Mira, no sé. A ver, me complementan lo que nos decía la amiga recién.
7: Ok.
6: ¿Ya? Los escuché y quien me contó, somos amigos de infancia. Ellos sabían, yo jamás me di cuenta. Es más, dice, se extrañaron cuando se casó, dice. Mi rabia y asco, dice, es porque jugó conmigo. Y si era bisexual, no haberlo contado para tener mis resguardos. Yo no tengo nada en contra de la bisexualidad, dice, porque mi hija lo es. Yo terminé amándolo y volví, dice, a creer en el amor y ahora prefiero estar sola. Mi ex era un desgraciado, dice, 18 años casada y este, no quiero, la verdad, conocer a nadie, pero creo en el amor. Gracias, dice. Bueno, también viene un bloqueo ahí de futuras relaciones de pareja, que realmente es bueno estar solo un tiempo, ¿no?
7: Claro, puede ser algunas personas. Terminó amándolo, entonces, terminó a esta persona.
6: Dice, claro.
7: Porque, porque veamos que a lo mejor tenía un tema homosexual o bisexual por el lado más digamos, de la tendencia. Pero puede ser una buena persona, una persona de buenos sentimientos.
6: Claro.
7: Si ella dice que lo terminó amando, es porque tiene que haber tenido una construcción de relación bastante positiva.
6: Claro.
7: Lo que pasa es que se desencantó por lo que supo después, ¿me entiendes? No dijo, no, yo me llevaba pésimo con él. A lo mejor un tipo delicado, a lo mejor un tipo detallista, que muchas mujeres piensan eso.
6: Oye,
7: a lo mejor era de piel.
6: Pero, por ejemplo, no sé, yo me pongo en el caso también de la otra parte, no quiero ser abogado del diablo, ni mucho menos. Porque tú dices, claro, la mentira, ¿por qué no me lo dijo? Pero también es válido quizá querer guardarse cierta parte de tu vida para tu intimidad o en pareja debería haberla? O sea, ¿qué opinas tú de eso?
7: En estos casos siempre depende de la construcción que hace entre dos personas. Pero yo entiendo a lo mejor a la otra persona que encontró una bonita pareja, una buena mujer, y no lo quiero contarle esta otra parte porque voy a perderla, por ejemplo. Y ahí lo cuento en un tiempo más, y va pasando el tiempo, van pasando los años, y nunca le conté. Puede ser, yo escuché eso alguna vez, ¿me entiendes? Conocí a una persona, y ¿cómo le digo? Nos llevamos tan bien, ¿cómo le digo que yo tengo una tendencia diferente? Puede ser. Pero claro, entiendo a la amiga porque se siente engañada. Porque de alguna forma siente que le mintieron. Pero me llama la atención que diga que lo terminó amando. Es probable que ella sea apasionada y que él haya sido un buen receptor de esa forma de amar. Él puede haber tenido otras cualidades que no tienen que ver con la tendencia sexual más física, digamos, sino con la forma de relacionarse o con la forma de como que él haya tenido de quererla. A lo mejor era más sutil, a lo mejor era menos violento, a lo mejor era cariñoso, a lo mejor era de piel, por ejemplo.
6: Ahí hay un tema.
7: Pero interesante el tema.
6: Sin duda. A ver, por acá, Gonzalo, por acá, Yasmín, quiero preguntar sobre el tema de las mañas y pataletas en los niños más pequeños. Tengo un hijo de 6 años que es muy mañoso, casi no come nada le gusta, sobre todo las verduras y otras cosas le cuesta, me cuesta, dice, poder hacer que se las coma, incluso más. Lo he terminado condicionando a la tablet o a ver tele, porque si no se come la comida queda sin eso. Pero además, ahora está dándole por hacerme pataletas en el supermercado, en la farmacia, cuando salgo con él. Si no le das lo que le gusta, te hace un escándalo. Me ha dejado en vergüenza varias veces y también uno no sabe cómo reaccionar. Porque antes era el palmazo en el poto, dice.
7: Claro.
6: Pero hoy día hacer eso te pueden hasta funar por redes sociales. Claro, también se da esa situación. Gracias desde ya por la respuesta y por el consejo, dice acá.
7: Antiguamente Yasmín. Era el golpe, se ocupaba el golpe nomás y...
6: Sí, palmazo y...
7: Y derechito, ¿no?
6: No, y una pataleta, era la mirada nomás que te hacían y...
7: Sí, pues yo tuve abuelos que eran te miraban, listo, y uno quedaba...
6: Yo fíjate que vi hace un tiempo atrás en un supermercado, fíjate, ya que estaba hablando del supermercado, era más que una pataleta... porque botó algunas cosas, qué sé yo, le pegó un combo a la mamá en la cara, porque la mamá lo tomó en brazo y ¡pum! Le pegó un coscacho. Yo quedé para adentro, pero la verdad es que una cosa así en mi tiempo significaba un agravio de aquello, o sea, un palmazo.
7: Claro, ni siquiera imaginarlo y verlo así en lo concreto. Mira, es complejo, es muy probable que el niño tenga a lo mejor factores de hiperactividad. Tenemos que ver ahora el diagnóstico de esta.
6: Claro, sí.
7: Tal vez hay un poco de déficit atencional o hiperactividad, porque los niños hiperactivos generalmente reaccionan así. No quieren algo y se como que se desencajan, se anulan frente al estímulo, se van, corren, gritan, patalean. Habría que ver si y saber si...
6: Espérate, me agrega algo, disculpa. Dice, muestra un ejemplo, dice, le di un plato de lentejas y como no le gustó, tiró el plato al piso con las lentejas.
7: Oh.
6: Me lo deja como dato adicional. Es bien problemático.
7: Y tan nutritivas que son las lentejas.
6: Son tan ricas las lentejas.
7: Pero hay que saber si participa un hermano, un padre también del niño en la crianza del niño. A lo mejor la mamá está sola. No sabemos también. Hay que ver todos los contextos. Saber también si yo le recomiendo ver a algún especialista, a algún médico de infancia que pueda evaluar, o algún psicólogo clínico infantil, que no es mi especialidad, para evaluar qué pasa y cómo poder intervenir. Porque es muy probable que aquí haya un diagnóstico de hiperactividad y déficit atencional, lo que no justifica que él tenga esas conductas. Solamente estamos buscando explicar por qué el niño reacciona así. ¿Me entiendes? Porque se ve que está sobrepasada por lo que cuenta la amiga.
6: Claro. Y con 6 años ya se puede diagnosticar.
7: Sí, se puede
6: a través
7: del dibujo y la conducta. Sí, los niños proyectan mucho en el dibujo. Yo te contaba una vez, yo me di cuenta años atrás cuando recién estaba titulado y teníamos que aplicar el tema del dibujo, porque el dibujo no es un dibujo así, se ve el trazo, la carga que hace el lápiz sobre la hoja, son muchos factores. Y un día le di a un niño que dibujara a Gonzalo a toda su familia y el niño dibujó a su mamá, a su hermanito, a su hermanita, al perrito, a la abuelita, al abuelo. Al papá, y no se dibujó él. Es extraño, porque lo primero que hace un niño es dibujarse con un monito peladito,
6: claro,
7: así como un palito.
6: Con palito,
7: o jugando a la pelota con un perrito. Y nos dimos cuenta que era un niño golpeado.
6: Mira.
7: Un niño que se anulaba a sí mismo. No solamente por eso, porque después tuve entrevista con la madre y la familia lo estaba ocultando. De hecho, cuando vino la familia, semanas después, trabajamos con otro colega, y vino toda la familia y se sentaron alrededor, los hermanos, el niño, la mamá. El papá se sentó atrás, al fondo, alejadísimo de todo. Y eso también te indica algo. son mecanismos de defensa inconsciente, que lo explicó Freud hace 100 años, Sigmund Freud hace 100 años atrás, y ahí dedujimos que se ocultaba información y era un niño golpeado. Es interesante, ¿no?
6: Oye, lo último para poder ir a otra pregunta, pero ¿cuántas sesiones requiere un niño de 6 años? Yo sé que no es tu especialidad el tema de la psicología
7: es
6: infantil.
7: Es para la evaluación, pero... 1 a 2 o 1 a 3 para la evaluación.
6: Porque sí, hiperactivo, imagínate el pobre psicólogo es que
7: hace,
6: también ahí.
7: Es que se hace el diagnóstico y luego se hace la intervención. Y generalmente se recomienda algún medicamento suave, que lo hace algún médico, por eso pregunto, es una intervención mixta. Alguna cosa suavecita. Siempre hablamos nosotros de los medicamentos, la pasiflora, naturales.
6: Claro.
7: Hay un profesor allá del norte que nos hace unos programas, nos avisó de que él ocupaba esos medicamentos naturales sí, y que resultaban, pero son de largo aliento. No es que yo tomo la pasiflora y media hora después estoy bien. Es un proceso de varios días. Pero el que haga la intervención, si tiene los medios, obviamente, con una psicóloga clínica infantil y derive a quien pueda dar algún medicamento y que regule un poco, porque es muy probable que, aparte de lo conductual, acá hay un tema con la corteza cerebral de los niños que están en madurez, y dar un estímulo muy suavecito para ir regulando algunas cosas. Antiguamente se daba Ritalin, pero eso se ha eliminado porque muchos adultos que tomaron Ritalin tuvieron problemas de crecimiento, por ejemplo.
6: Tiene eso.
7: Yo lo escuché eso en algunos adultos, pero ahora hay nuevos medicamentos, pero insisto, ve la parte natural primero y después una cosa química, pero muy suavecita, con personas que sean expertas en el área. Pero hay que hacer un diagnóstico. Me parece que el niño, hay un tema con la hiperactividad y otros diagnósticos por ahí.
6: Muchas gracias por la pregunta, por
7: claro que sí.
6: En nosotros. Tenemos esta pregunta también de audio para ti, Alexis.
4: Buenos días, amigo Gonzalo. Extiendo mi saludo para el DJ que está de turno, a toda la comunidad guasapera de la mañana en tu región y a todo el público en general. En este momento también quiero saludar al señor Sarmiento, el psicólogo del pueblo, como digo siempre. Y bueno, nada más que queda darle las gracias al señor psicólogo por en su momento poder orientarme, darme tranquilidad. Y ahora que ya mis dos viejitos ya están descansando, solo quiero darle mi agradecimiento a todos. Y el señor Sarmiento, bueno, espero tener algún día la oportunidad de poder conocerlo en persona. Y eso, no queda nada más que decir que Dios los bendiga a cada uno de ustedes y también a su familia. Un abrazo cariñoso de Juan Ricardo Arancibia Maureira.
6: Muchas gracias, Juanito. Juanito Arancibia, que te acuerdas tú que nos contaba hace un tiempo atrás de que él cuidaba a su padre, ¿te acuerdas?
7: Sí,
6: bueno, falleció su papá. Ayer nos llamó a la radio y nos comentó sí, ahí de que el papá falleció y estaba ya en su despedida, ¿cierto? Sus exequias, etcétera. Entonces, claro, obviamente afectado, pero ya está resignado.
7: ¿Partió hace poco el papá entonces?
6: Ayer estaban en el velatorio o el funeral, no me acuerdo.
7: Sí, yo me acuerdo que preguntó cómo trataba, que ya estaba cansado. Parece que él manejaba,
6: claro,
7: tenía que manejar y cuidar a su padre. Bueno, hizo una muy linda obra, amigo Juan Arancibia, con la compañía de su padre, y es muy probable que más adelante el padre aparezca en sueños, porque mucha gente me cuenta que cuando se va un familiar querido, yo sé que esto es difícil de asimilar cuando uno es muy racional, se conectan en sueños con nosotros. Claro, uno dice, lo estoy imaginando. Yo he escuchado historias muy bonitas de abrazos, de incluso de gente. Hace poco escuchaba un señor que el papá se fue muy enfermo, así deteriorado. Incluso no lo vio porque estuvo hospitalizado y murió hospitalizado, y al tiempo lo vio como lleno de luz, una cuestión maravillosa. Así que es muy probable que el papá se conecte el día de mañana y hizo una bonita ola el amigo Juan Arancibia.
6: Un abrazo gigante a Juanito Arancibia. Me sumo a las felicitaciones también por todo lo lindo que hizo y por supuesto también
7: sí, claro.
6: por eso mismo yo creo que va a estar siempre el papá sacando una estrellita en el cielo, dicen.
7: Así es. Y él es el del psicólogo del pueblo.
6: Él es el que plantea... psicólogo del pueblo,
7: sí. ya nos conoceremos por ahí, amigo Juan.
6: Un abrazo, Juanito. A ver, por acá. Hola, soy Scarlett. Quiero preguntarle al psicólogo si existe la globofobia. Quiero explicarme. Me cuesta y me da pánico inflar un globo. Y me tocó la mala suerte de tener que hacer varios para el cumpleaños de mi hijo. Compré incluso una máquina bombín, pero no me funcionó. Pero tuve que pedirle a otra persona que inflara un globo porque me da miedo que se me revienten en la cara. Pero es algo que me da pánico. Transpiro helado. Incluso me vienen casi como crisis. ¿Será normal? ¿Existe la globofobia?
7: Globofobia. Me parece que hace años escuchamos algo similar, me acuerdo de alguien de los globos, los ruidos. Bueno, no como tal, no como ¿ya? globo fobia, la gente inventa el término, sí, pues, pero se entiende la idea. Tiene que ver con la fobia a los ruidos molestos, estruendosos y repentinos. Porque puede ser que se reviente un neumático cuando tú estás parado esperando la micro, o los fuegos artificiales del cierto, la noche de Año Nuevo, o cuando viene, en fin, una situación determinada. Seguramente...
6: Yo me acuerdo de la claustrofobia, por ejemplo, que hay gente que sufre dentro de los ascensores.
7: Los ascensores, ¿no? La micro llena, el metro lleno, no dormir con las ventanas cerradas. Hay gente que me ha contado no puede acampar por la sensación de una carpa cerrada, por ejemplo. Claro. Entonces son diferentes espacios, depende de cada persona. En el caso de Scarlett, es muy probable que haya tenido alguna experiencia de niña con los globos, con algo repentino que se reventó, y eso deja un condicionamiento que después cualquier estímulo similar, como los globos, uno está como hipersensible a la reacción. Como cuando escuchaste algo de niño y te asustaste, y después adulto están inflando los globos, claro, y ya te estás preparando porque va a reventar, estás claro, como asustado, ¿me entiendes? O es como cuando suena una sirena a las 4 de la mañana y tú despiertas y eres niño, y después toda sirena, claro, en tu vida te evoca ese momento como de miedo, ¿qué habrá pasado? Es muy probable que sea ella hipersensible a los ruidos molestos. Algunos niños TEA, por ejemplo,
6: ah, claro.
7: Tienen esta sí, hiperacusia, se llama. Yo he atendido algunas personas adultas TEA y no pueden sentir incluso el roce como de, por ejemplo, el tenedor por el plato. Cuando
6: sí, sí.
7: Ese como chirrido, no sé cómo llamarlo. Sí. Y esa cosa así. O una chica me decía hace un tiempo que, por ejemplo, era tan sensible que ella escuchaba el zumbido, por ejemplo, las ampolletas en la noche.
6: Y estaba pendiente.
7: Nadie se daba cuenta. O de repente me decía, no sé, cuestiones que viven y nadie se da cuenta. O la cuestión del sensor del departamento de la alarma, no sé cómo era. Escuchaba los zumbidos. Y mi mamá, mi hermano no se dan cuenta. Porque hay una hiperacusia. Probable que tenga algo de eso la amiga. Hay que evitar las situaciones donde va a haber un impacto de sonido repentino y que generalmente le va a provocar una sensación como de susto y de alteración en el corazón incluso.
6: Claro. Ahí es complicado, sí, porque si tiene una... No sé si, porque no nos deja ahí el detalle, pero no sé si el problema es inflar el globo o porque a lo mejor lugar donde haya globo va a tener problemas,
7: claro,
6: ¿no?
7: Porque ahí está la asociación, ¿no? El condicionamiento de eso. Tú escuchaste algo que te impactó cuando chico y con que reviente, y después ya el ver el globo que se está inflando, cuando está inflando, vamos, un cumpleaños, ya estás esperando la sensación del sonido, ya te estás desesperando.
6: Claro.
7: Y está todo el sistema nervioso central reaccionando, empieza el sudor, el dolor de estómago, el alejamiento, la actitud corporal de no sentir ese ruido. Y yo me acuerdo que hay un autor que decía, como cuando, por ejemplo, cuando uno es chico, y niño y corre por la calle, los papás van atrás y dobla la esquina, y un autor francés, me acuerdo que explica, y el niño chiquitito dobla la esquina y se encuentra de cara a cara con un bulldog. Así, el bulldog con la lengua afuera, pero no lo ataca, simplemente el bulldog está parado. Entonces un niño lo ve cara a cara. Ese niño, cuando se ve adulto, le da a temer a todas las cosas, a cualquier encuentro repentino. ¿Me entiendes o no?
6: Claro.
7: Un amigo que dobla, un auto que toca la bocina y parece que va a chocar, un temblor a medianoche, porque queda en el sistema nervioso central y de alguna forma queda en la zona, si quieren saber, la zona del hipocampo, que es la zona que guarda los recuerdos en el cerebro, ¿sale? Y la amígdala del cerebro, que es como el que te avisa del peligro, y empieza la sudoración y la desesperación. Por eso nosotros tenemos muchos condicionamientos, Gonzalo, cuando somos niños. Ahora, tú me dirás, ¿y cómo hay gente que no? Bueno, depende de cada persona.
6: Claro.
7: Pero hay personas que son más vulnerables, como en el caso de Scarlett.
6: 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Vamos a estar regalando en el programa en la mañana en tu región de UCB Radio dos docenas de empanadas ad hoc para estas fiestas patrias,
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6: 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Así en la mañana es. En tu región, que va lunes a viernes de 9 a 12 del día. Alexis, ese por acá, Joaquín, quiero preguntarle si tienen significados algunos sueños. Por ejemplo, se me repite mucho el sueño de que voy caminando, pero como que no puedo ver bien, como que mis ojos estuvieran cansados y con sueño, de que yo avanzo lento a pesar de que estoy tratando de correr y que termino cayéndome. Y al momento de caer y llegar al piso, despierto. Y normalmente de un salto, dice. Se me repite mucho el sueño, no sé si tendrá algún significado, nos dice acá Joaquín.
7: Mira, la explicación es larga, pero vamos a dar dos conceptos breves. Jung, Carl Jung, es uno de los pocos psicólogos antiguos que habló de los sueños. Pero cuando uno lee a Carl Jung, es muy complejo leerlo, porque los conceptos son un poco abstractos. Tú tienes que saber ciertos conceptos, si no, no vas a entender de qué está tratando. Él habla de la sombra, en fin, de varias cosas. Y el otro es los tratados de Kardec, que hablan de que cuando dormimos nosotros tenemos la salida del espíritu o del alma. La noche descansa el cuerpo, se oxigena el cerebro y todo eso, y el espíritu o el alma se supone que se sale del cuerpo. Y una señal es cuando sentimos que caemos. Por ejemplo, cuando tú despiertas a medianoche, sientes que vienes cayendo, qué sé yo, de una ladera, o estás cayendo un vacío, y despiertas y estás a medianoche en la oscuridad. Kardec decía que eso es porque tu espíritu está volviendo de donde andabas viajando. Entonces, de acuerdo al amigo, siguiendo esa línea de pensamiento, es muy probable que él salga en las noches, lo que nosotros decimos soñamos, pero en el fondo estamos en otro lugar. Y cuando caemos, cuando venimos de vuelta, como que venimos de vuelta al cuerpo, pero creemos que estamos cayendo al vacío, por ejemplo. Yo recuerdo un señor que me decía, yo soy bien científico, y me da vergüenza decirlo, pero en terapia me decía, yo me salgo y recorro la casa de noche, me decía, en la oscuridad, y voy a la cocina, voy a la habitación de
6: los niños. Está como que se desdobla.
7: Se desdobla. Pero no sé quién decirle, porque yo trabajo en un banco, me decía, bueno, eso es un desdoblamiento, qué sé yo. Sí, pero no es científico, está bien. Y me pasa sin quererlo, ¿me entiendes? O una señora, años atrás, me decía que discutiendo con el marido, se enojó mucho, se tiró patadas en la cama, de noche, se quedó dormida y se salió de golpe del cuerpo y vio al marido que seguía golpeando las puertas de la cocina desde arriba.
6: ¡Wow!
7: Y se fue. Y se fue como por el barrio, esto en Quilpué, y vio a un vecino en la noche regando y fumando. Uno escucha de todo. Pero Alicia, ¿cómo? Le decía, no sé, y ahí fue cuando investigué un poco. Pero está dentro de la psicología humanista, la metafísica. Y después volvió al cuerpo y despertó, y el marido todavía andaba gritando en la cocina, ofuscado. Interesante detalle, ¿no?
6: Oye, pero tiene significado entonces los sueños, ¿no? A mí, por ejemplo, ¿cuál se me repite? Haciendo referencia, digamos, no por ser autorreferente, sino que a mí se me repite mucho un sueño donde a mí llega alguien, estoy trabajando, llega alguien y me dice, oye, ¿sabes qué? Quedó un tema pendiente, así que tienes que volver al colegio. Y me veo de vuelta en el colegio, barbón, así como estoy ahora, con la capa blanca, lleno de cabros chicos por todos lados, y yo ahí como, porque tenía un ramo pendiente o algo así. Entonces,
7: mira, son varias respuestas que podríamos dar. Creo que hace un tiempo un auditor preguntó algo también del recuerdo de la infancia. Algunos autores hablan de la evocación de los buenos momentos de la vida, que se mezclan con el presente. Si tú tuviste una buena experiencia en el colegio, por ejemplo, de buenos amigos, una buena profesora, un buen profesor, ¿me entiendes? Es como cuando tú duermes también, la mente, el cerebro, suelta las amarras del consciente. ¿Entiendes o no? Y entonces uno empieza a evocar momentos muy gratos. Ese mejor amigo que se fue de viaje, que nunca más viste. Y se mezclan con el presente.
6: O sea, lo que sí, yo en el sueño de vuelta al colegio no me siento bien. Yo como que estoy amargado.
7: ¿La pasaste bien o la pasaste mal?
6: En el sueño, mal.
7: No, pero en el colegio de niño.
6: En los últimos años lo pasé bien.
7: Bueno, puede ser, porque puede ser también experiencia negativa. Es como cuando se burlaron del niño muy gordito, del niño muy moreno, y también no tiene buenos recuerdos. Pero la teoría dice que en la mente, cuando suelta el consciente, hace una mezcla de situaciones, ¿no? Y algo que está ahí está como repercutiendo en el presente. Realmente se trabaja en regresiones con ese tipo de cosas. No, no se resuelve desde la ciencia, sino desde la parte más onírica, más metafísica.
6: Interesante, ¿eh?
7: Interesante.
6: Bueno, hay páginas web donde uno puede buscar el significado,
7: claro,
6: de los sueños.
7: Hay que buscar autores. Jung es uno de ellos, que es bien serio.
6: Tenemos este otro mensaje de audio también para ti, Alexis.
8: Hola, mi nombre es Andrea, soy abogada. Y bueno, agradecer por el programa, esta bonita instancia de ayuda a la comunidad con este programa, El Psicólogo de Todos. En esta oportunidad quisiera darles a conocer una situación bastante compleja. Resulta que un colega mío hace un par de días se quitó la vida. Entonces mi pregunta apunta a cómo una persona íntegra, sin mayores complicaciones, exitosa, que es lo que exterioriza al resto de las personas, cómo podríamos los cercanos darnos cuenta de ciertos indicadores para poder tomar acciones y poder ayudar a estas personas que requieren atención emocional, psicológica, no sé cómo le podría llamar. Bueno, ustedes son los expertos, así que espero me puedan ayudar con esta pregunta.
6: Perfecto, muchas gracias. Es un tema bien delicado, ¿eh? Sí. De hecho, hay también una situación que está en las noticias dentro de estos días, de una veterinaria, una joven veterinaria que optó por quitarse la vida después de que había hecho una denuncia por acoso laboral, por maltrato. Y después de esto termina quitándose la vida. Dejó ahí muy pasmada mucha gente en la comunidad de Valdivia también, de donde ella provenía. Entonces, es delicado. Y cómo detectar también algo para poder evitar algo así es el tema, ¿no?
7: Siempre es complejo. Lo hablábamos al principio, ¿no?, de los síntomas. Generalmente, bueno, gracias por la pregunta, tiene que ver con los estados depresivos. Generalmente la persona que se quita la vida generalmente es depresiva. Y esto tiene que ver con la baja del ánimo, con la tristeza permanente, incluso con el cansancio extremo, la falta de energía vital. Y puede haber factores genéticos en esto, o también pueden haber factores con la química del cerebro, ¿no? El tema de la serotonina, en fin, de diferentes, de la dopamina también, que tiene que ver con la recompensa. El gran problema, Gonzalo, de acuerdo a los estudios, es que generalmente el suicida oculta. En la ideación social la oculta, no la
6: está expresando.
7: No la expresa, la elabora en su mente y no lo dice. Y está como el suicida, como que preparó una fecha determinada, el día previo a mi cumpleaños, o en fin, algo cuando son. ¿Recuerda Eduardo Ballet?
6: Ballet, claro.
7: Que se quitó la vida para el 18 de septiembre. Exacto. Y él era muy patriota. Y eso indica que seguramente hubo una planeación, planeó la persona en una determinada fecha para darle relevancia y ser recordada, asociándola a una fecha, ¿me entiendes? Es muy complejo dar esto, solamente observar cuando nuestros hijos, hermanos, parejas, abuelos tienen tendencias a la depresión y tratar de hacerlos hablar, o sea, tratar de hablar con esas personas para elaborar, que es muy difícil, o detectar si están teniendo esta idea de que la vida no tiene sentido, de que me ha ido siempre mal, o que no encuentro trabajo, para determinar si están planeando una idea como de no existir más, porque como siempre digo, una de las cosas que se repite cuando se estudia el pasado de alguien que se quitó la vida, hablando con familiares, hay algunos manuales que hablan de eso, es que la persona no lo expresó. Entonces es difícil porque lo ocultan, pero tratar de entrar en ese, en esa especie como de secreto que tiene la persona en su pensamiento, para ver que, si tiene proyectos de vida futuro, si está bien en lo laboral, cómo anda el ánimo, el descanso, ¿me entiendes o no? Si está bebiendo de más o bebiendo solo, que son indicadores que se encuentran en personas que se quitaron la vida, si está sumido en el consumo de alguna droga, muy pegado, ¿me entiendes o no? O factores genéticos, si hay un papá, un abuelo, un tío, una tía que se haya quitado la vida y que se aparece en la personalidad más retraído, más introvertido. Buscar pequeños factores y tratar de llevarlo al discurso, Gonzalo, que es muy difícil, pero tratar de hacerlo hablar,
6: claro,
7: en las conversaciones del día a día, en la casa, en la cotidianidad.
6: Y ojo con estas fechas, tú lo mencionabas también.
7: Exactamente, ahora fecha, viene la primavera.
6: La primavera.
7: Y uno dice, no, sale el sol y todo el mundo alegre. No, el depresivo generalmente entra en una fase como de ocultamiento y viene esta idea como preestablecida de no querer vivir. Incubé en el invierno toda la idea de no estar en este mundo, y cuando viene el verano y la alegría de todo el mundo, algo pasa que los escandinavos no logran explicarlo, los expertos escandinavos. Esto por año pasa lo mismo. Yo leo varios estudios de otros países de Europa y se quitan la vida. Personas que tienen un buen pasar económico, viven una vida sumamente estable, en fin, diferentes áreas de la vida personal y social, y sin embargo se quitan la vida. Uno de los factores que dicen los escandinavos, que hay mucha soledad en esos países y hay mucho consumo de alcohol fuerte, porque allá tú te vas a los 18 años y ya formas tu departamento,
6: claro,
7: tu casa,
6: exacto,
7: está pensado así, y después ya no estás con la familia. A los 19 ya estás solo, estudiando, trabajando, todo muy esquemático,
6: claro,
7: pero a la vez es muy solitario y empieza la idea suicida, Gonzalo.
6: Es potente. Sobre todo también cuidado con nuestros adolescentes, con nuestros jóvenes.
7: Exactamente.
6: Hay mucho suicidio juvenil últimamente y es muy, muy preocupante.
7: Y mucho consumo detrás de los adolescentes, consumo de sustancias.
6: Así que hay que tener mucho cuidado. Nos pilla el tiempo, Alexis. Tenemos que cerrar este programa del Psicólogo de Todos por esta jornada. Anuncios, mensajes.
7: Buen programa el de hoy día. ¿Eh?
6: Sí,
7: buen programa,
6: muy interesante.
7: Muy interesante. Bueno, este sábado 5 de septiembre vamos a hacer el seminario en Viña del Mar. Están llenos los cupos, no son muchos cupos. Y como hay gente que quedó esperando, vamos a repetir el sábado 3 de octubre en el seminario de días pasados que vamos a hacer en Viña. El cupo disponible, pueden entrar por requisiciones. Chile.Sarmiento, Instagram, regresiones Chile.Sarmiento, y ahí van a saber de qué se trata y todo eso, y están inscripciones para el sábado 10 de octubre, el primero de octubre, porque ya se cerró
6: claro.
7: El de este sábado, Gonzalo.
6: Oye, genera mucho interés, ¿eh?
7: Mucho interés, y viene gente llena. De Santiago, y viene gente incluso del sur, así que bastante bien.
6: Muy, muy interesante. Alexis, que tenga muy buen resto de jornada igual para y de ti. Semana, y será hasta la próxima.
7: Y nos vemos la próxima semana, así que chau, chau.
6: Muchas gracias por vernos y sigan la compañía de UCB Televisión y también a través de UCB Radio. Que esté muy bien.

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1: Son las 10 de la mañana, 58 minutos.
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1: Oye, nos dicen por acá, Clarita del Cerro Yungay, de Valparaíso. Hola, buen día, Gonzalo. Lindo día, ¿eh? Nos pide un temita de Los Prisioneros. Un abrazo a Clarita ahí del Cerro Yungay, de Valparaíso, que siempre está en sintonía con nosotros. A ver, por acá, nos saluda también nuestro querido Juan Carlos, desde Quilpué. Espérate, borró un par de mensajes, sí, pues, ¿eh? Sí, recuperando mensajes, aquí está. Hola, ¿cómo está? Quería pedirles... Este era mensaje ayer, chuta, nos quedó pendiente uno de ayer. Y bueno, le manda condolencias a Juanito, ¿eh? Está su padre ya con el señor, dice Juan Carlos. Gracias, Juan Carlos, un abrazo gigante para ti también, estimado amigo. A ver, por acá, déjame mirar que teníamos varios mensajes que nos quedaron pendientes. Déjame mirar. Ah, mira, acá nos estaban pidiendo lo siguiente, a ver si podemos pasar también este datito. Tenemos a nuestra querida Sofía, que nos manda este mensaje de audio. Hola, Sofía, buen día.
2: Tan amoroso, quiero que... Gonzalito, tú que eres tan amoroso,
1: muchas
2: quiero
1: gracias.
2: Que promociones este plato único que es a beneficio de mi primo, quien tuvo un accidente, está hospitalizado en el Gustavo Frique, y es para ayudarlo con sus gastos. Así que, por favor, en el sector de Achupaya, para que vayan en ayuda de los de David Figueroa. Por favor, te lo agradecería de corazón. Muchas gracias.
1: 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Ya son las 11:14 en UCB Radio.

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1: 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Vamos a la música, 11 de la mañana, 19 minutos.

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1: Son las 11 de la mañana. 27 minutos.
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0: En UCB Radio es la temperatura de este momento en Viña del Mar.
1: 17 grados.
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1: Claro, con nuestra cuequita ahí de la mañana en tu región, estamos de regreso, última media hora del programa de esta jornada de día jueves 3 de septiembre del 2026. Cuenta regresiva para las fiestas patrias, pues mi alma. Cuenta regresiva para las fiestas patrias, pues oiga. Sí, estamos exactamente a 2 semanas de las fiestas patrias. Ya de este jueves que viene al próximo vamos a estar ya con la inauguración de las Fondas y Ramadas, que va a ser el día 17 de septiembre, con la Fogata del Pescador. Quiero mandar un saludo a los amigos ahí de la Caleta El Membrillo, que están preparando ya lo que va a ser el 17 de septiembre, la Fogata del Pescador, desde las 2 de la tarde. Hay preocupación ahí por el tema de los accesos, ¿sí? Por lo que está pasando en Altamirano, que está interrumpido, tránsito ahí medio complicado, pero buscando, esperando que mucha gente vaya a compartir ahí su rico pescado frito, ¿cierto? Y a disfrutar de un grato momento en esta celebración de Fiestas Patrias, como parte de una serie de panoramas también que hay en la región de Valparaíso para esta celebración de nuestro país, por supuesto. Vamos con más mensajes en nuestro WhatsApp.
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1: Mensaje de audio, nuestro amigo Pablo Verdejo por acá. ¿Cómo está, Pablito?
3: Hola, Gonzaleque. Hola, DJ. Un abrazo al cielo para DJ Cuque, como siempre. Gonzalito, mira, nosotros tenemos como línea 200, ¿ya?, Club Deportivo. Ajá. El más campeón de Chile.
1: ¿Qué hubo?
3: Después de Colo-Colo, obviamente. Un partido el sábado, ¿ya?, en el Estadio Higgins contra los viejos cracks de Auda italiano.
1: Mira.
3: Pucha, a ver si lo puede difundir también, pues, amigo mío. Para que vaya a la entrada liberada. Vienen varios jugadores que fueron crack, pues.
1: Mira que
3: así que ahí les dejo el mensajito. En el Estadio Higgins, el partido parte a las 10 y cuarto. Y como obvio, después va a haber un tercer tiempo. Buenísimo. Así que eso. Chao, un saludo, que estén bien.
1: Igualmente, amigo, acá tenemos el dato. Entonces, partido amistoso, línea 200. Ah, los eternos campeones. Versus los clásicos de Audax Italiano. Este sábado, 5 de septiembre, a las 10 de la mañana, en el Estadio Higgins, en Valparaíso. Mira, estar entretenido eso, ¿ah? ¿Eh? Así que darse una vueltecita por allá, usted sube por Washington, se encuentra pero inmediatamente con el Estadio Higgins. Así que, para que usted vaya, es gratuita la entrada, entonces, para ir a disfrutar de este partido con tercer tiempo, ¿ah? ¿Eh? Los tanos de todos los tiempos, de Audax Italiano, ¿cierto? Junto, versus, digo, la línea 200, el Club Deportivo Línea 200. Un abrazo a Pablito Verdejo, por supuesto, ¿eh? Vamos a esperar a ver si hace un gol de chilena, ¿eh? Se me dijo que es un crack. A ver, muchas gracias, Pablito, ¿eh? Un abrazo. Claudita Catalán nos dice por acá, buen día a la radio de todos. Buen día, Gonzalo, DJ. Hoy he escuchado puros temas re buenos, dice, ¿eh? Que me parece genial, el buen gusto de los auditores. Dice, quiero escuchar hoy a Sting con All This Time. Saludos para todos, que tengan un gran día, nos dice. Muchas gracias, Claudita Catalán. Abrazo, Claudita. Sebastián me mandó decir, me dicen por acá, Sebastián, que estaba muy preocupado. Si se olvidaron de él. Medio se descompensó donde no lo han molestado hoy día. Apelando ahí a los derechos adquiridos. Sí, pues, Sebastián, deposita. Sebastián, ya, po. ¿Cómo tanto? ¿Todavía no ha depositado el hombre? No puede ser. No puede ser. ¿Cómo es posible? ¿Cómo es posible? Ya. Oye, un saludo grande, por supuesto, a Sebastián y a todos los que se acuerdan de él siempre, con mucho cariño, ¿eh? Sí. ¿Se acuerdan de él? Por eso. Sí, o sea, sí se acuerdan. No si es que se acuerdan, no. Sí se acuerdan. Muchos se acuerdan de él. ¿Cierto? Partiendo por Gabriela y, claro, obviamente ahí la cuenta que tampoco tiene nada, ¿eh?, en este momento. Saludo, por supuesto. Oye, dato internacional, fíjate. ¿Tú te acuerdas de una actriz que aparecía en El Chavo del Ocho y que interpretaba el papel de Patty? ¿Cierto? Que era, ¿te acuerdas que habían dos vecinas que llegaron ahí a la vecindad del Chavo, al segundo piso, a vivir, ¿cierto? Y que Don Ramón se enamoró inmediatamente de la mamá de esta chiquitita Patty, y El Chavo del Ocho estaba pero enamoradísimo de Patty. Bueno, la actriz que interpretó a Patty está hospitalizada, claro. Se trata de Rosita Bouchot, tiene 75 años, y es conocida justamente por ser Patty en El Chavo del Ocho. Preocupa a los fans de la serie luego de ser hospitalizada para ser operada en México. La también cantante, además de aparecer en la creación del fallecido Roberto Gómez Bolaños Chespirito, tuvo otros pequeños papeles en el exitoso programa del Chapulín Colorado e importantes roles en telenovelas y también en películas mexicanas. Fue por medio de su cuenta oficial de Instagram que Bouchot difundió el último La vía por donde le ponen el suero. Estoy bien, voy a estar mejor, dice. Claro, con espíritu positivo, por supuesto. Comenzó diciéndola también actriz de éxitos mexicanos como Destilando Amor, Rosa Salvaje, La sombra del pesado, Corazón de Oro, Triunfo del Amor, entre otras. Según los medios mexicanos, como El Heraldo y El Informador, la mujer, que hace 40 años fue una de las cuatro actrices que hizo Patty, la vecina que enamoró al Chavo y Kiko, y el resto de la vecindad, escribió en su red social: igual todas sus bendiciones son bienvenidas. Hoy me operan a las 2:30 de la tarde. Si me pueden enviar buenos pensamientos y oraciones, se los voy a agradecer. Bueno, en este sentido, los medios citados, que hasta el momento se desconoce el padecimiento específico que motivó la hospitalización de Patty y los detalles técnicos de la cirugía a la que fue sometida la actriz, la hospitalización de Rosita Bouchot llega 2 días después de que se celebrara su cumpleaños, el último 30 de agosto, cuando la actriz azteca compartió un video en un restaurante junto a su esposo, Jorge Estrada Avendaño, y donde agradeció por los detalles que tiene con ella. Así que pronta recuperación a Patty, la eterna enamorada del Chavo del Ocho. Oye, otro que va a ser sometido a una cirugía riesgosa es el señor Barriga, a propósito. Edgar Vivar. Va a tener 6 meses de reposo. ¿Viste cómo está el señor Barriga? Ya de barriga no le queda nada, po. Sí, pues no le queda nada de barriga. Está flaco el hombre. Sí. Sí, está flaquito el señor Barriga. Y bueno, esperemos ahí también pronta recuperación para él. Ya faltan 18 minutos para que sean las 12 del día.

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1: 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Oye, fíjate que, a ver, hay galardones importantes y hay premios importantes, y uno de ellos, de los relevantes, tiene que ver con la fotografía. Y un chileno se ha destacado, fíjate, en este galardón, lo que nos debe dar un tremendo, tremendísimo orgullo, con una fotografía espectacular que sacó, y obviamente que eso lo posiciona como uno de los más importantes rótulos de imagen que se están registrando en este concurso a nivel mundial. Bueno, ¿de qué se trata? Bueno, se trata del concurso Audubon, así se llama el galardón, Audubon, ¿cierto? Es el gran premio de los Audubon Photography Awards, donde hay una foto de un imponente búho. El fotógrafo chileno se llama Francisco Castro, obtuvo este gran premio para Chile y Colombia de los Audubon Photography Awards con esta fotografía de un tucúquere o búho magallánico, tomada en la región de Antofagasta. Francisco, oriundo de Antofagasta, llevaba tiempo buscando al esquivo tucúquere, esta especie que está presente en la zona, pero que no es particularmente abundante ni fácil de encontrar. De hecho, es bien esquivo este búho. Nosotros estábamos buscando esta especie hace harto tiempo, dijo. Estuvimos recorriendo diferentes sectores de la región y nunca pudimos dar con él hasta que en Paposo tuvimos la suerte de encontrarlo. Un día al amanecer, dijo Castro. Bueno, Paposo es una pequeña localidad costera en la comuna de Taltal, inserta en un territorio de gran riqueza de flora y fauna del desierto costero. En el área se encuentra además la Reserva Nacional Paposo, creada para proteger una muestra de estos ecosistemas y su biodiversidad. Allí finalmente apareció el ave, que Castro llevaba tanto tiempo buscando y cuya belleza y la técnica de la fotografía le dieron la oportunidad de ganar el premio en su 17ª edición. El premio de los fotógrafos se trata de un concurso que reconoce fotografías y videos que muestran tanto la belleza de las aves como los desafíos que enfrentan y contribuyen a contar la historia de su conservación a escala hemisférica. Por segundo año consecutivo, la competencia entregó premios a residentes de Chile y de Colombia, además de Estados Unidos y de Canadá, ¿viste? Oye, el premio millonario, ¿ah? Sabes que son $5,000 y un viaje a la Antártica con HX Expeditions, que combina observación de aves y observación de exploración. Buen premio. Hay otros 4 chilenos también destacados, no es el único chileno reconocido en esta edición. También está Nicolás Muñoz, que obtuvo el premio de video por un registro de albatros de ceja negra. Rodrigo González ganó el premio Aves Sin Fronteras, también con un albatros de ceja negra. Y Timothy Dailin obtuvo el premio Aves de Paisajes de Chile con una fotografía de un traro. Así que chilenos destacados en tema de la imagen y, claramente, orgullo para nuestro país. 8 minutos para las 12 del día.

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1: Hoy acá me dice el tío Reinaldo, electricidad automotriz Verdejo, donde encuentres... No, perdón, de nuevo. Electricidad automotriz Verdejo, donde enciendes el intermitente y se mueve el espejo. Saludos del Pipo. El original está de vuelta, dice. Aguante la verde. Abrazo ahí a el tío Reinaldo del Pipo. Y saludo también a Verdejo, ¿eh? Sí. Encendirle intermitente y se te abre la puerta. Oye, Oye, volvemos para despedirnos ya. Mañana tenemos el viernes de todos. Les adelanto, vamos a tener concurso de payas mañana. El primer programa viernes de todos del mes de septiembre. Y con concurso vamos a estar regalando 2 medias docenas de empanadas de la Zaragoza. Mañana vamos a estar con ese premio entre todos quienes participan con nosotros. Así que vaya preparando sus payas, que tienen que ser payas de relativas a UCB Radio, La Mañana en tu Región, El Mes de la Patria. Tírese por ese lado. Decentita las payas, sí, pero o sea, el chancho poniendo ahí, diciendo grosería, ni mucho menos, no. O sea, grosería, para afuera el tiro, queda descalificado. Así que para que participen mañana con nosotros, preparen sus payitas, y vamos a tener un viernes de todos de inicio del mes, regalando entonces 2 medias docenas de empanadas. 2 ganadores vamos a tener mañana, así que para que usted participe con nosotros. Gracias por la sintonía, quédese en la compañía de UCB Radio, ya viene nuestra querida Mónica Moma, ¿cierto? Con juntémonos a conversar para que usted también comparta con nosotros. Que esté muy bien, cuídese harto, será hasta mañana. Chao.

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1: Son las 12 horas, 4 minutos.
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1: Hola, ¿cómo están? Bienvenidos a este jueves de Juntémonos a conversar hoy día. Oye, gracias por todos los comentarios de la semana pasada, este jueves de música y películas que les encantó. Y repetimos el plato, como se dice en buen Chile, ¿no? Pero además tengo una súper buena invitada, tengo Loreto Sierra, que es constelador y terapeuta familiar, así que vamos a hablar de las constelaciones, qué pasa con el trauma, de esas palabras que uno repite y dice, uy, ¿por qué se me repite una y otra vez lo mismo? De eso vamos a conversar y todo y más, pero juntémonos a conversar, está muy contenta, estoy muy feliz, porque tenemos un maravilloso auspiciador, que es Cafetería Waddington. 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El sabor del encuentro, qué mejor. ¿Y ustedes se acuerdan de esta película que era Los Cazafantasmas? Ghostbuster. Fue del año 84 y fue escrita e interpretada por Ray Parker Jr. y llegó al número 1 de Billboard, al Billboard 100, y fue nominada al Oscar a la mejor canción. Así que la pregunta, ¿a quién tienes que llamar? Obviamente a los cazafantasmas. Así que aquí nos vamos con los cazafantasmas.

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1: Y estamos al aire. Oye, qué buena película era Ghostbuster. Después salió como un remake o nueva y era muy mala. O estoy hablando muy personalmente. Bueno, y siguiendo con la música de películas, hay una película que fue como un ícono, así que todo el mundo quería ser la Kim Basinger. Estamos hablando de nada más y nada menos que 9 semanas y media, que estaba escrita por Randy Newman y existía antes de la película, pero la versión de Joe Cocker quedó fuertemente asociada a quién más, a la estupenda Kim Basinger y el Mickey Rourke antes de que se hiciera 840.000 cirugías que después se hizo. ¿Por qué se hizo a Mickey Rourke así? Y una de las escenas más recordadas del film, obviamente, es cuando ella bailando a través de esa persiana. Así que aquí vamos con Joe Cocker, You Can Leave Your Head On.

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1: Qué buena canción. Yo creo que más de alguno o alguna hizo un showcito con esta canción, ¿eh? Oye, pueden pedir sus canciones al más 56-32-276-8561, que es el WhatsApp de la radio. Y si hablamos de buenas canciones, hay una canción que es obviamente ícono, que es Dirty Dancing. ¿Se acuerdan de Dirty Dancing? Que bailaban. Esta canción es del año 87. Y Patrick Swayze y Jennifer Grey ganaron un Oscar con la mejor canción. ¿Qué les parece? Y quedó inseparable de un famoso baile final, obviamente, con ese baile así con ella elevada ahí. En la misma categoría compitieron también Nothing Can Stop the Now del Maniquí, de la canción, y Check Down de Detective Suelto en Hollywood 2, pero ganó esta canción de Dirty Dancing, así que aquí a sacar los pasos prohibidos, a bailar y recordar esos buenos momentos. Y ya sabes, escríbeme al más 5632-276-8561. Así que nos vamos con Dirty Dancing.

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1: Oye, gracias por los mensajitos que están llegando al WhatsApp de la radio. Me dicen, hola, mi radio favorita hasta ahora. Excelente música. Oye, gracias. Se pasaron. Qué lindo esos mensajes llenan el corazón de esta locutora. Oye, y si hablamos de personajes y de guapetones, aparte de Patrick Swayze, había una canción que es de que salía Tom Cruise y la película se llamaba Cocktail. Una película que era ahí nomás, pero era Tom Cruise. Y deja los aviones de Top Gun y se convierte en un bartender, cáchense esa. Y Kokomo, que era la canción como ícono de la película, era de Beach Boys y nuevamente llegó el número uno de Billboard. Y décadas después fue uno de los grandes éxitos de los Beach Boys. Así que aquí vamos con Kokomo.

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1: Son las 12 horas 32 minutos.
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1: Oye, qué buenas cancioncillas. Y me están escribiendo acá al WhatsApp de la radio, así que le mando un abracito a las personas que están escribiendo. Ya saben, al más 5632-276-8561 y pida sus canciones. Y nos están pidiendo una canción de la película Romeo y Julieta del año 96, solo que la canción es más antigua, del año 76. Y la canción se llama You Heart Free, de Candy Staton, no sé cómo se pronuncia. Yo soy muy buena para el inglés. Así que disculpando, aquí vamos con la canción.

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1: 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Así que bueno, seguimos con la música. Hay una película que a mí me encanta, este grupo, que es de Bruce Willis con Ben Affleck y la Liv Tyler. Ya saben cuál es la película, sino que hablamos de la película Armageddon del año 98, que esta película tiene una conexión muy grande porque Steve Tyler, obviamente, es el papá de Liv Tyler y canta con Aerosmith el tema de la película. Y está escrita por Diane Warner y fue nominada al Oscar con la mejor canción. Así que aquí nos vamos con Aerosmith, I Don't Want Missing a Thing.

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1: Y esta canción, hoy ha estado muy buena la música. Oye, esta canción es del año 96 y seguimos con Tom Cruise, porque Tom Cruise hizo muchas películas en esta época. Y la semana pasada escuchábamos The Danger Zone, que era la canción de Top Gun ahí, de Tom Cruise con su anteojo andando en moto. Pero había una canción que era totalmente la canción ícono y romántica de la película. Escrita por Giorgio Moroder y Tom Whitlock, ganó el Oscar a la mejor canción y la cantaba una mujer que se llamaba Berlín. No sé qué pasó más con Berlín, pero esta fue la canción número uno y muy, muy conocida hasta el día de hoy. Así que aquí vamos con Berlín, Take My Breath Away.

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1: Y estamos de vuelta con esta canción que es un ícono, que ahora que la gran Dolly Parton partió de este mundo hasta a la otra dimensión, dejó una canción ícono. Estamos hablando de la canción del guardaespaldas. La canción Elvis Always Love You, de la película de guardaespaldas de la Whitney Houston, que fue escrita originalmente por Dolly Parton en el año 74. Y Whitney Houston la convirtió en un fenómeno a partir de la película. Además, hay una escena de la película en que ella está bailando con Kevin Costner y le dice, oye, ¿has puesto atención a esta letra? Es muy triste. Y a raíz de esa, y está de fondo la canción de Dolly Parton, que es la misma canción de que después Whitney Houston la hizo muy famosa, y aparece después en el fenómeno discográfico que la hizo número uno. Es una de las canciones que fue la más escuchada durante mucho, mucho tiempo. Así que aquí vamos con la canción del guardaespaldas.

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2: Es la una de la tarde. Un minuto.
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1: Y ahora vamos de lleno y abrimos el micrófono para que hagan todas sus preguntas al más 5632-276-8561. Porque tengo de invitada a Loreto Sierra, una querida amiga que además es consteladora familiar y terapeuta familiar. Y hoy día vamos a hablar de eso, de lo que se va repitiendo. Ahora estábamos, mientras escuchábamos la música, estábamos conversando con la Lore, que hablábamos del saber mirar, porque muchas veces uno ve, pero no aprende a mirar. Bienvenida, Loreto, querida, a Juntémonos a Conversar, a hablar de este tema que es tan entretenido sobre las constelaciones familiares. ¿Por qué repetimos patrones? ¿Por qué uno dice, ay, pero por qué otra vez me volvió a pasar esto mismo? Y todo eso y más. Así que escriban sus preguntas al WhatsApp de la radio, al más 5632-276-8561. Aquí vamos a estar leyendo sus preguntitas para que vamos respondiendo durante este bloque de programa, acompañada siempre con la mejor música, obviamente. Así que bienvenida, Loreto.
2: Muchas gracias, Moma. Feliz. Muchas gracias. Feliz. Un honor acompañarte en tu programa y que podamos conversar y, claro, compartir miradas.
1: Partamos de lleno. ¿Qué son las constelaciones familiares? Que están tan de moda, aparte.
2: Sí, están muy de moda. Son más antiguas que la moda en sí, ¿no? Uh-huh. Y sin embargo, las constelaciones a veces cuesta un poquito explicar qué es lo que son, porque yo creo que tienen un encuadre, obvio, y además pueden ser mucho más. Uh-huh. ¿Ah? Entonces, las constelaciones familiares, en breve, es un método de abordaje terapéutico que tiene una forma en la cual, de alguna manera, escenificamos o ponemos afuera. Uh-huh. Aquello que representamos afuera nuestro, lo que queremos trabajar.
1: Perfecto.
2: Entonces, y esto nos permite, sobre todo, poder trabajar con la infinidad de cosas que tenemos todos los seres humanos y que de alguna manera van quedando pendientes en nuestra vida. Uh-huh. Vínculos que no están. No es que todo tiene que estar perfecto, pero hay cosas que se atascan en nuestro corazón, para decirlo de alguna manera, y que sí o sí afectan nuestra salud, afectan nuestra salud mental, afectan todos nuestros vínculos. Uh-huh. Y en realidad las constelaciones familiares, ¿qué es lo que son? Son una mirada muy profunda a nuestro mundo de los vínculos. Uh-huh. Y no somos nada si no somos vínculos. Entonces, de alguna manera, abordan nuestra vida en su totalidad.
1: Oye, Lore, nosotras habíamos conversado que hay una frase que la pusimos también en la invitación al programa, que dice que lo que no gestionamos, sanamos o miramos nuestro pasado o historia, inexorablemente lo traemos a nuestro presente.
2: Claro, exactamente, sí, esa frase es, en realidad, si uno la lee bien, tal vez, si como decías tú al comienzo, si la miras bien, te das cuenta que todo en nuestra vida tiene un punto de partida de alguna manera y también un resultado o algo que nos persigue. Si es como andar por la vida con una piedrita en el zapato. Si andas muchos años con una piedrita en el zapato, lo más probable es que vas a alterar la forma en que caminas.
1: Perfecto.
2: Y la forma en que caminas también afecta la forma en que miras. Entonces, es por eso que tenemos que también tomar conciencia, darnos cuenta de la incidencia que tienen nuestras vidas, los eventos familiares, lo que sucede o no sucede, porque somos afectados. Yo siempre digo que ya no miramos al ser humano desde el paradigma solamente la psique, solamente el, uh-huh, cuerpo, sino que somos un todo. Y aquello que no sanamos de nuestra historia o de nuestro sistema familiar, de todas maneras, que afectará nuestra salud, nuestro mundo de los vínculos, etcétera.
1: Oye, y a raíz de eso mismo, la gente dice a veces, hay un meme por ahí, dice, ay, así como, ¿qué culpa tengo yo de lo que hizo mi abuelita, mi bisabuela, o no sé, o un pariente, un tío, un primo desaparecido o prima desaparecida? ¿Qué culpa tengo yo de recibir esa energía o repetir un patrón? ¿Cómo le podemos explicar a las personas que están escuchando, a nuestros, claro, auditores, que dice, oye, pero ya, pero ¿qué culpa tengo yo que, no sé, que mi tío abuelo haya sido un sinvergüenza, por ejemplo. Bueno. Y hoy día resulta que a mí me da súper mal en el trabajo.
2: Claro, bueno, es que sí, bueno, esa pregunta, yo siempre digo, nos hacemos preguntas y las personas a veces quieren encontrar una respuesta, pero a veces es importante el tipo de pregunta que nos hacemos. Uh-huh. A veces es más importante que la respuesta, de hecho.
1: Claro.
2: Entonces, cuando yo oigo una persona que dice, yo no, ¿qué culpa tengo yo? Está bien, nadie te está diciendo que seas culpable de nada. De, entonces ya desde ahí, para mí, la persona se posiciona en una posición un poco de víctima. Un poco de, ¿por qué tendría yo que hacer algo si yo no tengo la culpa de esto? Uh-huh. Y está bien. Y bueno, y para una persona que tuvo un abuelo, como dijiste tú, estafador, por ejemplo.
1: Claro, por ejemplo.
2: Bueno, tiene dos opciones. O si sigue el patrón familiar y se transforma en un gran o una gran estafadora, lo cual sería fiel a su sistema familiar.
1: Claro.
2: Y bueno, eso pasa. Y... O decide hacer algo distinto. Y sin embargo, ambas acciones residen en esa persona, la persona que se hace la pregunta en el presente. Entonces salir del... Es verdad que las personas tendemos a sentirnos un poco víctimas de nuestra historia.
1: Claro. Así como, ¿qué culpa tengo yo?
2: ¿Qué culpa tengo yo? Y eso es muy infantil también, si lo vemos, porque en el fondo una persona, un adulto que dice, ¿qué culpa tengo yo? Para mí está esperando que la respuesta o la solución venga de afuera.
1: Claro, del entonces, papá y la mamá.
2: Exacto.
1: Entonces falta también la madurez al respecto.
2: Exacto. Lo que pasa es que estamos llenos de adultos, vivimos en un mundo de adultos, con adultos que para mí... En realidad, para mí, no, en el fondo, desde mi mirada, se mueven como niños.
1: Claro.
2: Sí, claro.
1: Que todavía hacen la pataleta porque el papá, exacto, y la mamá no le dieron tal cosa.
2: Exacto, muchas veces.
1: Ese es un comportamiento muy, muy infantil.
2: Muy infantil.
1: Muy adolescente,
2: exacto,
1: en el fondo.
2: Exacto, pero bueno, también, por ejemplo, el cine lo ha hecho bastante popular, ¿no? El príncipe en la edad viene de afuera, la solución viene de afuera. O bueno, está bien hacer una pataleta. Bueno, está bien. Pero conviene no quedarse pegado en una pataleta.
1: Empezar a cambiar. Estamos conversando con Loreto Sierra, que ella es consteladora familiar y terapeuta familiar, y estamos hablando de este mundo de las constelaciones, que tiene tanto, tanto que a raíz de lo que pasó en la serie Netflix, que es buenísima, que por favor yo la recomiendo que la vean, siempre hablan desde la mirada sistémica. Y para que la gente pueda entender qué es lo que es una mirada sistémica, pero no me expliques todavía, nos vamos a la música y volvemos.

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1: Estamos conversando con Loreto Sierra, consteladora familiar y terapeuta familiar, sobre este mundo de las constelaciones, y habíamos hecho una pregunta que quedó ahí en el tintero, que tiene que ver qué es la mirada sistémica. Porque siempre que dicen, hoy no, las constelaciones tienen que una mirada sistémica, pero no te explican lo que es una mirada sistémica. Entonces, para que nuestros queridos auditores y auditoras sepan qué es lo que es una mirada sistémica, qué es lo que es. Querida Lore.
2: Sí, claro. Es verdad que hablamos de muchas cosas y muchas veces no sabemos exactamente a qué es lo que nos estamos refiriendo. Y curiosamente acabo de darme cuenta que tienen la misma palabra que usaste al comienzo, que es la mirada.
1: La mirada,
2: es,
1: sí.
2: Es la mirada. Entonces, y sistema porque de alguna forma somos, o sea, no de alguna forma, somos sistemas. Nacemos, nuestro cuerpo es un sistema, ya en sí es un sistema. Vivimos inmersos en sistemas sociales, culturales,
1: familiares,
2: las normas, etcétera. Claro, vivimos inmersos en sistemas donde, y en cada sistema, ¿qué es lo que sucede en cada sistema? Se piensa de cierta forma, porque los seres humanos tenemos un fenómeno que se me va a olvidar la palabra en latín ahora, pero es tendemos a mimetizarnos con nuestros sistemas.
1: Claro. ¿Ah?
2: Entonces, por eso que de alguna manera en una familia donde, no sé, en varias generaciones las personas, los hijos hombres eligen, no sé, una carrera de
1: abogado.
2: Entonces, por eso es que se repite.
1: Como la película Coco.
2: Claro, se repiten situaciones, claro. Se repiten enfermedades, se repiten formas de vivir la vida y de mirar la vida. Y entonces, en un sistema, nuestro cuerpo, no podemos hablar de nuestra mano sin también mirar nuestro brazo. Entonces, somos sistemas y entonces, desde ahí, la mirada es circular. Tenemos que entender que somos afectados. Lo que sucede en nuestro sistema, en nuestra cultura, en nuestro país, en nuestra familia, nos afecta. Y también luego nosotros también volvemos a afectar. Viene hacia nosotros y de nosotros vuelve a salir en forma circular hacia nuestro propio sistema. Entonces, esto que es lo que nos dice la mirada sistémica es que hay una dialéctica, hay un diálogo eterno, infinito, entre las personas, entre los sistemas, entre tu sistema endocrino, entre tu sistema vascular, entre un hijo y sus padres, entre los padres y el hijo. Entonces hay algo que es como infinito y circular.
1: Por eso es tan importante cuando alguien dice, oye, sabes que yo siento como que no pertenezco a esta familia.
2: Claro.
1: Pasa mucho,
2: pasa.
1: Así como la oveja negra, por ejemplo, la oveja negra, o alguien que dice, oye, ¿sabes qué? Tal como dice la película Coco, todos tenían que ser zapateros, no, este niño quería ser cantante y tocar la guitarra más encima. Entonces era como, no, no, no.

0: A ver, esa pregunta es como bien
1: larga.
0: grande. Pero bueno, lo primero yo creo que es como también nuevamente, como tú lo dijiste, es ser consciente de qué es lo que no quiere, o la persona qué es lo que no quiere seguir repitiendo, por ejemplo. Ahora, sí, de alguna manera conviene hacer algo distinto, pero no desde la rabia, la pataleta o de la negación. Uh-huh. Tampoco se trata de que estemos de acuerdo con todo lo que sucede en nuestro sistema familiar,
1: claro.
0: Pero simplemente hay algo que es distinto a estar de acuerdo, a la aceptación, a aceptar que tal vez la aceptación es muy profunda, porque no tiene que ver con que algo sea bueno o malo, simplemente es así. Este micrófono tiene ciertas características, es así.
1: Claro.
0: ¿Te fijas? Yo acepto que el micrófono es así, no lo quiero cambiar. Entonces, cuando las personas ven, miran, como decíamos antes, muchas veces a su sistema familiar y miran la realidad tal como es, sin querer cambiar nada, sin embargo, la persona que se está haciendo esta pregunta, esa persona se hace libre, uh-huh, sin querer cambiar nada del... Porque a veces es lo que hay, no podemos cambiar la historia. Pero entonces es ahí cuando nosotros como individuo podemos tener un poquito más de libertad y hacer algo distinto, elegir algo distinto. Pero incide mucho en la elección, en el resultado de la elección, desde donde nos movemos hacia la elección. Si yo me muevo, por ejemplo, con rabia, furiosa con todo el mundo, encuentro que todo el mundo, toda mi familia familiar, son todos atroces, unas cosas terribles, unas palabras peores, lo más probable es que moverme por la rabia por el mundo no va a ser tan fructífero.
1: Claro.
0: Si yo me muevo, puedo tener rabia. Hay una rabia que es súper necesaria. Necesitamos la rabia para defendernos incluso de lo que nos sucede.
1: Claro.
0: Somos mamíferos.
1: Oye, Lore, y a raíz de eso mismo, a veces eso mismo te lleva a elegir parejas, sí, erróneas.
0: Claro.
1: Y por ejemplo, dicen, oye, pero es que sabes que yo ya voy a comprar una pastelería de tanto pastel que he tenido, pero a lo mejor es porque yo no he mirado o no he querido, nuevamente tenemos la palabra. Oye, yo voy a contar algo. Cuando yo estudiaba, hace muchos años atrás, yo estudié diseño, y dentro del ramo del diseño, a nosotros nos hacían un cuadradito de cartón con un hoyito en el medio. Entonces, claro, el profesor nos mandaba a mirar la naturaleza. Exacto. Y después capturar ese espacio chiquitito y dibujarlo. Entonces, cuando yo salía y llegaba con mis bocetos, con mis dibujos, el profesor me decía, ya saliste a ver, nunca no saliste a mirar. Y repita el trabajo, mala nota. Uh-huh. Y a mí me daba una bronca y decía, ¡ay, qué rabia! Pero tenía mucha razón, porque uno no aprende a mirar, solamente ve lo que quiere ver, Noah.
0: Claro.
1: Entonces, cuando tú repites los patrones, ¿qué pasa ahí al respecto? ¿Por qué tú estás repitiendo una y otra vez, es elegir el mismo, claro, pastel una y otra vez?
0: Porque eres tú la que está mirando, de alguna manera. En el fondo, tu ejemplo, si tú vas con tu cartoncito, con tu marco, ¿cierto? Uh-huh. Y tú miras, por ejemplo, en una pareja heterosexual, si tú miras a un hombre y tú dices, este hombre me gusta, ¿ok? Uh-huh. Pero ¿quién está mirando a través de ese cartoncito? Eres tú.
1: Claro.
0: Y luego eliges a otro, miras a otro, y ¿quién está mirando a través del cartoncito? Eres tú misma.
1: Claro.
0: En el fondo, no cambia la mirada. Entonces... sigues eligiendo una persona que tú dijiste equivocada. También ahí viene para,
1: claro,
0: mí, es como una persona dice esa frase, que también nuevamente se está como pasando por alto la posibilidad de mirar con atención qué está repitiendo en la elección, qué patrones busca, qué tienen en común las parejas que he elegido,
1: uh-huh,
0: ¿cierto? Y qué se repite en mí y qué mira a través de mí y que encuentra ese patrón idéntico. Por ejemplo,
1: la banderita roja que uno dice.
0: Claro, la banderita roja. Y, por ejemplo, hay mujeres que eligen, y yo me incluyo aquí, ¿cierto? por ejemplo, elijo hombres que son el hijo de mamá.
1: Ya, el regalón.
0: El regalón.
1: El regalón.
0: El regalón. El regalón. Entonces, ahí hay un patrón. Y entonces, y si yo miro mi propia historia, mi papá es el hijo único hombre.
1: Ah,
0: de puras hermanas,
1: claro,
0: es el regalón.
1: Ya.
0: Ahora, eso puede ser un ejemplo, es un ejemplo muy, muy claro. Uh-huh. Pero, sin embargo, ¿qué es lo que hay detrás de todo eso? Porque, claro, uno dice, claro, la foto está bastante clara. Pero luego, ¿cómo se entreteje en mí, uh-huh, y en mi vida y en mi elección de parejas? Eso es lo que hace toda la diferencia.
1: Estamos conversando con Loreto Sierra. Pueden mandar sus preguntas al WhatsApp de la radio, el +56 32 276 8561, y nos vamos a la música y ya volvemos.

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1: Es la 1:00 p.m, 31 minutos.
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1: Querida Lore, estamos conversando sobre las constelaciones familiares, todo este proceso, y estábamos hablando del sistema, de lo que uno repite, y qué lugar ocupan en la familia nuestros padres, abuelos y la historia familiar, de manera que nosotras construimos vínculos, nosotros y nosotras. ¿Cuál es el rol ahí de...? Porque, por ejemplo, hay personas que no saben quiénes son sus papás, los adoptados, por ejemplo.
2: Claro. Exacto. Pero tienen genética.
1: Claro.
2: En el fondo, y esa genética tiene historia. Esto es como los secretos.
1: Sí,
2: los secretos,
1: la cajita de los secretos.
2: La cajita de los secretos, puede que no sepas qué es lo que hay adentro, pero igual está la cajita, está el secreto. Entonces, en nuestras vidas influye no solamente lo que sabemos, obvio, porque si no seríamos todos sanos e iluminados si supiéramos qué es lo que nos hace daño y fuera tan fácil como ir al encuentro de aquello que sabemos que en un clic podemos gestionar.
1: Uh-huh.
2: Entonces, se me fue. Pero
1: no, pero en el fondo, ¿qué lugar ocupan nuestros padres y nuestros abuelos en la historia familiar?
2: Es que imagínate qué lugar ocupan nuestros padres.
1: La raíz, pues, la raíz del arbolito.
2: Es la raíz del arbolito, exacto.
1: ¿Y uno puede cambiar esa raíz de ese arbolito?
2: No, pues no la puedes cambiar. Es como que un manzano dijera, ¿sabes qué? No me gusta ser manzano. Ahora, desde hoy en adelante,
1: voy a ser pera.
2: Me declaro peral. No
1: voy
2: puedes.
1: Voy a ser un peral.
2: No se
1: voy
2: puede.
1: A ser un nogal.
2: No, claro, no se puede. Lo que sí puede cambiar en la forma, tal vez, es...
1: ¿Sanar esa raíz?
2: Claro, y sanar la raíz tampoco. Por ejemplo, no sé. Por ejemplo, sanar la raíz es delicado porque tú no puedes cambiar la historia, no puedes cambiar a todo el mundo para que tú seas feliz.
1: Claro,
2: ¿me entiendes?
1: Es que yo necesito que todos sean así para que yo esté contenta.
2: Claro,
1: no,
2: uno tiene que decir, esta es mi historia, esta es mi raíz, puede que sea doloroso, así, horrible. Hay familias que la historia, es verdad, hay familias donde las raíces están llenas de dolor, de muerte, de traumas,
1: pobreza,
2: de traumas,
1: en fin,
2: dolor. Súper claro, infinitamente lleno de dolor. Y sin embargo, muchas veces son personas que han logrado transitar, aceptar la realidad, hacer algo bueno con eso. ¿Te fijas? Uh-huh. Es distinto si uno... Es como pescar un cuchillo. Yo siempre digo, un cuchillo puede servirte para matar a alguien o para operar y quitar un tumor.
1: Claro.
2: Entonces nosotros somos lo mismo, somos una herramienta también dentro de nuestro árbol y podemos decidir si andamos por la vida con una mano en un cuchillo por lo que nos pasó, por nuestra historia, por los papás que tuvimos, etcétera, creando más daño, que eso es algo que decimos en las constelaciones familiares. Muchas personas eligen crear más dolor sobre el dolor.
1: Claro.
2: ¿Te fijas? Entonces, conocerse a uno mismo es un acto de conciencia y decir, yo traigo este dolor.
1: Uh-huh.
2: Yo no estoy diciendo en ningún momento aquí que esto sea fácil, porque no es fácil.
1: Uh-huh.
2: Y sin embargo, luego elijo ser un cuchillo que actúa bien. Elijo ser un cuchillo que sirve para cortar, para alimentarme bien. Tal vez elijo ser un cuchillo que sana.
1: Claro.
2: Es muy distinto cómo camina uno por la vida.
1: Oye, Lore, y a raíz de esto mismo, estamos hablando de las constelaciones con Loreto Sierra, sobre... La palabra, el trauma, la gente dice, hoy estoy tan trauma. El trauma como que está manoseado un poquitito.
2: Sí.
1: Pero, ¿cómo puede una experiencia difícil o complicada del pasado seguir influyendo en nuestras reacciones actuales a raíz del trauma?
2: Claro. El trauma es interesante, como dices tú, porque es bien manoseado como palabra hoy en día y yo creo que también no se entiende muy bien. El trauma no es el evento traumático que te sucedió. Las personas creen que es el evento traumático. No es el evento, es qué es lo que sucedió en ti a raíz del evento traumático.
1: Uh-huh.
2: Entonces, por ejemplo, y esto tiene se aloja de dos formas en nuestra vida.
1: Uh-huh.
2: Entonces, porque, a ver, como de la base, toda la vida, los seres humanos tendremos penas, pesares, dolores e incluso sufrimiento, ¿ya? Pero no todo eso se transforma en trauma, ¿ya?
1: Claro, y tiene que haber algo que gatille, que dé como la chispa.
2: Exacto, ahí. ¿Y cuál es la chispa? Es cuando sentimos un aislamiento, como llamamos, emocional.
1: Uh-huh.
2: Porque esto además se genera generalmente, o sea, se genera en nuestra temprana infancia.
1: Uh-huh.
2: Un niño o una niña que, por ejemplo, vive, experimenta y sufre bullying en el colegio,
1: claro,
2: y que luego llega a casa o con los mismos profesores y que cada vez que quiere expresar lo que está sucediendo le dicen no, estoy ocupado, o sabes que en realidad la mamá ahora está haciendo otra cosa, o va a hablar con el papá y el papá le dice no, en realidad lo tuyo no es relevante,
1: o le dicen oye, no es para tanto.
2: ¿Cómo vive ahí ese evento traumático que es el trauma? ¿Cómo se aloja en ese menor, en ese niño? Uh-huh. Se aloja, ¿cierto? Ahí se produce la herida. Cuando sentimos que nos sentimos aislados con nuestro dolor. Entonces, esa es la primera forma en que se aloja el trauma en nosotros, porque no podemos separar el campo emocional con el campo físico. Entonces, aquello que a ese niño, lo que le dijeron en el colegio y que le produce daño, uh-huh, rápidamente repercute en su cuerpo físico y obviamente también repercute en su salud emocional, en su salud mental. Uh-huh. Hoy en día sabemos que es imposible, no son sistemas diferentes, el físico con el psicoemocional, por ponerlo, claro, de alguna forma. No es que estén comunicados, son lo mismo.
1: Es
2: el mismo sistema. Somos un mismo sistema. Y entonces se transforma nosotros en una herida emocional, que también luego, como repercute en nuestro cuerpo, desencadena muchas veces en enfermedades. Hoy en día sabemos que hay estudios universitarios, clínicos, que dicen que las enfermedades se transmiten más desde lo psicoemocional,
1: por supuesto,
2: que desde la genética.
1: Claro, porque imagínate tú andas todo el día ahí en alerta.
2: Exacto.
1: Inflamadísimo, con el cortisol a todo lo que da.
2: A mil,
1: es siempre un estado de alerta. Hay,
2: exacto,
1: un sistema, que el parasimpático y el simpático, que, uh-huh, le tienen ahí como atento todo
2: y
1: el rato.
2: Y el sistema endocrino también.
1: Y el endocrino están ahí, taca, claro, tirando las glándulas suprarrenales,
2: no,
1: a
2: horrible,
1: todo lo que da.
2: Sí.
1: Para tenerte siempre, defenderte de algo, de que viene el león a comerte. Pero resulta que si no ponemos atajo a eso, uh-uh, después, ¿qué pasa con ese león en el fondo? ¿Qué,
2: claro,
1: pasó con tu emoción? Y después se termina desencadenando, tal como dices tú, que hay estudios al respecto en enfermedades, no sé, colon irritable, cefalea y un montón de cuestiones más.
2: Y claro,
1: estamos hablando con Loreto Sierra, consteladora familiar y terapeuta también familiar, especializada también en el trauma. Tú eres especialista en trauma, Lore.
2: Sí.
1: Vamos a seguir conversando de todo esto y más después de esta pausa musical.

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1: Estamos con Loreto Sierra, que estamos conversando sobre las constelaciones. Y hablando del trauma, ¿cómo podemos darnos cuenta que este patrón, este trauma, se está repitiendo una y otra vez y no estamos conscientes de ello?
2: Bueno, en el resultado, si es que...
1: Si porque es que la gente mira el trauma así nomás, pues, a eso me refiero.
2: Claro. Bueno, una de las cosas que, como hablábamos antes, como que yo siento que el trauma se refleja en dos formas, como quien dice, en nuestra vida, ¿no? Una es la herida, el trauma en sí, aquello que nos sucedió, aquello que nos duele. A veces, si tú le preguntas a una persona, tiene más o menos claro qué es lo que le duele. Por ejemplo, claro, me duele que, por ejemplo, que mi mamá haya sido tan dura conmigo, por ejemplo, o me duele que no sé, que no haber podido, hay personas, no sé, todo lo que le puede pasar a una persona.
1: Claro, cuando, o que se murió una persona,
2: alguien que se murió sola. La madre murió cuando la persona era muy chiquitita, entonces claro, esa persona se crió, vivió sin mamá, por claro, ejemplo. Entonces me duele, me faltó tiempo, etcétera. Las personas tienen formas de
1: eso decir qué es lo que duele. ¿Eso podría también catalogarse como un trauma?
2: Claro, pero no, como decíamos antes, no es el evento, no es que la mamá haya muerto, es qué pasó en la persona.
1: Para...
2: Claro, qué se movió en esa persona, qué se adaptó, y eso es importante. Por ejemplo, en este mismo ejemplo, una persona que crece sin mamá porque la mamá murió, por ejemplo, en el parto.
1: Claro. ¿Okay?
2: Entonces, y el tema del trauma y de las personas, en lo que vemos es que las personas estamos de alguna forma siempre negociando nuestro ser auténtico, nuestra voluntad real, lo que queremos... Y luego la pertinencia al clan. Entonces, por ejemplo, esta persona que crece sin mamá y ve que su cuidador, su padre, por ejemplo, se esfuerza mucho para abarcar todos los roles, ¿cierto? Incluyendo una mamá que no está ausente, que está ausente. Tal vez esa persona, para no afectar su pertenencia y ser una buena hija o un buen hijo, deja de manifestar sus rabias y sus penas para no causar una nueva rabia o una nueva pena al padre.
1: Ajá.
2: Entonces, no solo el trauma se manifiesta en estas dos formas. Lo que sucede en nosotros, que es lo que duele en tu corazón o en ti, en tu cuerpo muchas veces, que se manifiesta en enfermedades. Y también lo que adaptaste en ti para poder seguir viviendo, para poder ser aceptado además en tu familia, en tu clan... Y en el mundo muchas veces. Y entonces el tema es que no debiéramos estar todo el tiempo teniendo que adaptar nuestra forma, ¿cierto?, a la pertenencia. Debiéramos sentirnos aceptados y respetados, ¿cierto? ¿Cómo somos? ¿Cómo somos? Sin tener que negociar nuestra autenticidad.
1: Oye, Lore, las personas que están escuchando, bueno, que si manden su pregunta al más 5632-276-8561, que es el WhatsApp de la radio, pero las personas dicen, ¿sabes qué? Resuena mucho conmigo esto que estamos que están hablando en la radio. Oye, esto que estoy escuchando es lo que a mí me está pasando. ¿Cómo las personas te pueden contactar, Lore?
2: A mi WhatsApp.
1: ¿Ya?
2: ¿Cierto? A mi WhatsApp o por Instagram. Por Instagram aparezco como Loreto-Sierra.
1: ¿Ya?
2: Si no me equivoco, arroba.
1: revisemos, vamos a revisar para.
2: Claro. O sea, arroba Loreto-Sierra. Ese es mi Instagram. Y a mi WhatsApp. La verdad es que en mi WhatsApp a veces me demoro en responder porque estoy atendiendo, pero yo siempre les digo que les voy a responder
1: con paciencia.
2: Claro, con paciencia y siempre respondo. Y mi WhatsApp es el más 569-776-79063. Y atiendo en forma presencial en la Quinta Región, en Viña del Mar, y atiendo online para el mundo. Y en realidad es verdad, porque atiendo ha sido
1: para
2: un todo camino lado. Muy bonito. Porque
1: el Instagram de la Loreto, así para que sepan, es arroba Loreto-Sierra.
2: Estaba en lo correcto.
1: Estaba de lo terapeuta consteladora familiar y terapeuta familiar también. Oye, claro. Lore, para que nos alcance el tiempo, porque hoy tenemos muchas preguntas por hacer. Dale. Pero para que alcancemos. A raíz de esto, ¿cómo, lo que decíamos recién, si estoy repitiendo un patrón, ¿cómo puedo ser consciente en este minuto que están escuchando a las personas, cómo puedo ser consciente de ello y dejar de repetir este patrón? A ver. ¿Difícil? ¿Complejo?
2: Difícil, o sea, no es difícil trabajarlo, es...
1: ¿O complejo darme cuenta que estoy repitiendo el patrón?
2: Claro, hay personas que a veces no se dan cuenta, hay personas que dicen, pucha, no sé, por ejemplo, doy todo de mí, me pasa mucho en sesión muchas veces. Claro, por ejemplo, personas que dicen, lo di todo en la relación de pareja, igual que mi pareja anterior, me dejó.
1: Claro, yo que lo amé profundamente, postergué mi vida por él, igual me dejó.
2: Y que eso, y en el fondo
1: y
2: es...
1: Y dejó por otra.
2: Y en el fondo es decir, yo que soy bueno o buena, magnánimo,
1: magnánima. Claro, si soy tan maravillosa, ¿por qué me pasa
2: ¿por
1: esto?
2: ¿Por qué me dejaron? Claro.
1: Y esa falta es la observación de uno mismo también.
2: Exacto.
1: ¿No?
2: Exacto.
1: Y ahí nuevamente volvemos a ponernos en el lugar chiquitito de la pataleta del adolescente que está enojado.
2: Exacto, y tal vez a esa persona yo le podría preguntar, bueno, ¿y cómo era cuando niño o cuando niña? Tal vez, no sé, tal vez era uno de tantos hermanos y se esforzaba mucho por ser un buen hijo, por una buena hija, para ser visto por sus padres.
1: Nuevamente la visión.
2: Claro, y tal vez habían otros hermanos que hacían poco.
1: Claro.
2: ¿Te fijas? Y que eran igual de amados, eran igual de amados que el que hacía mucho.
1: Es como el síndrome del hijo del medio.
2: Exacto, y eso es como el síndrome del hijo pródigo, sobre
1: también,
2: todo.
1: Sí,
2: además,
1: sí.
2: Ay, claro, y bueno, tenemos todos estos relatos en nosotros, en nuestra vida, porque bueno, entonces tal vez ahí el aprendizaje es, no tienes que hacer tanto para ser amada o para ser amado. A veces simplemente hay que ser, claro, igual uno hace cosas, esto no es lineal, pero no tienes que hacer nada que tú no seas para que te amen. Y hay un tip ahí, yo siempre digo. El dato es nunca hacer o ser algo que uno no es. Porque si no,
1: o
2: que no quieres ser, porque el otro, si no, luego te lo va a sacar en cara. Parejas que comienzan así, al principio él, por ejemplo, le hace un café, te invento un ejemplo simple, un café todas las mañanas a la pareja. Y bueno, y al poco andar la relación, entonces él ya no le hace el café, ya hace el café día por medio, y luego le hace un café una vez a la semana. Y en realidad, entonces luego la pareja le reclama, le dice, bueno, cuando nos conocimos me hacías todos los días un café. Bueno, y tal vez él le responde, sí, lo que pasa es que en realidad no me gusta hacer café, pero como a ti te gusta, yo te hacía café.
1: Claro.
2: ¿Te fijas? Entonces, claro, si vamos a hacer algo que sea porque realmente queremos.
1: Estamos ya casi terminando el programa. Loreto, por favor, repítenos tus redes sociales. Es Instagram, Loreto-Sierra.
2: Claro.
1: Ahí nos pueden ubicar a la Loreto. Y sí. Repite tu WhatsApp.
2: Mi WhatsApp es +569 776 79063.
1: Nos vamos a ir a la música y volvemos.

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1: Y estamos cerrando este jueves precioso de Juntémonos a Conversar. Muchas gracias por la sintonía. Estamos despidiendo a Loreto. Loreto, por favor, repítenos tu Instagram.
2: Mi Instagram es @loreto_sierra.
1: Para que busquen a Loreto para las constelaciones familiares. Uh-huh. Ha sido un placer tenerte en el programa.
2: Linda.
1: Va a volver nuevamente la Loreto, así que vamos a trabajar nuevamente esta conversación que siempre es necesaria. Y nos contactamos el próximo jueves, nos escuchamos el próximo jueves, querido Renato en los controles. Así que nos vemos el próximo jueves. Chao, chao.
2: Chao.

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1: Son las 2 de la tarde. 3 minutos.
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10: La Policía de Investigaciones rescata nuevamente a perros galgos que presentaban lesiones y enfermedades sin tratamiento en una perrería que podría ser también, y se sospecha, parte de las que se utilizan para carreras clandestinas de este tipo de razas en San Antonio. Un hombre murió tras ser atacado con un cuchillo durante una discusión en el litoral central. Se están investigando todos los antecedentes de este caso. Conmoción por muerte de médico veterinario que denunció anteriormente maltrato y acoso laboral. Se habría quitado la vida, esto luego de haber hecho estas denuncias. Acogen a trámite demanda de constructora San Sebastián contra el Servio. Esto por las obras que fueron detenidas en la población El Olivar para la reconstrucción. Pescadores artesanales de la región de Valparaíso preparan plan para fortalecer a la Federación Nuevo Amanecer. Con talleres y con una serie de conversatorios, esperan tener a firme lo que significa sobre todo las consecuencias en torno a los cambios de ley y lo que pasa con la pesca de la jibia. Revés para el alcalde de Rinconada, que fue imputado por fraude. El Tribunal Constitucional resuelve seguir adelante con el proceso de remoción en su contra. Licitación de obras de refuerzo estructural marca nuevo avance para el edificio Nas Roma Look en Valparaíso. Por ahora se están recopilando también todos los antecedentes. Y el delegado presidencial regional compromete gestiones para destrabar proyecto de planta procesadora, acordando nueva reunión con los pescadores de Bahía Narao.
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10: Hola, buenas tardes, bienvenidas, bienvenidos. Comienza Infonoticias en UCB Radio en esta jornada de día jueves 3 de septiembre del año 2026. Cielo prácticamente despejado y gratas temperaturas tenemos en Viña del Mar y Valparaíso. Según indica la Dirección Meteorológica de Chile, para esta tarde se prevé viento, muy ad hoc al viento de septiembre, de hasta 40 kilómetros por hora, con una temperatura máxima de 20 grados, de 18 grados digo para esta jornada, de hecho ya superada porque tenemos, ya ahí sí, 20 grados a esta hora, 20 grados en Viña del Mar y Valparaíso. En la zona interior, provincias de Quillota del Marga Marga, despejado el cielo, 22 grados como máxima. San Felipe y Los Andes, Valle de la Aconcagua, despejado variando escasa nubosidad, 21 grados como máxima para hoy. Y Santiago, a esta hora la región metropolitana con cielo parcial. La temperatura de este momento alcanza 19 grados 8 décimas. La máxima llegaría a los 21 en la capital de nuestro país. Tenemos varios temas, como siempre, el trabajo del Departamento de Prensa de UCB Radio. Saludamos a Renato Sagredo en los controles. Les saluda el periodista Gonzalo Gallardo. Vamos de inmediato junto a ustedes a revisar el detalle de las noticias.
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10: Bien, comenzamos revisando las informaciones policiales de las últimas horas. Una vez más, perros galgos debieron ser rescatados en evidente estado de abandono. Estaban con deterioro físico por parte de detectives de la Brigada Investigadora de Delitos Medioambientales y Patrimonio Cultural BRIDEMA. La Videma de Valparaíso desarrolló un procedimiento en la comuna de San Antonio, en una diligencia que permitió además la detención del propietario de los animales, quien fue aprehendido por su presunta responsabilidad en el delito de maltrato animal. Se investiga si esto sería una más de las tantas perrerías de entrenamiento para carreras de perros galgos, que recordemos, hay un proyecto en contra de esta iniciativa, de este tipo de carreras que se está tramitando en el Congreso Nacional. El procedimiento se inició luego de que la Policía de Investigaciones recibiera una denuncia y el Ministerio Público instruyera las diligencias correspondientes. En este contexto, los detectives acudieron y concurrieron hasta un inmueble en San Antonio, donde realizaron una entrada y registro voluntario para verificar las condiciones en que se encontraban los canes. El operativo contó con la participación de profesionales del Departamento de Salud Pública y Zoonosis de la Municipalidad de San Antonio, quienes realizaron una evaluación veterinaria de los 4 ejemplares. De acuerdo con lo constatado por el equipo médico veterinario, en este caso, los animales presentaban un notable estado de descuido y deterioro físico, además de diversas lesiones y enfermedades que no habían recibido el tratamiento veterinario correspondiente. Ante esta situación, los galgos fueron retirados del inmueble para recibir estabilización y atención médica. Por instrucción del fiscal de turno, una vez que los animales sean atendidos y estabilizados, serán derivados a una organización dedicada a la protección animal, donde van a continuar su recuperación y van a permanecer bajo resguardo. En paralelo, el propietario de los perros quedó detenido y será puesto a disposición del tribunal correspondiente para su audiencia de control de detención, digo, en las próximas horas. Conmoción hay en Viña del Mar, pero también en el sur del país, luego de la muerte de la médico veterinario Camila Rojas Díaz, que por lo demás es egresada de la Universidad Austral de Chile, con sede en Valdivia, y que se quitó la vida luego de que, según cercanos, denunciara haber sufrido maltrato y acoso laboral en la clínica veterinaria Mevet Lab. Bueno, la mencionada casa de estudios, a través de sus redes sociales, lamentó el fallecimiento de la profesional, médico veterinario de la generación 2024 y residente de la clínica de pequeños animales. Expresamos nuestras más sinceras condolencias y nos adherimos al dolor de su familia, amistades, compañeras, compañeros de generación, así como también a todas las personas que tuvieron la oportunidad de compartir con ella a lo largo de su vida profesional y personal, afirma la publicación. Bueno, incluso algunos señalan que los casos que ella denunció, insultos, maltrato psicológico, habrían sido recurrentes con este establecimiento antes mencionado. También acusan haber sufrido o presentado episodios de violencia física, golpes y descalificaciones. Bueno, con la gravedad de este caso, la coordinadora 8M de Valparaíso se pronunció en las últimas horas. Su vocera, Carla Ahumada, manifestó su indignación e indicó que esto no debe ser tratado como un hecho aislado, sino que tiene que ser parte de una dinámica de investigación hacia la violencia en el mundo laboral. Escuchemos parte de sus declaraciones que fueron recogidas por el medio Bio Bio Chile.
11: No es un hecho aislado, es otra expresión más de la violencia patriarcal que se vive en el mundo del trabajo y que muchas mujeres en Chile lo vivencian diariamente. Queremos decir claramente que el maltrato psicológico también es una forma de violencia que no deja marcas, que tal vez no es explícita, pero determina con hechos tan lamentables como un suicidio.
10: Bueno, las acusaciones estarían vinculadas a profesionales que se desempeñaron en el Hospital Clínico Veterinario Lago Peñuelas y que serían responsables de dichos episodios. Sobre esta situación en particular, el recinto emitió un comunicado en el que lamenta el fallecimiento de la veterinaria y además constata que, ante las menciones que vinculan al ex personal de la institución en los hechos, esta se desligó declarando que dicha persona no mantiene vínculo laboral ni profesional con la clínica. Junto a ello también se publicó una misiva donde instó al respeto y prudencia sobre lo sucedido, dado que aseguró se han recibido amenazas por parte de la comunidad. Como equipo lamentamos, dice, profundamente lo ocurrido y entendemos el dolor y preocupación y las distintas emociones que esta situación ha generado. Sin embargo, también queremos pedir respeto y prudencia. En las últimas horas hemos recibido amenazas, acusaciones y afirmaciones basadas en suposiciones, además de la creación de perfiles falsos, señala la publicación, y además señala que hay publicaciones atribuidas a diferentes personas. Actualmente se están llevando a cabo diligencias e investigaciones correspondientes para precisar los hechos y toda la información que está siendo abordada por las vías legales pertinentes. Las amenazas, suplantaciones y publicaciones relacionadas con el caso están siendo registradas por el equipo jurídico, señalan. Y concluyen señalando, pedimos respeto a todas las personas involucradas, especialmente ante un hecho tan doloroso, no seguir difundiendo información que no ha sido comprobada, señalan, que hoy más que nunca necesitamos actuar con respeto, empatía y responsabilidad, concluyeron. Por requerimiento del Ministerio Público, personal de la PDI trasladó hasta el Hospital Claudio Vicuña de San Antonio, esto debido a que se encontró a un hombre adulto fallecido con diversas lesiones de arma cortante en la zona. Al reconocimiento externo policial del cadáver, se constató que el fallecido mantenía una herida cortante en el arco ciliar izquierdo y dos heridas cortantes en el tórax. Por lo anterior, la Brigada de Homicidios de San Antonio se encuentra realizando diversas diligencias, tales como el trabajo del sitio del suceso, entrevistas a testigos e identificación de los responsables de este hecho. Todo el proceso se encuentra en desarrollo, mientras se están también trabajando en posibles testigos o algunos antecedentes adicionales. El cuarto juzgado de garantía de Santiago precisó que la dirección informada por Camilo Huerta para cumplir su arresto domiciliario total por el caso relativo a una acumulación de plantaciones de marihuana y un posible caso de tráfico, se reportó por parte de Carabineros un presunto incumplimiento de la medida cautelar de arresto domiciliario. Esto al concurrir a la dirección que presentó Camilo Huerta durante este caso en Ñuñoa y que correspondería no a una vivienda, sino que a un local comercial de la empresa Oxxo. Bueno, según los documentos que se han conocido, el juez Nicolás Flores, del cuarto juzgado de garantía, comunicó el 19 de agosto que Huerta, formalizado por el delito de tráfico ilícito de estupefacientes en el caso del Imperio Ámsterdam, tenía que cumplir con medidas cautelares de arraigo nacional, prohibición de comunicarse con los otros imputados de la causa y arresto domiciliario total. Esta última cautelar fijada en el domicilio ubicado en la avenida Irarrázaval, en la comuna de Ñuñoa. Bueno, el oficio fue enviado a la 17ª Comisaría de Las Condes y a la 18ª Comisaría de Ñuñoa y al Departamento de Extranjería y Policía Internacional Aeropuerto. En este contexto, esta jornada se reveló un oficio de Carabineros mediante el diario La Tercera, cuyos efectivos habrían llegado a dicha dirección y constataron que correspondía a una sucursal de la empresa de minimercados Oxxo. Por lo tanto, los funcionarios pidieron al tribunal corroborar la información otorgada con la finalidad de llevar a cabo de manera óptima la fiscalización de la medida cautelar. Bueno, el mismo juez del cuarto juzgado de garantía ofició a la 17ª Comisaría de Las Condes y a la 21ª Comisaría de Estación Central y el Departamento de Extranjería y Policía Internacional Aeropuerto para informar la modificación respecto a la dirección del imputado, la cual correspondía a una ubicada en Estación Central. Además, la magistrada Karen Viera, del mismo tribunal, certificó que el domicilio bajo percibimiento legal corresponde al de esa comuna, tras la revisión del registro de audio de la audiencia con fecha 18 de agosto. Cabe señalar que, según corroboró el medio Chilevisión, el imputado actualmente está cumpliendo la medida cautelar en la vivienda ubicada en Estación Central. Son las informaciones policiales de las últimas horas que estamos revisando en Info Noticias.

0: por algunos ejecutivos para que los problemas relacionados con el plan de prevención y descontaminación atmosférica no llegaran con claridad a la administración y al directorio de la compañía, así como a la autoridad ambiental. Ello produjo una doble infracción. Primero, no se incluyeron todas las fuentes de emisión de azufre en el informe de emisión, y además se definió una metodología no autorizada para calcular la recuperación de azufre en el proceso de refinación, como apuntó el presidente de la empresa, Cristian Muga.
1: Es cierto que es un asunto, como digo, muy desafiante, pero que estamos enfrentando con mucha responsabilidad. Yo les diría que estamos todavía en un proceso de levantamiento de información, pero el compromiso que tengo como presidente de este directorio es que vamos a llegar hasta las últimas consecuencias, tanto en el esclarecimiento total de los hechos, en la adopción de las mejores prácticas corporativas para que esto no vuelva a ocurrir. En particular, también vamos a seguir la responsabilidad de todas las personas, sin ninguna distinción, que hayan tenido alguna participación en esto.
0: Los diputados José Antonio Rivas y Daniel Valenzuela sostuvieron que indagarán el tema en profundidad.
2: Lo que aquí hay es que a través de una fórmula que se aplicó por años, se generaba un engaño en materia de resultados de esos estudios, lo que permitía una conducta irresponsable por parte de NAP. Nos vamos a meter de cuerpo entero en este proceso de investigación.

0: de las personas de Concón a raíz de esta fuente de contaminación.
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2: La Policía de Investigaciones rescata nuevamente a perros galgos que presentaban lesiones y enfermedades sin tratamiento en una perrería que podría ser también, y se sospecha, parte de las que se utilizan para carreras clandestinas de este tipo de razas en San Antonio. Un hombre murió tras ser atacado con un cuchillo durante una discusión en el litoral central. Se están investigando todos los antecedentes de este caso. Conmoción por muerte de médico veterinario que denunció anteriormente maltrato y acoso laboral. Se habría quitado la vida, esto luego de haber hecho estas denuncias. Acogen a trámite demanda de constructora San Sebastián contra el Servio. Esto por las obras que fueron detenidas en la población El Olivar para la reconstrucción. Pescadores artesanales de la región de Valparaíso preparan plan para fortalecer a la Federación Nuevo Amanecer. Con talleres y con una serie de conversatorios esperan tener a firme lo que significa sobre todo las consecuencias en torno a los cambios de ley y lo que pasa con la pesca de la jibia. Revés para el alcalde de Rinconada, que fue imputado por fraude. El Tribunal Constitucional resuelve seguir adelante con el proceso de remoción en su contra. Licitación de obras de refuerzo estructural marca nuevo avance para el edificio Nas Roma Luc en Valparaíso. Por ahora se están recopilando también todos los antecedentes. Y el delegado presidencial regional compromete gestiones para destrabar proyecto de planta procesadora, acordando nueva reunión con los pescadores de Bahía Narao.
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3: Son las 2 de la tarde, 27 minutos.
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5: Bien, ya estamos de regreso con más de Infonoticias acá en UCB Radio. Y vamos a revisar el debate interactivo. La pregunta diaria que tenemos en nuestro X, arroba UCB Radio, donde usted puede votar y participar con su opinión también de los temas que marcan la agenda informativa. Jorge Muñoz tiene detalles del debate interactivo de ayer y sus resultados, y la pregunta interactiva para la jornada de hoy desde el área web. Jorge Muñoz está con nosotros. Jorge, buenas tardes.
6: ¿Cómo están? Bienvenidos. Debate interactivo. Ayer preguntábamos por el presunto plan que tenía como fin dar muerte al alcalde de San Bernardo ahora en septiembre. Conocido la detención de Juan Flores Valenzuela, alias el Indio Juan, y todo lo que involucró, digamos, esta acción del crimen organizado. ¿Qué reflexión hace usted conociendo la gravedad de los hechos? Ganó la alternativa 3, militares a la calle, 35,7% de los que participaron. La pregunta de hoy día dice relación con lo que se espera para esta reunión entre el presidente de Argentina, Javier Milei, en nuestro país, con el presidente José Antonio Kast. Hay expectación en el mundo político porque está de por medio la derogación del decreto 457 del 2021 relativo a la directiva política de la defensa nacional, que declara el Estrecho de Magallanes como un territorio compartido con el país trasandino. Recordemos que el Ejecutivo ha solicitado, una de las primeras cosas que solicitó al gobierno argentino fue asumir, y hasta ahora develaron primero que el ministro de Defensa, Fernando Barro, y luego el canciller Francisco Pérez Mackenna, las autoridades argentinas habrían transmitido que el nuevo decreto está para la firma del presidente Milei. ¿Será posible en el día de hoy? ¿Se verá mañana? Bueno, veamos algunas declaraciones. Diego Chalper, diputado, jefe de bancada de Renovación Nacional. Esta es la petición de la derecha.
7: Que le diga derechamente al presidente Milei que cumpla con su palabra. Y su palabra es muy simple: dejar sin efecto un decreto que dictó Alberto Fernández, presidente de Argentina de izquierda, de la familia de el Frente Amplio, y que por lo tanto permita reafirmar que el Estrecho de Magallanes es de soberanía nacional. Cualquier cosa distinta a mí me parece insuficiente, y por lo tanto esperamos que el gran resultado de la venida del presidente Milei a Chile sea ratificar, confirmar y todos los verbos que ustedes quieran de que el Estrecho de Magallanes es chileno.
6: Pregunta del debate interactivo: ¿qué espera usted de la reunión entre el presidente Kast y el presidente Milei de Argentina? Alternativa 1, que derogue el decreto 457 ya. 2, que reconozca que fue el error de ellos. 3, llamar al orden a su tropa, al general y a la gente que ha hablado, digamos, de estas opciones que obviamente entorpecen las relaciones bilaterales. Y 4, arreglar las relaciones con nuestro país. Esa es la pregunta que espera de la reunión entre Kast y Milei próximamente. Bueno, estaremos atentos. Gracias por participar. Debate interactivo en UCB Radio.
5: Muchas gracias, Jorge. Vamos a revisar resultados parciales. Hasta el momento, 38% dice, entre quienes votan con nosotros, la encuesta está todo el día instalada, que reconozca el error de ellos. 31% dice que derogue el decreto 457, ¿cierto? El que se estaba señalando. 23% dice llamar al orden, principalmente a sus generales, en el caso de Milei. Y un 8% dice arreglar las relaciones. Vote y participe con nosotros en el debate interactivo de Infonoticias de UCB Radio a través de nuestro X, ex Twitter, arroba UCB Radio.
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5: Bien, y justamente vamos a hablar del tema, y la reunión ya se hizo esta mañana. Ya participó también Milei en el Foro de Madrid, en la capital, y entendemos que se devuelve ahora a Argentina rápidamente. Pero, ¿esta reunión tuvo algún resultado? ¿Qué pasó al final? Vamos a tomar contacto de inmediato con nuestra periodista Carolina Andrea Lara en el Palacio de la Moneda para que nos cuente detalles en torno a lo que fue este encuentro bilateral entre José Antonio Kast, presidente de Chile, y Javier Milei, presidente de Argentina. Carolina, buenas tardes.
3: Muy buenas tardes, hermetismo total. Hasta esta hora de la jornada aún hay que esperar la salida del canciller. Estaba reunido ahora con el presidente de la República. Luego de la salida de Javier Milei, subieron nuevamente al despacho del mandatario junto al canciller Francisco Pérez Maquena, y por lo tanto vamos a ver si posterior a esa reunión hay alguna instancia para poder preguntarle respecto de las materias que finalmente fueron abordadas en este encuentro. Hasta ahora no se ha querido dar detalle respecto de aquellos instantes. Enviaron imágenes de lo que fue esa reunión y que solamente tuvo acceso el equipo de presidencia a poder registrar, y nosotros lo que logramos captar fue la llegada y posteriormente la salida de ambos mandatarios. Por supuesto, va a dejarlo a la puerta el presidente José Antonio Kast, y por eso entonces tenemos esos registros, pero no hubo ninguna instancia en la que pudieran referirse a las materias abordadas y que se acercaran a la prensa para entregar algún tipo de declaración. Incluso en el momento en que tuvimos mayor cercanía con ambos mandatarios al ingresar, precisamente en ese momento le consultamos respecto al famoso decreto, si es que se iba o no a firmar este decreto que anularía el anterior documento donde se daba cuenta de un uso compartido por parte de Chile y Argentina del Estrecho de Magallanes, algo que sabemos no se condice con los tratados que hemos firmado en 1884-1981, parte de la larga historia de amistad que tenemos también con Argentina, dicta el tener algunas materias claras. Hay todavía temas pendientes, pero en aquello, según lo que se ha planteado por parte de las autoridades chilenas, está esto zanjado. También luego de la nota de protesta de nuestro país, una respuesta por parte de la Cancillería Argentina, dando cuenta de que esto también está saldado y así se respeta. Y por eso entonces queríamos ver si es que finalmente se firmaba por parte de Javier Milei este decreto para anular este documento del año 2021 que firmó el entonces mandatario argentino Alberto Fernández. Eso hasta ahora no se ha confirmado que se haya realizado así. Durante la jornada del día de ayer, recordemos que estuvo precisamente navegando por el Estrecho de Magallanes el presidente José Antonio Kast en medio de una gira a la región de Magallanes y en ejercicios militares que se estaban desarrollando de la Armada de Chile, que se realizan cada año y que en esta oportunidad tenían un tono especial, considerando que en jornadas anteriores se había dado esta controversia con Argentina. El detalle aún no se ha querido entregar ni desde Cancillería ni desde Presidencia, qué materias finalmente fueron abordadas o no. Recordemos que a primera hora de la jornada también desde la UBI solicitaron al canciller con una carta dirigida al presidente de la República que se pudiera abordar la materia respecto de Galvarino Apablaza, hoy prófugo de la justicia, que es requerido por nuestro país para poder enfrentar los tribunales en el contexto de lo que fue la el fallecimiento, la muerte, ¿verdad?, de el entonces senador Jaime Guzmán, luego su asesinato en Santiago, y posteriormente también respecto de lo que fue esa materia. Se buscó en Argentina, fue encontrado y finalmente fue luego perdido su rastro, y por eso entonces era parte de las materias que se quería abordar en esta instancia reunidos ambos mandatarios. Vamos a ver si dentro de la jornada hay detalle respecto de lo que se abordó durante esta jornada, en esta reunión que duró aproximadamente media hora. Fueron 40 minutos que estuvieron ambos mandatarios aquí en el Palacio de la Moneda, y tras ello ya entonces retorna a Argentina Javier Milei. Desde el Palacio de la Moneda, para Infonoticias, Carolina Andrea Lara, UCB Radio.
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5: Vamos a cambiar de tema, vamos a otras informaciones. Se constituyó una comisión en el Congreso Nacional que busca indagar el programa de alimentación escolar, muy polémico por lo demás, de la Junta Nacional de Auxilio Escolar y Becas, JUNAEF. La instancia, que presidirá el diputado Ricardo Neumann, acordó citar al director del organismo, Fernando Peña, a la próxima sesión. Vamos con los detalles en el siguiente informe.
8: El diputado Ricardo Neumann presidirá la comisión investigadora encargada de recabar antecedentes sobre los mecanismos de control del programa de alimentación escolar administrado por la Junta Nacional de Auxilio Escolar y Becas. La comisión tiene por fin revisar los contratos suscritos y verificar la entrega de raciones, en especial tras las irregularidades detectadas en la región de O'Higgins. El diputado Neumann destacó la preocupación transversal por el tema y los acuerdos sobre los invitados a la instancia.
9: Es un problema de transparencia, probidad y falta grave en el uso de recursos públicos a nivel estatal. uno de los primeros acuerdos que tomamos como comisión es que obviamente la manera en que va a orientarse el trabajo de investigación va a ser un trabajo transversal. Esto no es un problema de un gobierno u otro, es un problema de falencias reiteradas de un Estado que le falló a los niños más vulnerables de la región de O'Higgins. Evidentemente, esta comisión investigadora, la que va a trabajar todos los miércoles en la mañana tempranito, para, con un cronograma de trabajo intenso, tener a distintos invitados que nos permitan evaluar en profundidad lo que ocurrió con este problema. Y nuestro primer invitado citado para la próxima semana en la primera sesión es, por supuesto, el director de la JUNAEB, don Fernando Peña.
8: Respecto a la citación al director de la JUNAEB, el diputado Fabián Ossandón, quien impulsó esta instancia, planteó remitir previamente consultas al directivo para optimizar el trabajo.
10: He solicitado que tengamos una pauta clara de trabajo, que el director de la JUNAEB venga y nos responda a las consultas de los diputados y diputadas integrantes de la comisión. Entendemos que es un tema complejo, estamos hablando de más de 14.000 millones de pesos en raciones de comida que no llegaron a los estudiantes, y espero que, en definitiva, el trabajo de la comisión termine despachando un informe que, más allá de buscar responsable, que es importante saber eso, que también proponga oportunidades de mejora.
8: La comisión investigadora también buscará dilucidar posibles pagos de sobreprecios y ausencia de medidas de control de parte de la JUNAEB, así como proponer medidas que permitan sancionar el mal uso de los recursos públicos destinados a la alimentación escolar.
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5: La ilustre Municipalidad de Valparaíso abrió el proceso de licitación para ejecutar las obras de refuerzo estructural del edificio Naso Romaloc. Inmueble patrimonial ubicado en la calle Serrano, en el número 320, en una iniciativa que contempla una inversión municipal de 30 millones de pesos y que considera trabajos orientados principalmente a reforzar el muro de la fachada y disminuir su vulnerabilidad frente a empujes laterales mediante la incorporación de estructuras metálicas y elementos de contención. La intervención resulta especialmente relevante debido al estado actual del edificio, que presenta daños y además pérdida de elementos interiores que contribuían a la estabilidad de sus muros, producto de un proceso acumulativo asociado a la exposición prolongada a precipitaciones, a la humedad, junto con el deterioro previo de los componentes constructivos estructurales. Bueno, frente a una condición tan frágil por lo demás, se requiere ejecutar con urgencia obras de estabilización con maquinaria especial por lo demás, para poder también lograr que haya una seguridad de esta estructura, esto considerando también su rótulo de patrimonial, ¿no? Y por eso mismo es que, dentro de todo lo que se ha planteado, claro, está la búsqueda de establecer mejores cimientos, claro, y además buscando de que haya un mayor sustento propiamente tal. En este contexto, la alcaldesa Camila Nieto señaló que se está dando un nuevo paso concreto para recuperar el edificio Naso Romaloc y avanzar en la construcción del futuro Centro de Oficios Patrimoniales, una iniciativa que es parte del plan piloto del barrio Puerto y que busca devolver vida a este sector tan importante de la ciudad. La recuperación patrimonial es un proceso de largo aliento que requiere avanzar por etapas, señaló la jefa comunal, articulando distintos esfuerzos y recursos. Por eso se valora cada paso que permita pasar de los proyectos a las obras concretas. Hoy se está avanzando en proteger este edificio, pero también se está construyendo las condiciones para que el futuro Centro de Oficios Patrimoniales pueda convertirse en una realidad y en un nuevo aporte municipal para la recuperación del barrio Puerto. El edificio Naso Romaloc forma parte del proyecto Futuro Centro de Oficios Patrimoniales. Es una de las iniciativas que integran el plan piloto del barrio Puerto, cuya ejecución de estas obras permitirá avanzar progresivamente en la recuperación del inmueble y generar mejores coordinaciones para las siguientes etapas de este proyecto estratégico en el sector. En este contexto, Macarena Carroza, directora ejecutiva de la Corporación Sitio Patrimonio Mundial, señaló que la licitación marca un paso en avance hacia el futuro Centro de Oficios Patrimoniales, uno de los 13 proyectos de infraestructura del Plan Piloto Barrio Puerto del Sitio Patrimonial Mundial, proyecto que ha ido avanzando por etapas, primero con estrategias metodológicas desarrolladas por la corporación con fondos del Centro Nacional de Sitios Patrimoniales Mundiales, y que ha permitido tener un modelo de gestión para avanzar en un buen diseño. Luego, obviamente, viene la compra de los terrenos colindantes realizada por Subdere a través de la compra Revive Barrios. Y hoy, con esta nueva licitación de obras de emergencia, se consolida un camino que va generando una coherencia metodológica en ruta crítica de proyectos que son de largo aliento, pero que se han ido dando con pasos sustanciales. Así lo dijo entonces la directora ejecutiva de la Corporación del Sitio Patrimonio Mundial. La licitación se encuentra actualmente publicada y contempla el 22 de septiembre, como la fecha de cierre para la recepción de ofertas, y una vez adjudicadas y realizada la entrega del terreno, las obras tendrían un plazo máximo de ejecución de 60 días corridos.
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5: Se lo contábamos en titulares. Los pescadores artesanales de la región de Valparaíso están definiendo ejes de trabajo para robustecer su organización, que haya unidad entre las caletas, información para llegar preparados a discusiones parlamentarias o de leyes en el sector y una hoja de ruta común frente al debate legislativo. En este contexto, se busca fortalecer a la Federación Nuevo Amanecer frente a los desafíos que vienen en torno a diversos temas, y entre ellos los temas de la ley de pesca y la pesca de la jibia, que es una de las preocupaciones importantes de los pescadores. Yasmín Sandoval nos tiene los detalles. Yasmín, buenas tardes.
11: Hola, buenas tardes. La búsqueda de fortalecer la unidad entre las caletas y contar con información oportuna para incidir en el debate legislativo del sector son los primeros ejes del plan de acción que comenzaron a delinear los dirigentes de la Federación de Pescadores Artesanales Nuevo Amanecer, que agrupa caletas de la región de Valparaíso, durante una jornada que fue el cierre del ciclo informativo y formativo también de organización del desarrollo de esta iniciativa. La diferencia con encuentros anteriores es que este es centrado en análisis de la pesquería de la jibia y también el escenario legislativo tras el retiro del proyecto que reemplazaba la Ley General de Pesca y Acuicultura, esta última coordinada por el Centro de Pesca Sustentable, que estuvo destinada a mirar hacia adentro qué es lo que necesita la Federación para llegar mejor preparada también a discusiones que tienen que ver como y también con el tema de cómo traducir en gestión lo aprendido en talleres. El primer punto del diagnóstico fue la necesidad de recomponer el tejido organizacional. Miguel Ángel Hernández, presidente de la Federación, que reúne a representantes de las caletas más grandes de la región, comentó que lo importante en este caso es la unión de las caletas que están presentes actualmente e incorporar nuevas organizaciones que antes acompañaban. En esa misma línea, también se dio cuenta por parte de la caleta San Pedro, a través de su presidenta, Julieta Núñez, que hay que dar a conocer cuáles son los aliados y, sobre todo, tener más pescadores que respalden estos procesos. El segundo eje apuntó al acceso de información oportuna, un punto que los dirigentes vinculan directamente a la capacidad de incidir. Se trata de discusiones como la del proyecto que busca exceptuar del arrastre a determinados armadores industriales en la captura de la jibia, uno de los temas que ha concentrado al sector durante los últimos meses. Según señaló también el director de planificación de la pesquería, Centro de Pesca Sustentable, Felipe Tomás, es fundamental que las organizaciones visualicen el futuro bajo los principios en los cuales se va a operar, cosas que generan unidad y las cuales es necesario tener también ciertos recaudos a la hora de la gestión. El ciclo se inició en mayo en la caleta del Membrillo con un taller sobre el estado y desafíos de la pesquería de la jibia, que reunió a dirigentes con parlamentarios para discutir el proyecto que busca exceptuar del arrastre a determinados armadores industriales. Y la segunda jornada abordó el escenario que se abre con el retiro del proyecto que reemplazaba la Ley General de Pesca y Acuicultura, con exposiciones de la Fundación Terram, el Instituto Milenio de Socioeconomía Costera, sobre el seguimiento de las leyes aprobadas que aún no se aplican y sobre los efectos del cambio climático en las pesquerías. Las jornadas formativas son parte de un programa que es impulsado por la Federación de Pescadores Artesanales Nuevo Amanecer y financiado por el Instituto Nacional de Desarrollo Sustentable de la Pesca Artesanal y de Acuicultura a Pequeña Escala, y ejecutado por el Centro de Pesca Sustentable, orientado a fortalecer las capacidades de las organizaciones de base frente a los desafíos actuales que tiene el sector. Para Infonoticias, Yasmín Sandoval, UCB Radio.
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5: El Tribunal Constitucional decretó continuar con el proceso de remoción en contra del alcalde de Rinconada, Juan Galdames, acusado de irregularidades en compra de terreno. Se trata de un verdadero revés para el jefe comunal de Rinconada, en el marco de la solicitud de remoción por parte de un grupo de exconcejales de la comuna antes mencionada, que implica un tema por un sobreprecio de hasta 3.000% en la compra irregular de terrenos por parte del jefe comunal. Esto tras una decisión que tomó el TC, en donde se rechazó el requerimiento del alcalde, el cual destraba el proceso de remoción. La resolución del Tribunal Constitucional tiene que ver con un requerimiento de inaplicabilidad interpuesto por el jefe comunal. No obstante, el mismo determinó alzar de inmediato la suspensión del procedimiento que mantenía congelado el caso en el Tribunal Electoral Regional de Valparaíso. Con este rechazo, el TC lleva adelante un proceso de remoción por parte de concejales presentado así hacia el alcalde de Rinconada, Juan Galdames, que podrá seguir siendo revisado por el Tribunal Electoral Regional.
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5: El segundo juzgado civil de Valparaíso inició la tramitación de la demanda de la constructora San Sebastián en contra del Servicio de Vivienda y Urbanismo Serbio Regional por la paralización de obras en el sector del Olivar en el marco de la reconstrucción del mega incendio del 2024. En paralelo, 8 recursos de protección fueron analizados por la Corte de Apelaciones de Valparaíso, en donde se le acusa al ministro Iván Poduje de exceder sus facultades para decretar la suspensión y demolición, en este caso, de las obras. Al menos 2 causas judiciales son las que se encuentran en curso a raíz de esta paralización de la construcción de viviendas a cargo de la empresa antes mencionada en el sector de El Olivar. En contexto, la reconstrucción tras el mega incendio. La primera de ellas tiene que ver con el ingreso a trámite de una demanda en contra del Servio de Valparaíso presentada por la propia constructora San Sebastián sobre el término de los 12 contratos con la institución. En ella se le acusa al servicio de incumplimiento contractual, cumplimiento forzado de obligación de pagar el precio por obras ejecutadas, terminación parcial del contrato por incumplimiento e indemnización de perjuicios. En este contexto, cabe recordar que la demanda se inició con la medida prejudicial probatoria de informe pericial a cargo de la especialista, del especialista en este caso, Jaime Berríos Posas, donde ya fueron revisadas 18 construcciones. En paralelo, la quinta sala de la Corte de Apelaciones fijó este miércoles la revisión de 8 recursos de protección en contra del ministro Iván Poduje. De esta manera, la demolición de viviendas a cargo de la empresa San Sebastián se mantiene hasta el momento suspendida mientras avanza el procedimiento civil y la revisión de los recursos de protección en el Tribunal de Alzada de Valparaíso.
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5: La Cámara de Diputadas y Diputados respaldó mayores restricciones para acceder a la libertad condicional. La iniciativa, que ahora se verá en particular en la Comisión de Constitución, eleva el tiempo de cumplimiento electivo de la pena para determinados delitos graves y establece también exigencias especiales para quienes cometan delitos contra uniformados y contra bomberos. Detalles en el siguiente informe.
12: La Cámara aprobó la idea de legislar del proyecto que aumenta las exigencias para que condenados por determinados delitos graves accedan a la libertad condicional, precisando que para postular al beneficio el reo deberá completar al menos el 75% de su condena. La exigencia será del 80% para quienes hayan cometido delitos contra policías, gendarmes, integrantes de las Fuerzas Armadas o sus servicios dependientes, además del homicidio de bomberos en ejercicio de sus funciones. También el porcentaje deberá acreditarse en la conducta intachable durante los 6 bimestres anteriores a la postulación. El autor de la moción, Luis Sánchez, dijo que es importante avanzar en este proyecto.
13: Hoy día tenemos mucha gente que sale libre de la cárcel antes de tiempo sin haber cumplido el total de la pena porque se les entrega este malentendido beneficio por una supuesta buena conducta. Eso claramente es algo que nos llama mucho la atención, ha llevado a situaciones tan graves como el caso de Hugo Bustamante, quien asesinó a Ámbar Cornejo estando en libertad condicional. Eso no puede volver a ocurrir y por lo mismo nosotros esperamos que este proyecto de ley avance rápido en su segundo informe que va a pasar ahora en la Comisión de Constitución. Le he pedido al Ejecutivo que pueda ponerle discusión inmediata.
12: En contrapartida, el diputado Jaime Baza cuestionó que no se aborden las posibilidades de reinserción.
14: Hemos tenido pocas reflexiones en materia de prevención, en materia de reinserción. Creo que es una un pilar fundamental de la agenda de seguridad, pero lamentablemente hay una suerte de cabalgata punitiva por parte del Estado que solo endurece la mano, solo endurece las penas, solo rigidiza las condiciones, pero no se preocupa por el fenómeno completo, que es la prevención, el levantamiento del secreto bancario, la reinserción penal, que me parece que es una cuestión fundamental.
12: El texto también endurece las reglas para condenados por asociaciones criminales o terroristas, quienes deberán acreditar que abandonaron los fines de la organización y renunciar expresamente al uso de la violencia. Por último, se fija la necesidad de elaborar un informe estadístico anual sobre el funcionamiento del sistema de libertad condicional.
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5: 4 minutos separan ya el reloj de las 3 de la tarde y estamos cerrando ya esta edición central de Infonoticias. Temperatura del momento, estamos revisando ya este cielo despejado en Viña del Mar y Valparaíso. Viento se espera en la tarde de hasta 40 kilómetros por hora. 21 grados tenemos a esta hora, superando ampliamente los 17 que se señalaba que sería la máxima para hoy. 21 tenemos a esta hora en Viña del Mar y Valparaíso. 22 se esperan como máxima en la Calera Quillota, en el Puente Villa Alemana, 21, y San Felipe los Andes hasta los 21 grados también. Santiago hasta ahora con cielo despejado, perdón, parcial digo, que variará despejado, 19 grados 7 décimas temperatura del momento, la máxima 21 en la capital. Cerramos así Infonoticias, gracias por informarse con nosotros, sigan la compañía de UCB Radio. Y será con más informaciones, como siempre, en cualquier instante, en la medida que la información así lo requiere. Que tenga excelente resto de jornada. Buenas tardes.
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15: Son las 2 de la tarde. 57 minutos. 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
1: Son las 3 de la tarde, 27 minutos.
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2: Son las 4 de la tarde. Un minuto.
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1: Son las 4 de la tarde, 31 minutos.
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2: Son las 4 de la tarde, 56 minutos.
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7: Personajes, oficios, profesiones, de eso se trata este programa. Y por supuesto te doy la bienvenida a ti y te lo agradezco que estés conmigo, que estés en otro capítulo más. Este programa tiene muchos más capítulos. Hablamos de salud, hablamos de trabajo, hablamos de oficios. Y en esta última etapa de este programa, que ya tiene 3 años, tiene muchos capítulos. ¿Sabes lo que tiene? Tiene temas de salud, ¿verdad? Muy importante, pero la salud integrativa. Pero además nos hemos dedicado con un especialista, y que más que un especialista, es un analista. Hemos empezado a hablarle a la política, hemos empezado a hablarte de negocios, de economía, y hemos recuperado un tema que hoy día es muy importante en nuestra sociedad, la educación cívica. Con él hemos hablado esos temas, ese desarrollo, y hemos profundizado. Los dos tenemos una edad similar. Yo tengo 50, él todavía está a los 40. Pero sí tenemos una una profunda creencia que podemos cada día hacer mejores cosas si lo hacemos juntos contigo. En los próximos 50 minutos que vamos dura este programa, vamos a hablar de algo que nosotros, tú y yo, somos parte, o incluso soñamos con ser parte: familia. Y cuando lo entremezclas con negocio, vaya, vaya cómo se mete. En esta primera etapa del programa, atención, en los próximos 5 minutos, primero hablemos de la experiencia personal, cómo es hacer negocios en familia. Daniel del Río García, bienvenido. Gracias por estar con el analista de nuevo.
8: No, gracias a ti, Rafael. ¿Cómo has estado, amigo mío?
7: Feliz de tener el fenómeno de la temporada en el 103.5. Búsquelo en el analista. Viernes, mediodía, Chile. Mediodía, perdón, 12 de la noche, Tokio. Porque también el programa es internacional porque se transmite en YouTube.
8: Así es, sí. Es multimedia, multiformato, ¿no es cierto?
7: Sí,
8: y a través, gracias al respaldo de UCB Radio y gracias a tus gestiones también.
7: Por favor.
8: Nos ha ido bastante bien, hemos tenido muy buena recepción y aquí, como nos comprometimos siempre, hablar en tu sección de política, negocio, economía. Hoy día te traigo
7: y educación,
8: tema, educación cívica, que es tan importante, cívica, que lo hemos perdido mucho. ¿Te acuerdas del primer programa que hicimos?
7: Sí.
8: Hablamos, precisamente porque nosotros grabamos y la gente lo sabe.
7: Sí, yo aquí somos transparentes.
8: Grabamos en un estudio recontra profesional, Paralelo Estudio.
7: Tú estás diciendo Paralelo Estudio, el que está en Valparaíso.
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8: Así es.
7: Donde tus proyectos no son una realidad, son una fuente realmente de hacer los cambios.
8: Potencias tu marca propia, potencias tu marca personal, tu empresa.
7: Excelente.
8: ¿No es cierto? Es excelente. Tienes la tecnología de un estudio, un Canal 13, un televisión.
7: Y por supuesto, profesionales de primera línea como
8: de primera línea.
7: Don Diego Orellana López, que está en la puesta técnica.
8: Oye, un saludo a Diego, que la verdad que ha hecho un trabajo fantástico con el analista, sí. Lo mismo que Javiera, lo
7: por
8: mismo
7: supuesto.
8: Que el servidor, el conductor aquí, amigo, ¿no es cierto? Rafael también.
7: Me permites también saludar a don Renato Sagredo, que es la persona que en la radio UCB 103.5 para la región de Valparaíso. No, es nuestro radio control el que nos ve también, y don Gerardo Terán,
8: mira,
7: y DJ Jordan. Ese es el equipo
8: quiero
7: técnico.
8: Mandarle de la... un gran saludo, sí, entonces a ambos, absoluto. Porque no lo sabía.
7: Ya, hablemos, porque yo hice una promesa que íbamos a hablar de la experiencia de trabajar en familia. ¿Te parece que
8: seamos
7: dinámicos?
8: Sí.
7: Tú tienes un negocio que yo siempre digo que nos abraza y que nos abrazó desde pequeños, que es un negocio familiar que se llama Girasol. Hoy día tiene unas nuevas marcas que son importantes, que vamos a destacar en el momento de las menciones, pero tú has sido parte y has sido cómplice de ese crecimiento empresarial. ¿Tu familia de cuántas personas se compone? ¿Tu familia de origen? Quiero diferenciar la familia de origen con la familia que uno hace, forma y crea.
8: Sí, la familia de origen.
7: O desarrolla.
8: Somos tres hermanos. Mi papá falleció,
7: ¿no es cierto? ¿Tu papá se llamaba?
8: Aldo del Río. Uh-huh. Mi mamá sigue, ¿no es cierto? Muy bien a los 70
7: años. Se llama Patricia.
8: Patricia García.
7: ¿Ya?
8: Y yo soy Daniel Andrés del Río García.
7: Perfecto.
8: El analista.
7: Tú eres el primer hijo de ese matrimonio.
8: Yo soy el primer hijo y fíjate que tengo harta diferencia con mi hermano.
7: Interesante punto.
8: Y es lo que conversamos alguna vez, que me tocó asumir un rol efectivamente en la empresa familiar, producto, lo cierto, de la alta diferencia que tenía con mis hermanos. Lo conversamos en algún capítulo.
7: Y quiero dar ese punto porque, claro, tú tienes una familia que es una conformación de lo que se hacía antiguamente, que era, hoy día hay 1. Hay 0,7 niños por casa.
8: Sí,
7: hoy día,
8: sí.
7: Tu caso típico, también los dos, curiosamente, también yo tengo 3 hermanos más, pero diferencia con hermanas y hermanos. Entonces, pero lo que te hago, el alcance, Daniel, y aprovechando, gracias por estos momentos que son importantes cuando uno empieza a trabajar en familia. En tu caso en particular, tú tomas el legado familiar de una empresa constituida y construida por tus señores padres, madre y padre, ¿correcto?
8: Exacto.
7: ¿Verdad? Y en un caso, también tus hermanos, tienes 2 hermanos varones, ¿verdad? ¿Los nombres de tu hermano?
8: Francisco y Cristian.
7: De guaso para la gente.
8: Para la gente del Macay,
7: para la gente del Macay, sí, porque es mítico. Pero te lo pregunto así porque quiero unirlo porque tus hermanos, a diferencia de ti, que tú eres ingeniero comercial, ¿tus hermanos qué profesión tienen?
8: Lo mismo.
7: ¿Ingeniero comercial los 3?
8: Sí, de los 8 años.
7: ¿Tú te imaginas? Dicen que aquí tengo la mega empresa, casi Cencosud y ustedes. Pero te lo pregunto y te lo planteo porque, claro, cuando tienes hermanos, primero que tienen distintas edades, ya es un tema complejo. Porque, por ejemplo, tú ya estabas llegando a la adultez mientras tus hermanos estaban en la adolescencia, yo lo estaba terminando en la niñez, ¿verdad?
8: Exactamente.
7: Entonces,
8: así es.
7: Tienes ese parangón. De esos 3 hermanos, ¿tú eres el único que se dedica al negocio familiar?
8: El único que administra y se dedica así.
7: ¿Y el que se dedicó? ¿Tus hermanos nunca trabajaron en la empresa? ¿Tú partiste chico porque ibas a ayudar a tu mamá en las Navidades? Yo me consta porque yo lo vi muchas
8: así
7: veces.
8: Así es. Y yo fui, bueno, te he explicado un montón de veces, lo hemos conversado fuera al aire, también en otros programas del Cowork.
7: Sí.
8: De hecho, tú me invitaste a hacer un programa con el legado de Girasol, porque efectivamente para una empresa de la región y para cualquier empresa en el mundo, digamos, cumplir 48, 49 años como los que tengo yo, es un desafío.
7: Tú tienes la edad de la empresa, para que se entienda.
8: Por eso yo nací con la empresa.
7: Por eso es lo quiero decir.
8: Y de hecho me generó, digamos, un arraigo, lo cierto, particular. Pero también me generó una discusión en algún minuto. No discusión, la verdad que no fue discusión. Fue un tema, te lo expliqué en algún minuto, cuando yo estaba ya estudiando propiamente tal ingeniería comercial. ¿Sí? Le comuniqué a mi papá que mi intención al menos era hacer carrera fuera.
7: Exacto. Ya. Sí. Ahora, tú eres...
8: Fuera de la empresa.
7: Ya dijiste, él es el analista, ya saben que tiene su programa personal, su unipersonal, como también con Felipe Holkers, ya saben, ¿ah?
8: Sí.
7: Y te lo quiero comentar ahora. Yo prometí y le dije también para que las personas que nos escuchen en radio, que nos ven por televisión, por uso de televisión, por uso de radio, por Volmedia, suscríbete a nuestro canal, por favor. Así podemos también te podemos sorprender con más capítulos con Daniel, donde hablamos además de temas de negocios y ciudadanía, también hablamos y damos unos tips musicales y de DVD o de películas pero de fábula.
8: De la marca registrada del programa.
7: Hoy día usted trajo, ¿verdad?
8: Sí,
7: trajo películas
8: sí.
7: y DVD. Sí, ¿trajo DVD o trajo Betamax?
8: No, yo ya estoy, mira, pasé del VHS, después te traje DVD. No, nunca te traigo VHS, pero y ahora ya pasamos al Blu-ray.
7: Ya, perfecto. Pero no me quiero. Yo prometí que íbamos a explicar qué era un negocio familiar. Primero, profesor, usted fue un profesor de universidad, debo decirlo, es un académico, un ex académico que hoy día está escribiendo libros. Pero se lo pregunto, don Daniel. ¿Me podría explicar? En lo básico, ¿qué es un negocio y qué es lo familiar? ¿Vale? ¿Qué es un negocio? ¿Cuál es la estructura? ¿Cómo se entiende la palabra negocio? ¿Qué es un negocio?
8: Puta, me estáis haciendo un test de...
7: Pero rapidito.
8: Un negocio es básicamente desarrollar una actividad económica, ¿ya?, empresarial que cubre una necesidad real, objetiva, que tienen las personas, digamos. ¿Sí? Y que esa necesidad, lo cierto, puede ser cubierta bajo la prestación de un servicio o vender un producto que necesita la persona.
7: Yeah.
8: Eso es una empresa que persigue... Hay empresas que persiguen fines de lucro,
7: claro,
8: que son generar, además de un beneficio social desde el punto de vista de proveer de bienes y servicios a la comunidad que los necesita, donde se genera una necesidad, lo cierto. Hay otras empresas que no tienen fines de lucro.
7: Okay.
8: En estricto rigor, más que empresas, son organizaciones jurídicas, pero que no persiguen el lucro como el fin último, digamos. ¿Ya? Ahora, siempre se ha confundido, Rafael, esto de perseguir el lucro como algo malo.
7: Y resulta que
8: es parte de la naturaleza humana,
7: ¿sí?,
8: ¿no es cierto? Obviamente que el empresario, para que la gente lo sepa, el empresario no es que busca el lucro por el lucro y nunca ha buscado el lucro por el lucro. Siempre ha buscado el lucro por generar un beneficio social. ¿Ya? Obviamente que necesita el empresario, a diferencia de lo que pensábamos hasta hace pocos años atrás con la primera constitución, ¿no es cierto?, propuesta constitucional, que se estigmatizaba al empresario como que buscaba el lucro por el lucro. Lo mismo pasó en la educación.
7: Claro que sí.
8: Por supuesto que busca un beneficio social, cubrir una necesidad social. Y eso le genera mucha satisfacción, pero también necesita vivir.
7: Absoluto.
8: ¿Te fijas? Necesita financiar su vida, tiene casa, tiene hijos, tienes compromisos, tienes hipoteca, y por lo tanto necesita generar ingresos, como cualquier trabajador normal dependiente. La diferencia es que aquí es un trabajador independiente.
7: Profesor Del Río, le hago la siguiente pregunta, que yo no lo voy a decir, es don Daniel, como le dice Holkers.
8: Holkers,
7: o sea, yo le voy a decir...
8: Un saludo a Felipe a la distancia.
7: Yo le voy a decir, profesor Del Río, le hago la siguiente consulta. Tomándome la brillante explicación que usted dijo, lo que es un negocio, porque muchas personas no tienen esa explicación técnica académica como la que usted acaba de dar, televisión y en radio, yo le hago la pregunta. ¿Podríamos decir entonces, categóricamente, ya que ha hecho el parangón, que es una suerte de intercambio de servicios o productos, donde tienen que ver, como usted bien lo dice, en un lucro, vale decir, un beneficio, que puede ser, obviamente, que es un beneficio físico, monetario, o, en su defecto, puede ser altruista social?
8: Exacto.
7: Es decir, que uno se alimenta el alma y se siente bien solamente por el hecho de hacer el bien.
8: Pongamos un ejemplo ahí, el Parque Tantauco, por ejemplo.
7: Perfecto.
8: Del expresidente Piñera.
7: Okay.
8: Esa es una empresa sin fines de lucro.
7: Okay. Porque uno puede beneficiarse.
8: Ahora, por suerte, cuando es sin fin de lucro no significa que va a tener que ser 100% gratuito. Por ejemplo, el Parque Tantauco, yo no lo sé, ustedes saben que yo trabajo con credibilidad, trabajo con datos. Yeah. Y
9: Pero creo
8: que el Parque Tantauco, no sé si siempre tiene alguna entrada mínima quizá, yeah, para poder mantenerse, porque debe ser un gasto, yeah, operacional enorme de mantención.
9: Tomándome esa base, entonces usted me está diciendo que un negocio, cuando se le llama sin fines de lucro, se podría cobrar un valor, por ejemplo, un valor simbólico, un valor de mantenimiento.
8: De mantenimiento, de, ¿ya?, ayuda, de sentir que estás haciendo también un aporte social, claro, etcétera. Claro. Pongamos un ejemplo, desde el punto de vista jurídico, sí, el Hogar de Cristo es una empresa sin fines de lucro.
9: O que es, tiene un RUT.
8: Más que empresa, porque si definimos empresa, inmediatamente se subentiende que hay un lucro detrás, ya, que hay una rentabilidad detrás. Es una organización, es una personalidad jurídica. ¿Sí? Las empresas son personalidades jurídicas.
9: ¿Qué, ¿ya?, quiere decir eso, profe?
8: Personalidad jurídica es que hay un conjunto que tienen una organización, digamos, una organización tal, determinada, que actúan como organización, por ejemplo, una organización gremial, una organización, y persiguen un fin común, ¿ya? Que persigue un fin común. Cuando, perfecto, tú actúas como persona individual, sí, estás hablando como una persona natural, que se llama.
9: Cuando usted habla de organización, ¿verdad? Sí. Que puede ser con fines de lucro o una organización sin fines de lucro. Como usted dijo, el maravilloso Refugio de Cristo y Hogar de Cristo.
8: O el Hogar de Cristo.
9: Orgullo de nosotros de la
8: región. La Teletón, por ejemplo.
9: Por supuesto.
8: La Teletón. Tú haces un aporte voluntario.
9: Yo me suscribo también.
8: Ahora, ¿eso significa que la Teletón, cuando recibe los aportes voluntarios de todos nosotros para poder mantener tratamientos,
9: las
8: coberturas, los centros de rehabilitación, eso significica que los profesionales que están ahí trabajando, que son de la máxima, digamos, estándar a nivel mundial,
9: y están todos a la vanguardia,
8: no tienen que pagarse un sueldo, por ejemplo?
9: Ellos,
8: ¿eso qué sería, lucro?
9: Claro.
8: No, se tienen que pagar un sueldo por el trabajo que hacen, porque
9: mantener
8: nadie
9: las casas
8: puede. Claro, todos tienen compromisos personales. Y toda obra hombre tiene un costo y un valor.
9: ¿El dinero de la ambulancia? ¿El dinero del pabellón?
8: Todo, la mantención, o sea.
9: Los insumos médicos.
8: Por supuesto que gran parte del dinero se va, como dice Rafael, a mantener a los tratamientos, la tecnología, la mantención de los centros de atención.
9: Pero una parte importante también. La ayuda psicológica a las familias, profesor.
8: Claro, pero una parte importante también se va a los sueldos, por supuesto, de los funcionarios profesionales que ahí trabajan.
9: Profesor del Río, le pregunto porque usted ha hecho un ejemplo con organizaciones, digamos, que son una estructura. Y esa estructura, cuando estamos hablando de empresas, el día de hoy, empresas familiares, por eso hemos, este primer bloque hemos hablado un poco más de, hemos enfocado en lo que es una empresa para que usted también, señora, señor caballero, niña y niño que nos ves también en compañía de tu familia, en este cowork que lo escuchas por radio, también queremos expresar y también hacerte parte de la conversación. Suscríbete y también pon tu mensaje. Profesor, le pregunto, una organización, cuando usted dice, ¿tiene una estructura, vale decir que, por ejemplo, está estipulado un jefe y los cargos y las responsabilidades? ¿O es como en la casa que uno dice, está la mamá, el papá, los niños, y uno como papá dice, ustedes me tienen que hacer caso a mí? ¿Y por qué, papá?
10: Porque yo soy tu padre, Luke.
8: Mira, Rafael, muchas veces se habla que llegan a un punto, me acuerdo en la universidad, nos decían que la, y hay una estadística, un dato duro, no lo tengo aquí a mano, así que no lo voy a dar,
9: pero
8: claramente es así. Las empresas familiares, por lo general, si no se profesionalizan, de ahí te voy a explicar a qué se están refiriendo puntualmente.
9: Sí, profesor.
8: Si no se profesionalizan, terminan, con suerte, llegan hasta la tercera generación. Es decir, mis hijos ya empiezan a tener problemas con sus primos.
9: Claro.
8: Porque empiezan a tener, los hijos de mis hermanos empiezan a ser parte de la empiezan a heredar.
9: Claro.
8: Nosotros vamos a morir algún día y empiezan a heredar participación societaria. Esa es la complejidad que tienen las empresas familiares. Entonces, ¿qué pasa? Que hay un punto en que hay que profesionalizarla. Y esto no quiere decir que los que están administrando, que son familia, por eso se llaman empresas familiares,
9: sí,
8: están,
9: señor,
8: relacionados como familia. No es que tengan una organización desde el punto de vista organizacional muy distinta a cualquier empresa, de hecho.
9: Existe lo que se llama organigrama.
8: Lo que puede haber, dependiendo del capital social que tengan cada uno de los familiares y que hayan puesto en el negocio y cómo haya crecido el negocio, lo que puede haber es que en comparación a una empresa familiar que están haciendo respecto a una que ya es una cadena grande, profesional, que puede haber partido, comenzado una empresa familiar.
9: ¿Como la empresa Falabella?
8: Como Falabella, que también partió como empresa familiar, también parte con menos recursos, digamos, y por lo tanto las áreas tienden a, naturalmente, a fusionarse. O sea, yo cuando asumí en Girasol, ¿no es cierto?, pasé a ser gerente de marketing, gerente de compra, gerente de importaciones, gerente de recursos humanos. Y mi mamá era la gerente general que veía compras nacionales, yo veía las compras de importación.
9: ¿Usted veía finanzas,
8: o sea,
9: también?
8: Veíamos la parte financiera, bueno, siempre asesorado, obviamente, por, y eso es importante que la gente lo tenga claro, es muy importante asesorarse bien, sobre todo la parte tributaria y contable. Uh-huh. De hecho, tenemos un auspiciador ahí, tú tienes un auspiciador en toda esa parte,
9: sí, sí.
8: Después lo vas a dar en tus menciones. Es muy importante tener, no delegar toda la... Pero es muy importante, sobre todo en las familias, cuando son familiares quienes asumen, independientemente que estén preparados desde el punto de vista de ser ingenieros comerciales, la realidad después es muy distinta. Mm. Yo te voy a dar un ejemplo particular.
9: Por favor, estamos hablando de empresas familiares y tú te estás integrando en esta conversación. Está el profesor Daniel del Río García, quien también es el parte muy importante de nuestro Bol Media. Él es el analista. Hoy día, empresas familiares. Hemos hablado ya de empresas y ahora estamos haciendo el ejemplo del tema de empresas familiares.
8: No sé cuántos minutos nos quedan. Te voy a explicar dos ejemplos.
9: Atención, por favor.
8: Anécdota, disculpen que está
9: hidratando. Momento de hidratación. Los economistas también lo necesitan.
8: No diga eso de mi señora, me va a mandar al gimnasio.
9: Muy bien.
8: Oye, entonces, te voy a dar dos ejemplos muy, muy concretos de cuáles son las dificultades, por ejemplo, cuando no profesionalizas, que ahí después vamos a hablar, podemos hablar en el segundo bloque a qué se refiere eso. Cuando a mí me tocó asumir, lamentablemente, como tú bien explicabas, el tema demográfico ya era una realidad.
9: Claro, el nosotros vivimos la región en Chile, para que sepan.
8: Sí, en Valparaíso, en Viña del Mar. La sucursal está en Viña del Mar, siempre ha estado en Viña del Mar. Nosotros hacemos el programa desde Valparaíso, pero es toda la región de Valparaíso. Uh-huh. Y nos conocían de toda la región de Valparaíso, porque además Girasol fue una marca y sigue siendo una marca muy, muy posicionada, arraigada dentro de la región completa, no solamente la región de Viña del Mar. Y me pasó que, como obviamente había que empezar la situación empezó a complejizarse, digamos, desde el punto de vista demográfico, la baja natalidad ya empezó a ser una realidad.
9: ¿Ah, sí?
8: El mall de Viña empezó, obviamente, también a afectar al centro cívico de la ciudad.
9: Mire, dos factores distintos. Ya, perfecto.
8: Entonces, eso hizo que yo tuviera que...
9: ¿Y los niños crecieron? Los niños que empezaron a atender ustedes. Usted empezó a crecer. Usted partió el 77 con la marca, empezó a crecer. Pues ya no era tan niño.
8: No, y te estoy hablando cuando yo ingresé. Cuando ingresé formalmente, después de rechazar una oferta que me hicieron de una cadena del gran retail para trabajar ahí, una vez donde yo había hecho mi práctica, y decidí entrar a Girasol. Lo primero que me tocó enfrentar fueron despidos.
9: Wow.
8: Y manejarme mucho en el tema laboral. Yo me acuerdo que en la universidad habíamos visto derecho laboral, tributario, pero uno esas materias no las tomaba muy en cuenta porque no eran, pensaba uno...
9: No son las materias más alegres.
8: Claro, uno tenía que pasarlas nomás, digamos, porque veía como lo más concreto desde el punto de vista del...
9: ¿Y usted entró cuando su primera función, profesor, en su empresa familiar fue desvincular a una persona?
8: Claro, y yo le decía a mi papá antes de fallecer, papá, yo no voy a poder hacer esto. No voy a poder despedir a una persona.
9: Perdone que le haga la consulta, aprovechando que estamos hablando de empresas familiares. Cuando uno tiene una empresa familiar y usted creció al lado de esa empresa familiar, usted, me imagino que tuvo un vínculo porque usted lo vieron de niño, después crecer, esas mismas personas.
8: Bueno, esa era la discusión, de algún minuto en alguna conversación, cuando mi papá ya estaba en tierra firme estudiando ingeniería comercial, mi decisión era precisamente por lo que tú decías, porque me conocían de niño y necesitaba también validar mis conocimientos fuera primero, hacerme un nombre. Y... principalmente por el tema del personal, era básicamente por, y también por mis papás, o sea, de decir, oye, logré algo afuera, logré una reputación, ahora puedo venir a aportar realmente a la tienda, no tengo ningún problema, puedo venir a la empresa familiar.
9: ¿Cómo se enfrenta usted a eso, a ese tema, y darle ese consejo también a las personas cuando uno dice, mira, tengo que desvincular a una persona, aunque esta persona me acompañó en el crecimiento de la empresa, pero lamentablemente ya no puedo?
8: Bueno, porque porque la realidad te da cuenta que tú no estás actuando con maldad, o que es una revancha, o que realmente tú lo que estás haciendo es proteger la fuente laboral de las demás personas.
9: Correcto.
8: Entonces, si tú cierras una sucursal determinada y se está cerrando, no vas a poder tener dos jefes de sucursal en otra tienda.
9: Exactamente.
8: Tiene que haber un solo jefe. Sí, no puedes tener un solo. Entonces, lamentablemente te ves forzado ahí. Otras veces pasa que en el caso nuestro, que eran cierre de sucursales, producto de los factores que ya
9: hemos... Usted tuvo en un momento varias tiendas.
8: Teníamos cinco tiendas operando, grandes.
9: Cinco en el mismo momento, una versión grande.
8: Bueno, y piensa tú que gracias a eso se pudieron pagar todos los créditos. Hoy día esa sociedad, esa empresa familiar no tiene ningún compromiso financiero, lo que nos permitió navegar completamente la crisis Subprime, la crisis...
9: Usted, si me permite decirlo, y memoria a su señor padre, el cual yo también conocí y tuve compartí varias veces, su señor padre pasó una crisis muy compleja, la del 82, y también la crisis, me acuerdo
8: asiática.
9: me contaba
8: la
9: siempre su padre.
8: Le pegó muy duro.
9: Sí, su padre me contó siempre eso, el tema de la crisis asiática.
8: ¿Por qué? Porque mi padre siendo muy inteligente, muy hábil y muy bueno para los negocios, la verdad que... y muy correcto, además.
9: Sí, sí.
8: Pero cometió el error, quizás porque se veía mucha estabilidad en el horizonte, Girasol estaba, el Chile estaba con mucha estabilidad además, y la estabilidad global también se veía bastante bien, pero estábamos empezando a hacer una economía muy global. Y él tomó lo que se llama una tasa mixta. Entonces, la tasa mixta, ¿qué es lo que se refiere a una tasa mixta? Una tasa mixta es una tasa que te asegura un valor fijo hasta cierta cantidad de años,
9: claro,
8: y después va a depender de las condiciones del mercado.
9: Eso.
8: Puede bajar incluso de la tasa fija que tú tomaste al principio, o puede subir dependiendo de cómo estén los riesgos de mercado.
9: Perfecto.
8: Y como vino la crisis asiática, los riesgos se dispararon y las tasas se fueron a las
9: nuevas. A las nuevas. Por eso. Qué buen ejemplo. Me permite, mire, por mientras elija rápidamente, ¿qué quiere? Una película, y yo digo los auspiciadores. Diego, vamos a saludar a nuestros nuevos auspiciadores que nos acompañan en este mes. Por supuesto, vamos por ello. 1, 2, 3, llamo. 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Ajá, y yo te quiero decir algo. 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Ay, qué rico. Fue el abrazo de Girasol. Ya. ¿Qué película? Dígame una película.
8: Ya, rápido, porque tenemos.
9: Ya, rápido, castígueme con una película para ponerme.
8: Para todos los amantes de los Muppets.
9: Ay, que con los amantes.
8: Yo
9: pensé que se iba a pasar para el otro lado, le dije una película donde hay chiquillas, dije yo.
8: De los Muppets, de Plaza Sésamo, de todas esas.
9: Ay, sí, me gusta mucho el chival
8: de
9: mi
8: familia. De todas esas, de los que son estos muñecos,
9: sí,
8: ¿no es cierto? Fabulosos, preciosos,
9: de
8: muy
9: Jim
8: lindos.
9: Henson.
8: De Jim Henson.
9: De Studios.
8: Al cual yo admiro mucho, la verdad.
9: Sí. Y su hijo tomó el bastión.
8: El bastión de la.
9: También
8: de
9: empresa
8: la
9: familiar. Empresa familiar, la empresa.
8: Empresa familiar, preciosa.
9: ¿Cuál? Muestra para allá.
8: Les voy a mostrar esto, que no tiene nada que ver con los Muppets, sí. Ya quiero advertirle a los padres que nos están escuchando.
9: ¿Y quién hizo esta película? Te dice Jim Henson Production Company.
8: Es que esta fue una. Eso fue un sueño de Jim Henson del primer largometraje.
9: Ah.
8: Hecho con estas.
9: ¿Marionetas?
8: No son marionetas.
9: Pero
8: son marionetas.
9: Ya, llaman marionetas.
8: Sí, como marionetas. Sí, ¿no es cierto? Son como marionetas.
9: Marionetas, títeres.
8: Bueno, lo que usan los Muppets.
9: Sí,
8: ¿no es cierto?
9: Sí.

0: lamentablemente la tuvieron que cancelar. Era extraordinaria la serie.
1: Es muy bonito.
0: Que es una precuela de esta película.
1: Oiga, ¿le hago un dato rosa? Una precuela. ¿Le hago un dato rosa? Sí. ¿Usted sabe que esta película es previa a que Jim Henson Company, o la empresa de Jim Henson con Plaza Sésamo y con los Muppets, fuese comprada y absorbida por Disney?
0: Mira.
1: Porque ahí es donde, por ejemplo, nos damos cuenta y por eso de repente...
0: Entonces, muy posiblemente en Disney van a poder encontrar la serie que hicieron de esta película, que es una precuela, que es más oscura que la película.
1: ¡Ay, mamita!
0: No, es más oscura que la película, es muy fuerte.
1: Ya. Se llama El Cristal...
0: Encantado.
1: Encantado.
0: Tú sabes que la fantasía a nosotros nos encanta. Sí.
1: ¿Y una película para toda la familia o de qué edad más o menos usted que tiene?
0: Yo te diría que de 12 años para arriba.
1: Ya,
0: o sea,
1: ya una suerte para...
0: hasta los niños de 8 años les puede asustar. Hay personajes bien feos, la verdad. Ya.
1: Oye, está en inglés, español y está en todo.
0: En latino, sí, con doblaje latino, que nos encanta a nosotros.
1: Súper bien.
0: Así que muy bien. Hay varias ediciones especiales.
1: ¿Sí?
0: Esta es la más simple de todas. Hay una con Digibook, otra con Steelbook,
1: sí,
0: que yo las tengo todas.
1: Me permito decir de que esta es una película dirigida por el maestro Jim Henson, que nos dejó en esta tierra, sí, pero nos sigue admirando con sus cosas y también con
0: Jules Bass.
1: Y con Frank Oz.
0: Ah, Frank Oz, sí,
1: que es su socio, compadre, colega, en toda la aventura. Así que, y hacemos el alcance también, que como empresa familiar, su hijo continúa el legado.
0: Sí, de hecho, el especial de Christmas Carol, que es muy lindo, de los Muppets.
1: Sí, muy bonito. ¿Cuánto
0: es Navidad? Lo hizo ya el hijo.
1: Sí.
0: Y también la tengo, la vamos a mostrar un día.
1: Oh, muy bien. Con esos datos, y por supuesto, Diego, usted vaya al Errols más cercano y arriéndeme la tira, por favor, y cómpreme una palomita.
0: Y una cabrera. Sí. ¿No la has visto?
1: No, sí, pensé que...
0: Ya, yo te lo voy a
1: es que no encuentro mi tarjeta del Errols. Tengo que tomar la de...
0: Regalar la de DVD para que sea más vintage.
1: Mire, la que tengo es la del Videoclub Viña. Sí, pero
0: ya no te sirve.
1: Tengo
0: ya
1: una película que no
0: ya
1: la
0: volví. No,
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4: Son las 5 de la tarde, 26 minutos.
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1: Espero que la estés pasando tan bien, yo la estoy pasando bien. Estamos hablando de empresas familiares con Daniel del Río García. Gracias por estar con nosotros. Si nos estás escuchando en radio, te pasaste. Si nos estás viendo por televisión, espero ser una buena compañía para ti. Sabes que este programa además está en YouTube. Sí, está en YouTube, se llama Cowork. Y además tenemos subdividido el programa en qué secciones. Tenemos salud, tenemos economía, tenemos historias de vida, además también en historias de empresas y de oficios. Sí, a veces yo invito a personas que me cuentan cuál es la realidad de hoy día de un zapatero, un carpintero, cuál es la realidad de un diseñador, cuál es la realidad de hoy día en recursos humanos. Si te estás buscando, por ejemplo, trabajo, también tenemos especiales laborales acá. Sí, hablamos con nuestro experto, hacemos unas secciones, por ejemplo, tenemos el analista, tenemos el workshop, tenemos reconecteado. Y hablamos, por ejemplo, con las comunidades TEA. Hablamos también con el área laboral, con el Max Vicencio, que hablamos de temas laborales, con cómo encontrar trabajo después de los 50. Cómo, por ejemplo, enfrentarnos a un mundo laboral con, por ejemplo, los millennials.
0: Sí,
1: por ejemplo, ojo, porque uno dice, el mundo no está dado para todo el mundo. ¿Cómo?

0: adaptarse a la herramienta de la IA. Y con el maravilloso profesor Daniel de Río García hemos hablado temas de sociedad, la política, la UEF, cuál es su enfrentamiento a una contribución, cómo uno trabajar, cómo uno enfrentar hoy día empresas familiares. Profesor del Río, le pregunto a usted, aprovechando que hicimos ya la crítica de película, ya, ¿cómo se llama la película?
1: El Cristal Encantado.
0: El Cristal Encantado. Sí. Oiga, profesor, ya hemos hablado del tema de cómo enfrentarse, y usted también en la primera área dio la promesa cumplida. Sí. Ya explicamos lo que era una empresa, ya explicamos. Sí. Ya. Desde el punto de vista analógico, ¿vale? No digital, analógico. Porque uno, las estructuras familiares o como la composición, uno lo va asignando, ¿vale? Es decir, no porque mi padre o mi madre o mis tíos o quien sea de mi familia que tenga una empresa, quiere decir de que yo sea dueño de esa empresa. Le hago la pregunta técnica. Si mi tío, mi madre o mi padre son dueños de una empresa, ¿yo como hijo soy dueño de esa empresa? No. ¿Al momento de ellos fallecer o tirarse a retiro?
1: Bueno, al momento de fallecer es distinto.
0: Eso me están hablando de cosas distintas. Explíqueme primero, si mis papás, mi mamá, mis tíos, mi sobrino, incluso el tío con la mansión encantada, me lo dice, tengo una empresa familiar, tiene un supermercado con un elefante, yo no soy el dueño de ese...
1: No, lo que pasa es que, va a ver, pongámonos el ejemplo mío, ¿no es cierto?
0: Sí,
1: estaba mi papá y mi mamá manejando una empresa familiar. Por el hecho de yo ser hijos de ese matrimonio, digamos, y mis hermanos lo mismo, no éramos legalmente parte de esa empresa familiar.
0: Ustedes no
1: tenían
0: nada que ver.
1: No teníamos nada que ver, a menos que tuviese hecho una modificación societaria ante un notario, después de inscribir esa sociedad y se ha hecho una modificación social, ¿no es cierto? Donde ingresan como socios, en este caso los hijos y los que son los herederos fundamentales de la sociedad familiar. ¿Ya? ¿Qué es lo que hubieras logrado con eso, por ejemplo? Sí. Básicamente no es que yo inmediatamente me tengo que pasar a ser accionista, básicamente, porque si tú estás en el colegio, ¿no es cierto? Estás estudiando, ¿qué cargo vas a ir a desempeñar? No tienes ninguna expertise de nada, digamos, para poder desarrollar un cargo. Pero sí podría servir del punto de vista hereditario. Y ahí ya tendrías que hablar y tendríamos que invitar a un abogado de tributario o de herencia, ¿no es cierto? Pero yo te puedo explicar más o menos en qué se hubiese significado. Si tú entras a una sociedad, esto sería, ¿no es cierto?, a una sociedad, tus papás, por ejemplo, tienen el 50 y 50%.
0: Claro.
1: Para una sociedad hay derechos sociales ahí, que están divididos.
0: Explíqueme.
1: Tu mamá tiene el 50% de la participación, tu papá tiene el 50% de la participación. Si entraran nuevos socios, que en este caso son familia, y se tuviera que modificar la escritura, que son hijos
0: o sobrinos,
1: ese 100% no, ya no, o sea, no, nunca va a pasar a ser el 110, 105, no, el porcentaje de una sociedad completa es el número entero. 100%.
0: Se empieza a reducir de la parte de los socios originales.
1: Se empieza a licuar, que se llama, es como lo mismo en una sociedad, en este caso cuando sale a bolsa y empieza a vender participación.
0: ¿Sí?
1: Lo que hacen los socios vigentes es disminuir su participación para que otros puedan entrar, ¿no es cierto? Aquí es lo mismo, o sea, es tus papás tendrían que haber cedido un porcentaje de su participación para que sus hijos asumieran un porcentaje, el que sea, pero ya tus papás no iban a tener el 50 y 50.
0: Profesor, lo tomo ahí antes de que no avance un poco porque quiero hacer la pregunta.
1: Ya, voy muy rápido. Ya.
0: No, va perfecto. Estoy profesor. Acelerado. Vamos a hacer una explicación para que las personas que nos están escuchando. Tenemos estos socios 50 y 50 y cada uno de los socios tiene dos hijos. La mamá va a dar el 10% y el papá va a dar el 10%. Está disponible 20%, o sea, 10% para cada hijo. ¿Correcto?
1: Sí.
0: Mi pregunta es, estos hijos tienen que ir al notario, ¿verdad? Cada uno, hijo uno, hijo dos, tienen que ir al notario y ellos poner un dinero. Tienen que, o ellos, o los... ¿Y quién asigna el valor de ese porcentaje?
1: Mira, no estoy seguro si se puede hacer una cesión de derechos sociales, en este caso, gratuita. O sea, tú podrías, y ponte tú que un abogado en tributario nos diga, no, eso sí, efectivamente pueden entrar, pero tienen que, como hicieron tus papás, ¿no es cierto?, cuando iniciaron la empresa y tuvieron que declarar un capital inicial.
0: Una presunción, claro.
1: Los derechos, nada es gratis, digamos, porque estás entrando en una propiedad privada, sí, más allá que sea la empresa de tus papás, y podría ser que no te diera espacio en la ley, por eso ahí tendríamos que tener un abogado tributario, un experto. Pero pongámonos en el escenario que Efectivamente tú tendrías que pagar por esos derechos algún monto.
0: Un monto simbólico. Hagamos un monto simbólico, 100,000 pesos cada
1: hijo. Y tú dices, oye, pero tus hijos están en el colegio, ¿cómo voy a hacer que mis hijos paguen si no tienen sueldo, no tienen nada? ¿Cómo lo acreditan eso? Bueno, tú puedes poner en la escritura que eso va a ser pagadero el día a 50 años, a 60 años. Eso no tienen por qué, eso no es impedimento, ¿no es cierto?
0: Para yo que puedo el día decir, mañana venderé este 20%, 100 sociales. Cada uno, 100, sí. y será a pago a 100 años.
1: A 100 años cuando ellos tengan una profesión y tengan ya, su...
0: entendido. Yo lo asigno y ojo, y le hago la pregunta al profesor Daniel del Río García, sí. Además escritor de libros, y le pregunto a usted, profesor, este dinero que usted dice que se asigna y que entra a la sociedad... ¿Es un menor de edad podría ser parte de una sociedad familiar?
1: Sí, perfectamente.
0: ¿Sí?
1: Sí. Y lamentablemente.
0: Es que le pregunto. No, yo,
1: no quiero. Mira, te podría comentar, profe, una incidencia.
0: Pero no ayuda, porque mucha gente que tiene ese drama.
1: Nosotros tenemos nuestro. Es que sabes lo que pasa, Rafa, que nosotros tenemos. Yo, tú sabes que yo estoy un diplomado tributario.
0: Sí, profesor.
1: Entonces, es información confidencial, información más. Sí. Y nosotros, en nuestro programa y en el tuyo, tanto en el analista como en el cowork, en el espacio que tenemos como analista aquí dentro, que nos dio Rafael, nos gusta hablar siempre muy bien del tema empresarial, muy bien del tema de nunca estigmatizar a las grandes empresas. Además, trabajamos con marcas tú y yo en cada uno de nuestros programas. La pregunta que tú me haces, si pueden entrar menores de edad, hoy día no lo tengo tan claro. Quizás hasta estoy cometiendo un infierno, no tengo tan claro, pero...
0: Pero por lo menos tendría que haber un albacea, tendría que haber una persona, un representante.
1: Pero tú me preguntabas puntualmente, para contestar la pregunta, me preguntabas si tendrían que ir los hijos, habría que hacer una modificación societaria.
0: ¿Ya?
1: Los hijos tienen que acercarse a notaría, a firmar esa.
0: Hay que
1: tiene que haber un ministro de fe,
0: ¿ya?,
1: que acredita que están entrando nuevos socios. Como te digo, lo más probable es que eso involucre un pago, porque no pueden cederse derechos sociales quizás de manera gratuita.
0: Sí.
1: O quizás sí, no lo sé, no me gusta mentir,
0: profesor,
1: pero sí tendrían que acudir todos los hijos que van a entrar a la sociedad a una notaría a firmar, hacer la modificación social y reinscribir la escritura social, y eso informarlo después a impuestos internos, porque impuestos internos va a tener ahí en sus registros quiénes son socios, quiénes son representantes legales, más hoy día que la unidad de análisis financiero, la UAF, que se llama UAF. Cuando usted le llegue un correo de la UAF, obviamente nunca habrá correos que le impliquen abrir un link, algo así. Eso es a propósito de educación cívica, educación informática. Por seguridad no lo haga, pero para que reconozca una sigla que es muy famosa, que está muy en boga en Chile en estos días por el tema del crimen organizado, la Unidad de Análisis Financiero, que es una unidad independiente, que es un organismo independiente del Estado, que trabaja muy bien fiscalizando todo el tema de malas prácticas en términos de negocios, en términos de crimen, de lavado de activos, lavado de dinero, que alguna vez explicamos lavado de dinero, ¿te acuerdas? No es una lavadora para que la gente no crea que...
0: Era como muy malo.
1: Yo le recomiendo la serie Breaking Bad.
0: Ya, pero no se me vaya, profe,
1: Es que me acordé,
0: No se me ponga. Entonces, Walter White con sus cosas.
1: Sí, me puse Walter White. Entonces, tienen que ir a firmar, como te decía, tienen que hacer una modificación societaria.
0: O sea, tienen que
1: volver a inscribirlo y informarlo a impuestos internos.
0: El contable de la empresa y también el área legal tiene que informarlo.
1: Un trámite menor, un trámite menor para que la gente lo sepa. No es algo tan sencillo como decir, oye, que ingresen mis hijos porque son mis hijos. No. Y no por ser hijo de, sos socio automáticamente, a menos que uno de los socios, que en este caso serían los papás, como me ocurrió a mí, muera.
0: Momento, póngale ahí pausa porque tengo que recapitular, porque te lo prometimos, estamos explicando las empresas familiares. Ya hablamos en esta primera sección, en estos primeros 3 minutos, te cumplimos la promesa, que hablamos de, en el caso de integrar una empresa familiar, cuando tus padres o socios familiares están vivos. Están vivos con vida.
1: Sí.
0: No están vivos de... ¡Ay, terrible vivo! Sino que son vivos, están vivos en el cuerpecito acá, en esta área. Entonces, ahora te lo voy a preguntar así. Primero que todo, dijimos que podemos integrar a nuestros hijos vivos, incluso en un caso que sean menores de edad, podrían integrarse. Y tú explicaste magistralmente y dijiste así, y te lo voy a dar así, a ver si paso para la prueba. Punto para la prueba. A ver, profesor, la siguiente cosa. Si mis padres, o mis primos, tienen un mini market y yo agarro y saco un helado y digo, permiso... Y dice, ¿y qué estás haciendo? Me estoy sacando un helado, que tengo calor, me como el helado. Eso no es, en otra palabra, estoy sacando, y no, pero si yo soy parte de la familia, No, eso no es parte de la familia, eso es parte del negocio.
1: Del negocio.
0: Correcto. Entonces, eso es importante dejarlo claro. No porque en el minimarket que esté en la casa, digamos, en la otra parte de la casa, no puede ir el hijo y sacar, por ejemplo, va a sacar unos fideos porque faltan para comer. No, porque tendría que él inscribir que ha sacado y lo tendrían que poner una suerte de cuenta a favor de la persona, ¿verdad?
1: Claro, y que bien lo explicaste porque tú has estado en muchas empresas, has fundado empresas familiares.
0: Usted pensé que me estaba diciendo que me había comido los helados.
1: No, yo me acordé porque me acordé de tu historia personal y me acordé también, pues, porque aquí me estás...
0: yo te digo confitería, papito.
1: Yo estoy siendo aquí el panelista y te estoy dando mis casos particulares, pero yo sé que tú tienes mucho...
0: Amigo, usted tenía una empresa de ropa infantil, pero yo tenía una confitería, imagínese.
1: Sí,
0: imagínese el azúcar que pasaba por el...
1: Oye, pero a mí yo te conté alguna vez, a propósito de eso que dices tú de la mercadería, del negocio, sí, una anécdota. Nosotros dos que somos, aunque los auditores se rían, da lo mismo, la verdad que nos importa, a nosotros nos importa ser auténticos.
0: Póngale nomás.
1: Nosotros dos fanáticos de Masters del Universo, excepto de He-Man. Y en esos tiempos, en los 80, Girasol trabajaba codo a codo con Mattel.
0: Eso era crueldad. Eso no se hace.
1: Trabajaba codo a codo con Mattel. Y Mattel tenía las licencias de Master del Universo, de las Barbie, de He-Man, de Hot Wheels,
0: de
1: muy
0: Hot
1: importante.
0: Wheels, sí, pero eso no se hace.
1: Bueno, y yo llegaba siendo chico y decía, pucha,
0: teníamos justo la edad perfecta.
1: Están todos los personajes aquí, ¿por qué no me los puedo llevar?
0: Sí, tenía cartillo de Greco,
1: si esto
0: tenía
1: gratis.
0: Tenía todo.
1: Yo en mi ¿cómo se
0: llama? Quedamos tan frustrados los dos, porque yo no debía ver
1: tenía
0: a la
1: el
0: tienda.
1: Castillo de Greco,
0: tenía todo y lo tenía exhibido. Y quedamos tan frustrados que cuando salió la película de He-Man, lo primero que fuimos los dos, y de repente, ay, llevamos los niños, se nos olvidaron. Incluso estábamos los dos mirando esto y nos acordábamos.
1: Claro, entonces yo a propósito de eso pensaba, oye, pero pucha, mis papás tienen esto. Y es gratis, no les cuesta nada, así pensaba uno.
0: Muy bien.
1: Pero como
0: bien
1: tú dijiste, es un negocio, y eso es mercadería del negocio, y esa mercadería, si tú la sacas, tiene que pagar
0: impuestos. Si tú sacas, por ejemplo, le sacaba la figura de He-Man, va en desmedro de tus papás.
1: Tú sabes que si tú sacas mercadería de un negocio familiar o de cualquier negocio, digamos,
0: es justo.
1: Lo mínimo que tienes que hacer para que impuestos internos no venga a tocarte la puerta, cuando eso te falta en el inventario. Oye, tú le dices, oye, pero pues es mi negocio, yo saqué esto en mercadería mía. No, pues, mi hijito, porque usted cuando compró esta mercadería, recuperó IVA, por ejemplo.
0: ¿Con factura?
1: Lo compró con factura, y por lo tanto tuvo un crédito a favor, que descontó de impuestos.
0: O sea, la señora del minimarket que nos está escuchando, grande señora, lo mejor de usted es la que salva, caballero, gracias por su minimarket.
1: Si se come el helado, tiene que emitir boleta por el costo, masiva como mínimo.
0: ¿Y si se hace un sanguchito porque tiene hambre?
1: Lo mismo.
0: ¿Y si le da un juguito?
1: Porque perfectamente impuestos internos le va a decir usted cuando falte ese... Obviamente nos estamos poniendo bien aguja,
0: pero
1: impuestos internos hoy día está aguja. Y además con inteligencia artificial más hoy día.
0: Oiga, profe, cuando yo iba a comprar caramelo, cuando yo iba en ese tiempo el mundo de la sepia, y de repente la tía del minimarket, sí, efectivamente, me regalaba un chocolatito, un alca, me daba. Uy, qué viejo me pasé.
1: Fíjate que ella tendría que haber emitido boleta. Probablemente no lo hizo.
0: Ya
1: para seamos súper sinceros.
0: Pero lo anotaba en un cuaderno.
1: Lo anotaba. Ya. Claro, lo anotaba que fue parte para que sepa que no se lo robaron, sino que efectivamente lo regaló.
0: Claro.
1: Pero eso tiene un costo, digamos.
0: Ah, ya.
1: Porque ella, cuando compró ese caramelito que te dio a ti gratis, entre comillas, gratis, descontó impuestos.
0: Ya. Entonces, para nuestros amigas y amigos que tienen un negocio familiar, no importa que sea grande, chiquito, mediano, no importa que sea incluso con un elefante
1: que habla en alemán,
0: no importa, pero también partió
1: con un gorila.
0: Pues, entonces yo se lo pregunto así. Entonces, todo sacada del negocio familiar tiene que estar anotado y te tiene que incluso dejar estipulado.
1: No, y hoy día es más complejo porque hoy día tú la mayoría, y eso fue uno de los cambios que yo hice en Girasol, por ejemplo, que fue tecnologizar todo lo que tenía que ver con inventario, códigos de barra. Antiguamente era muy caro y probablemente mi papá, cuando yo llegué a la empresa, todavía estaba manual.
0: ¿Y ahora en el 2026?
1: No, el Girasol tiene todo tecnificado.
0: Oiga, y es verdad que ahora incluso con este aparatito que se llama teléfono celular, que es muy moderno, que tiene una camarita, incluso uno le puede poner como un codiguito y ese código va directamente a bajas de inventario, incluso para hacer una boletita. ¿Funciona?
1: Claro,
0: esto?
1: A mí me tocó incluso en la práctica profesional, cuando la hice hace muchos años, me pasaban unas pistolas.
0: Ah, mire.
1: Y tú ibas...
0: ¿Usted era del Far West, del viejo este?
1: ¿Sabes qué? Ese chuta. perdón, en esa práctica que tuve que hacer, me tuve que llegar al inventario general de una multitienda, una gran tienda.
0: Una que es verde.
1: A todos nos pasaban una pistola, ¿ya? Y cada pistola costaba 5 millones de pesos.
0: ¿La pistola? Ese es el código de barra.
1: Y a mí ni siquiera me pagaron la práctica y me decían, ¿usted pierde o le pasa algo a la pistola?
0: Disculpe, usted hizo la práctica con Carlos Lucero, ¿no? Digo, la experiencia.
1: No, nunca quería nombrar la empresa porque... Porque no auspicia. Ya, no auspiciara, la vamos a tomar en cuenta.
0: Ya.
1: Y si saco el libro un día mañana de dirección
0: estratégica. Entonces, tomándome eso, yo podría aplicar tecnología en un minimarket, en un local chiquito, lo podría hacer, y eso me permite tener inventario
1: al día.
0: Y la señora al final puede integrar. Ya, entonces, espérate. Primero, negocios familiares cuando tengo gente viva en este plano terrenal, cuando uno lo llama por la Ouija, ya, eso en ese sentido, yo lo puedo integrar con un notario, con el abogado.
1: Hay que formalizarlo. En escritura social.
0: Ya. Ahora, vamos al plano del inframundo, vale decir, cuando dejan de estar en esta tierra, incluso cuando nos quieren ver nuestro programa, que está también disponible en la Ouija, búsquenos como Ball Media con B corta, y también en YouTube. Ya, entonces, si una persona de una empresa familiar fallece, quien sea el miembro fundador, que puede pasar, porque ya estamos con empresas en Chile con más de 100 años, por ejemplo, Cencosud, por ejemplo, París, por ejemplo, acá Cambiaso, que es de Valparaíso. Ok, ya tenemos empresas de 100 años de fundacional. Entonces, ¿qué pasa con eso cuando nuestro fundador, uno de nuestros socios se va a mejor día?
1: Bueno, cuando una persona tiene derechos sociales, como era el caso de mis padres, o como es el caso de cualquier persona que tenga una empresa familiar, o sea, accionista de una empresa,
0: ¿sí, señor?
1: Tiene por lo tanto una participación.
0: No importa que sea SPA, SA...
1: Da lo mismo. Esa participación se hereda. Entre los hijos, como la ley de herencia, también habría que invitar a un experto en herencia, derechos, pero se hereda.
0: ¿Y una IRL?
1: Una EIRL, ¿sí? Es una empresa individual de responsabilidad limitada.
0: ¿Y
1: sí.
0: ¿Aplica?
1: Hoy me pillaste. Sí,
0: ¿debería aplicar?
1: Sí, también, aplica igual. La única diferencia entre una EIRL limitada y una limitada tradicional es que, como bien dices tú, es unipersonal. Mm. Una EIRL es una empresa individual de responsabilidad limitada.
0: ¿Ve que estudié?
1: Pero estudiaste muy bien. Uh-huh. Pero ese es otro capítulo que podríamos hablar.
0: Vamos a hacerla.
1: Porque hay mucha gente que tiene una EIRL, y yo en mi curso de planificación, en mi diplomado de planificación tributaria, valga que tiene problemas.
0: Ya, entonces, rapidito, en concreto, si la persona fallece, se nos va de esta tierra, uno de los socios o todos los socios, iban todos en el avión, ¿qué pasa?
1: No, si tiene herederos,
0: ¿hijos?
1: Hijos, como en este caso, tienen que forma parte de la masa hereditaria. También hay que formalizarlo después en lo que se llama la participación escritura
0: efectiva?
1: De participación. La posición efectiva es una cosa. Después tú tienes que formalizarlo en una escritura de participación de adjudicación de bienes, ¿no es cierto? Donde se adjudican los bienes. Dentro de esos bienes va el paquete de los derechos sociales. Y eso tiene un valor. Y por lo tanto tú vas a tener que pagar impuestos, no solamente el impuesto de herencia, sino que vas a tener que declararlo en tu global complementario.
0: Profesor.
1: Porque entre comillas estás recibiendo un regalo.
0: Profesor, ¿y si yo no quiero ser parte de esa empresa porque esa empresa me quitó a mi padre y a mi madre? Y yo no quiero ser parte de esa empresa y esa empresa la tengo más mala que buena. Aunque me dejen muchos millones.
1: Mira, pensando sin ser abogado, pensando en dos cosas. Uno es que tú voluntariamente le vendas la participación a tus hermanos, pero vas a tener que asumir igual el derecho social que te corresponde, el impuesto, y le vendes la participación a tus hermanos. Otra, yo sé que tú puedes repudiar una herencia.
0: ¿En serio? O sea, cuando repudiar es como decir, guácala.
1: No es algo que yo no sabía, no me sé técnicamente el tema, pero me lo supe a través de un amigo personal que acá falleció hace muy poco su padre, y su padre tenía solamente heredaba deudas, digamos, y puros problemas, digamos. Entonces repudió la herencia, que era la única forma de zafarse
0: de ese problema.
1: De ese problema, porque uno hereda, claro, las cosas positivas, pero también las cosas negativas.
0: Oh, qué bueno, qué interesante el programa del día de hoy, profesor.
1: Sí, súper interesante. Profesor,
0: usted es seco, de verdad. Usted sabe que usted debería tener un programa solo. Ansel si lo tiene. Se llama El Analista. Puede escuchar por uso de radio todos los días viernes a las 12.
1: ¿Y la cuenta del analista cuál es?
0: ¿Cuál es la suya?
1: Soy un bajo analista.
0: Ya saben, incluso si usted lo quiere ver también, está en YouTube disponible, en la cuenta de Ball Media está El Analista, y ahí incluso tienen figuras de renombre internacional y nacional, como ministras, como personas de distintas índoles que ustedes se van a sorprender, y también desarrollos de conceptos con su panelista también. En El Analista tiene un panelista que es Felipe Olcas. Ya, cerremos el programa del día de hoy. Mira, yo voy a hacer las menciones inmediatamente rápido, y tú cerramos con qué disco. No me digas que trajiste ese disco, la Evelyn Prada, se va a volver loco con ese disco. Ya, Te tengo que decir algo muy importante para ti. 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Muchas gracias, Entos, por haber estado en el capítulo del día de hoy. 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Y por supuesto, te lo tengo que decir a ti. Abrázame. ¡Ay, qué lindo tener amigos que hayan compartido lo mismo que tú! Y que espero que tus hijos y tus nietos lo hagan. Girasol.cl, hoy día con convenio con todos los principales couriers, incluso con el de Tom Hanks cuando se quedó en la isla y que después fue para el rancho.
1: También.
0: No le quiero spoiler la película. Pero ya sabes, Girasol.cl, con ellos también tiene convenio. Incluso si está en Delaware lo puede hacer. Si usted está en Arkansas lo puede hacer. Incluso, tiene una parte de Europa que a usted le guste, que él conoció. ¿Cuándo fue de gira esto? ¿Dónde fue?
1: Edimburgo.
0: Edimburgo. Ah, bueno, lugar. También llega Girasol.cl. Gracias, Girasol, por haber estado. Ya, ¿qué, ¿con qué disco?
1: ¿Disco rápido? No, muy rápido.
0: Sí, rápido. Ya, rápido.
1: Ya, canalla, pásalo acá. Bueno, ese es el primer concierto que hace Pink Floyd después de que se separan como
0: banda.
1: Roger Waters.
0: ¿Sí?
1: En fondo,
0: sí.
1: Porque la banda continúa, el registro de la marca la tenía David Gilmour. Y por lo tanto, ya separados de Roger Waters, hacen ese primer concierto doble. Que yo lo vi en VHS, si no me equivoco, estaba en VHS, sí. Lo daban por un cable.
0: Permiso,
1: y a mí me dejó cautivado, es espectacular.
0: Qué cosa más linda.
1: Hay una,
0: arte, por Dios.
1: Hay un. Una de los discos. Mira. Es completamente su disco icónico, el Dark Side of the Moon en vivo.
0: Qué cosa más linda.
1: Y el otro es una mix de sus mejores éxitos con lo que era en ese minuto su primer disco, que es el su primer disco sin Roger Waters, que era... Ay, se me fue.
0: ¿El Division Bell?
1: No,
0: el Division
1: anterior
0: Bell
1: a eso.
0: El último, sí.
1: El anterior a ese, sí. Se me olvidó el nombre.
0: Oye, ya, pero te digo, ya, para explicarle un poco, Pink Floyd, yo sé que va a ser...
1: Momentary Lapse of Reason, si no yo.
0: Ya, yo sé que esto va a ser muy... Hay gente que me va a perseguir como los aldeanos a Drácula, pero ¿qué es Pink Floyd? ¿Es una banda de qué estilo?
1: Bueno, partió siendo muy psicodélica, experimental,
0: ¿sí?
1: Y terminó siendo una banda de rock progresivo, con psicodelia siempre un poco, y bien jazz. Tiene incorporado, sí, harto jazz.
0: Sí.
1: Su época más psicodélica fue por su fundador, Syd Barrett, que murió,
0: sí,
1: por sobredosis de... No me acuerdo de qué.
0: Heroína.
1: Heroína.
0: Creo que heroína, sí. Bueno, sí. Pero digamos, tienes a tres nombres importantes. Syd Barrett, tienes también a David Gilmour.
1: Roger
0: Waters.
1: Pero el que nos taca, porque sí, es el primer, por eso es lo icónico de este concierto, es que nos taca y es un concertazo. Le digo, espectacular.
0: Tenemos canciones tan icónicas o tan fuertes como, bueno,
1: tenemos, I Wish You Were Here,
0: por ejemplo, que es para llorar. Money también, que es la canción más oreja, más pop de ellos.
1: A mí una canción
0: y la que odian.
1: Mira, a mí una canción que me fascina, que es de The Wall. Sí. Que un álbum que a mí en lo personal le tengo mucho cariño, que se llama Run Like Hell.
0: Sí, Run Like Hell. Y por ejemplo está, obviamente, que está el icono de ellos, que es Another Brick in the Wall.
1: Sí, y además, como decíamos, tocan gran parte del disco, sí, si no entero, no me acuerdo si entero, gran, sí, parte del disco de Dark Side of the Moon, que es un icónico, sí, de ellos.
0: Ah, bueno, tiene el clásico de clásicos, digamos, que de la psicodelia, que es The Dog of War, que es como ya el final, que ya, sí, es como el final de la psicodelia que tenían, pero era muy interesante.
1: Sí, sí, sí, sí, sí, sí.
0: Y está considerado Pink Floyd como uno de los hitos del rock and roll, y está, obviamente, obviamente está más que ganado el corazón 60, de muchas personas.
1: Y creo que parte el primer disco de Pink Floyd con Syd Barrett, que sí, el único que tiene con Syd Barrett, el 67.
0: ¿Tú consideras que Pink Floyd envejeció bien como banda? O sea, porque entendiendo de que Pink Floyd se integró porque los integrantes, unos se fueron muriendo, otros se fueron peleando hasta la muerte, pero y hoy día ya son gente bien grande, son mayores. Cada uno debe tener alrededor casi llegando a los 80 años, algunos, por si no decirte que algunos, ¿sí?, ya tienen 80. ¿Cómo envejeció Pink Floyd?
1: Fantástico.
0: Como, o sea, música. Porque ellos no siguieron haciendo ni conciertos, no, sacando, olvídate, cosas.
1: O sea, tú, es que, Rafael, yo te lo he dicho muchas veces, tú no me quieres hacer caso.
0: Yo te hago caso siempre.
1: Tú te mueres la cantidad de bandas hoy día, nuevas,
0: sí,
1: ya con menos de 5 años, que tocan influenciadas por Pink Floyd.
0: Ya.
1: O sea, que se nota. O sea,
0: sí,
1: se nota,
0: eso te lo digo.
1: Incluso te lo dicen.
0: Sí.
1: Y te puedo dar bandas que ya llevan 10, 15 años en la industria, 20, incluso algunas de 5,
0: yeah,
1: con una influencia total de Pink Floyd.
0: O sea, tú...
1: Y Division Bell, además, es un gran disco.
0: No, qué pedazo, disco. Qué pedazo disco. No, sí, y por supuesto, que concordamos en algo. Pink Floyd envejeció bien porque
1: bien,
0: le puso pausa justo en el momento indicado, a la hora que tenían que hacerlo, a pesar de sus peleas internas.
1: Sí, no, y además que es una banda que, tal cual lo hicieron los Beatles en su minuto, influenció, o sea, generó un género que permitió que muchas otras bandas inspiradas en eso pudieran surgir.
0: Muy bien, nos despedimos entonces con ese hermoso disco que se llama
1: Delicate Sound of Thunder.
0: Gracias. Thunder. Estoy buscando el año del verano, no puedo encontrar.
1: Es 1986,
0: creo que dice. Creo, porque sí, me falta la idea del tema.
1: Se separaron el 83, 82.
0: Sí, por eso.
1: Que, yo tengo el último concierto de Vuelo en Vivo.
0: En la puesta técnica estuvo don Diego Orellana López, estuvo Renato Sagredo, mi nombre fue Rafael Manso, vino nuestro analista, por supuesto, Daniel del Río García. Hoy día hablamos de empresas familiares. Guárdalo. Si te gustó este contenido, en la tarjetita de acá arriba del YouTube va a aparecer también todo el contenido que está relacionado con el analista para que veas temáticas de sociedad, cívico, economía y política. Gracias por estar con nosotros. Esta fue otra edición del Cowork. Chao.
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1: Son las 5 de la tarde. 57 minutos.
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0: Buenas tardes, bienvenidos al megáfono, la voz ciudadana. La historia nuestra está llena de anécdotas tremendamente relevantes. Hoy le voy a dedicar el programa al orgullo de ser chileno. Después de este siguiente tema musical, escucharemos varias historias que probablemente muchos de ustedes no conocían. Historias como, por ejemplo, la siguiente.
1: Un chileno que trabajaba en un hospital gastó todo su sueldo en grabar un disco y hoy es una de las leyendas de metal más grande del mundo. En Viña del Mar, en 1961, nace Tom Araya, pero cuando tenía solo 5 años, su familia lo cambió todo. Se mudaron a los Estados Unidos buscando un futuro mejor. Tom creció en Los Ángeles y ahí descubrió su arma, el bajo. Aprendió copiando canciones de la radio junto a su hermano, pero la música no paga las cuentas. Así que de joven trabajaba en un hospital, hasta que en 1981 su vida cambió para siempre. Un guitarrista lo llamó para formar una banda. Se llamaba Slayer y Tom hizo la apuesta de su vida. Usó su propio sueldo del hospital para pagar su primer disco. Si fallaba, se quedaba sin nada. Pero no falló. Slayer explotó hasta convertirse en una de las bandas de metal más grandes del mundo. Ganaron premios Grammy, llenaron estadios en 5 continentes y al frente de ese monstruo había un viñamarino que sube al escenario con la camiseta de la selección chilena. El niño que se fue a los 5 años volvió convertido en leyenda mundial.
0: En leyenda mundial, y es chileno. Bueno, el siguiente tema, ya que estamos hablando de música y de la buena música y de los años 80, dice así.

0: Hoy estamos con el orgullo nuestro, el orgullo chileno. Estamos llenos de historias, a veces conocidas, a veces recordadas, a veces ignoradas, como por ejemplo lo siguiente.
1: Hace poco tiempo Chile puso un laboratorio en el espacio y casi nadie se enteró. El 7 de julio a las 3 de la madrugada, un cohete Falcon 9 de SpaceX despega desde California. Y adentro va algo completamente hecho en Chile, el Suchai 4, un satélite de solo 5 kilogramos construido por la Universidad de Chile, que hoy está orbitando a 590 kilómetros de altura. ¿Pero qué está haciendo allá arriba? Está ejecutando cerca de 60 experimentos. Va a probar comunicación por láser desde el espacio hacia la Tierra y sistemas de radios para conectar los lugares más remotos de Chile. Y una de mis partes favoritas es que radioaficionados de todo el mundo están cazando sus señales. Hay varios estudiantes de colegios chilenos apuntando sus antenas al cielo, esperando escuchar un satélite hecho en su país. Y esto no salió de la nada. Chile lleva casi 10 años construyendo su camino al espacio. El Suchai 1 fue el primer satélite construido en el país en 2017. Así que no creas que Chile solo mira las estrellas desde sus observatorios, sino que ahora también está allá arriba.
0: Sino también ahora está allá arriba. Estamos arriba, arriba, arriba. Como corresponde además a esta hora, con la mejor música de la región y probablemente de Chile. El siguiente tema dice así.

0: Bueno, acabamos de terminar hace poco el Mundial. Un abrazo, por supuesto, siempre a los ganadores, en este caso España. Pero nosotros hemos sido campeones mundiales en varios momentos de la historia, incluido el fútbol. En muchas partes he escuchado el tema de la chilena. Sí, claro que sí. Pero tiene una historia.
1: La chilena es la jugada más épica del fútbol y nació aquí, en una cancha de Talcahuano, el 16 de enero de 1914, en el estadio El Morro. Un jugador llamado Ramón Unzaga se lanza al aire. Está de espaldas al suelo y remata la pelota por encima de su propia cabeza. El público no lo puede creer. Es la primera chilena documentada en la historia del fútbol, con fecha, con estadio y con nombre. Y era tan increíble que al principio los árbitros cobraban falta. No podían creer que esa acrobacia fuera legal. En las Copas Américas de 1916 y 1920, Ramón deslumbró a todo el continente con su remate y el mundo la bautizó como chilena para siempre. En inglés le dicen bicycle kick, en italiano rovesciata, pero en español en todo el mundo se llama chilena. Y una de las cosas que más me gusta de esta historia es que Ramón Unzaga ni siquiera nació en Chile. Era un emigrante vasco que llegó a Talcahuano a los 14 años. Se hizo chileno, fue bombero del puerto y le regaló al mundo la jugada más hermosa del fútbol, con el nombre de su nuevo país. Murió de un ataque al corazón a los 31 años en 1923, sin alcanzar ver su jugada conquistar al mundo. Hoy tiene una estatua junto al estadio de Talcahuano que lleva su nombre. Y la chilena ya es patrimonio del fútbol mundial.
0: La chilena, patrimonio del fútbol mundial. Bueno, muy bien, orgullo. Como orgullo sentimos a esta hora con nuestros temas musicales de los 80, como el siguiente tema.

0: Bueno, estamos hablando con orgullo de todos los temas nuestros, chilenidad pura, al fútbol, y también tiene que ver con la bebida que muchos descubren aquí, esta combinación maravillosa que es absolutamente nuestra.
1: Existe una bebida chilena tan única que te quite el hambre, la sed y hasta las ganas de comerte un postre, todo en un mismo vaso. ¿Sabes de qué hablo? Es el mote con huesillo. Y partamos por lo obvio. El mote es trigo cocido y pelado. El huesillo es el durazno secado al sol. Y acá está parte de lo entretenido. El trigo y los duraznos lo trajeron los españoles. Pero la palabra mote viene del quechua muti, porque los pueblos andinos llevaban siglos cociendo sus granos así. Ingredientes que cruzaron el mar, preparados con técnicas indígenas y secados bajo el sol de Chile. Por mucho tiempo fue una bebida de campo, hasta que se fue a la ciudad. De ahí en adelante, los moteros lo llevaron a cada plaza, cada feria y cada esquina del país. Y en los años 30, un hombre llamado Alberto Bravo puso su carro atrás del Club Hípico de Santiago y sin pedirle permiso a nadie se autobautizó el rey del mote con huesillo. Fue bastante atrevido, pero le resultó, porque su local sigue ahí más de 90 años después. Un trigo que cruzó el océano, un durazno secado al sol y un grano con nombre quechua. Todo junto, bien helado y en un solo vaso.
0: Todo junto y en un solo vaso, el mote con huesillo. Si no ha ido, vaya, visite el rey del mote con huesillo. Es extraordinario. Como extraordinario es el siguiente tema musical.

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1: Son las 6 de la tarde, 25 minutos.
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0: Ya estamos de regreso en el megáfono La Voz Ciudadana. Si usted se acaba de integrar a nuestra sintonía, el día de hoy tengo la camiseta chilena completa, puesta, chilenía pura, porque estamos hablando de muchos de nuestros hitos que probablemente nos hemos olvidado que son nuestros o no le damos la suficiente importancia. De hecho, hubo un chileno, uno de los nuestros, que se adelantó a Charles Darwin. La teoría de la evolución, ¿usted se acuerda de eso? Bueno, lo hemos escuchado en el colegio, en fin, hay tantas teorías. Pero escuche lo siguiente.
1: Un chileno ya hablaba de la evolución de las especies y pocas personas saben quién es. En 1740, en Villa Alegre, nace Juan Ignacio Molina, mejor conocido como Abate Molina. Desde niño vive hechizado por los volcanes, los ríos y las aves de Chile y se obsesiona con una misión: descubrir Chile entero como nadie lo había hecho. Sus plantas, sus animales y sus volcanes. Hizo el primer gran retrato científico de esta tierra. En 1767, una orden del rey lo destierra para siempre. A los 15, entra a estudiar con los jesuitas y logra dominar 5 idiomas. Expulsan a los jesuitas de todo el imperio. Molina huye con lo único que le importa, su manuscrito. Pero en el puerto del Callao se lo arrancan de las manos. Años de trabajo perdidos para siempre. Llega a Italia sin nada y lo empieza a reescribir de memoria. Y entonces, un giro increíble. Un chileno había comprado su manuscrito y se los devuelve. Con ello publica Historia Natural de Chile. Europa entera conoce Chile por sus páginas. Y se vuelve el primer americano en la célebre Academia de Ciencias de Bolonia. Pero su mayor hazaña casi nadie la conoce. Molina propuso la teoría de que las especies cambian con el tiempo. La idea de la evolución. Y lo hizo 44 años antes que Darwin. Y Darwin después lo citó en El Origen de las Especies. Y la recompensa fue que uno de sus ex alumnos lo acusaron de hereje. Lo sometieron a un juicio religioso que duró años. Lo declararon inocente, pero el miedo enterró sus ideas. Y el mundo al final terminó recordando a Darwin y no a él. Murió en Italia en 1829, lejos de sus volcanes. Pero la historia no termina ahí. En 1966, Chile trajo de vuelta sus restos. Y en 1968, Bolonia lo reconoció como precursor de la evolución. Hoy descansa en Villa Alegre junto el campo donde nació.
0: Ahí está, en Villa Alegre. ¿Se da cuenta? Somos extraordinarios, como el siguiente tema musical.

0: Hay muchas cosas nuestras que han hecho historia y poco lo sabemos, o a veces no se supo.
1: En marzo de 2026, Chile logró algo que un solo país en el mundo había logrado antes. Y casi nadie habló de esto. La lepra es una enfermedad antiquísima, de esas que llevamos siglos intentando frenar. Hoy todavía aparecen 200.000 casos nuevos en el planeta cada año. Y la Organización Mundial de la Salud puso una vara altísima para declarar que un país la había erradicado. Hay que pasar años sin un solo contagio dentro del territorio y demostrar que tienes un sistema capaz de detectar cada caso nuevo de manera inmediata. Y adivina cuántos países habían logrado cruzar esa vara. Uno solo, Jordania, hasta que el 4 de marzo de 2026 la Organización Mundial de la Salud hizo oficial al número 2, Chile. ¿Y cómo se llega hasta aquí? La verdad es bastante aburrido, pero para describirlo hay una sola palabra, constancia. El último contagio local en Chile fue en 1993. Desde entonces, más de 30 años cuidando el sistema, capacitando equipos en todo el país y revisando cada caso sospechoso de manera cuidadosa. Aunque ya casi no aparecieran casos, nunca se bajaron los brazos. Y ese trabajo silencioso que nadie aplaude terminó poniendo a Chile como el segundo país del mundo en lograr algo tan importante como esto. Y eso es lo bonito. Yo creo que ningún logro importante se gana de un solo golpe, sino con mucha constancia y trabajo.
0: Con mucha constancia y trabajo. Orgullo nuestro, sin duda. El siguiente tema musical dice así.

0: Bueno, llegó el momento también de reconocer, por supuesto, a las más importantes, las nuestras. Las chilenas han hecho historia, ¿y de qué manera?
1: Durante 68 años solo hubo una mujer chilena con una medalla olímpica y la ganó con una jabalina prestada por su rival. En Concepción, en 1933, nace Marlene Arendt, hija de inmigrantes alemanes. Marlene crece libre, fuerte e imparable. Gimnasia, voleibol, hockey, lo prueba todo. Hasta que un día se pone a lanzar piedras al mar y su novio nota que la lanzaba más lejos que cualquier otra persona. Le dice que debería intentar la jabalina. Pocas semanas después ya era de las mejores de Sudamérica. Sin entrenadores de élite, solo talento bruto. En 1956 la citan a los Juegos Olímpicos de Melbourne, Australia. Pero pasa algo increíble. Su jabalina no llega a tiempo. Y entonces una rival soviética le presta la suya. Con esa jabalina prestada, Marlene lanza 50.38 metros. Rompe el récord nacional y el sudamericano. Solo la supera la mujer que le prestó la jabalina. Logró subir al podio y obtener la medalla de plata olímpica. Pero la gloria duró poco. En 1959, en Chicago, un dirigente se sobrepasa con ella. Marlene lo frena en seco y lo denuncia junto a otras dos atletas, pero les exigen callar. Años después, ese mismo dirigente llega a dirigir el Comité Olímpico y la suspende, la deja fuera de Tokio en 1964, justo cuando estaba en su mejor momento. Marlene se retiró con la frente en alto y murió en 2020 convertida en leyenda. Durante 68 años fue la única mujer chilena con una medalla olímpica.
0: La única mujer chilena con una medalla olímpica por muchos años. Tremendo ejemplo, como los temas que tenemos aquí a esta hora en la 103.5 FM. El megáfono, la voz ciudadana. El siguiente tema dice así.
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Bueno, el tiempo ha pasado muy rápido la tarde de hoy. Les agradecemos, por supuesto, la sintonía y, si Dios quiere, hasta mañana. El megáfono, la voz ciudadana.

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4: Son las 6 de la tarde, 53 minutos.
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13: Elinversorserial.com. Bienvenidos a un nuevo capítulo de El Inversor Serial, versión late. Hoy conversaremos con un empresario profundamente vinculado a la tierra, a la agricultura y al desarrollo de la región de Valparaíso. Su historia se cruza con temas fundamentales para Chile: la producción de alimentos, el uso responsable del agua, la inversión regional y los desafíos de construir empresa desde el territorio. Pero su trayectoria también va más allá del mundo agrícola, aportando al desarrollo regional y al futuro del país. Y hoy queremos conocer a la persona detrás de ese camino. Vamos a un breve corte comercial y ya volvemos para presentar al invitado estelar de hoy.
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13: Estamos de vuelta aquí en El Inversor Serial versión late. Y llegó el momento de presentar a nuestro invitado estelar del día de hoy. Y para eso les voy a hacer una breve presentación, porque nos acompaña un empresario profundamente vinculado a la tierra, a la región de Valparaíso y al desarrollo del mundo agrícola. Él ha construido una trayectoria ligada a la producción agrícola, especialmente al cultivo de palta, una de las industrias más representativas y también más desafiantes de la zona central de Chile. Su historia se cruza con temas claves para el país: el agua, seguridad alimentaria, eficiencia productiva, la inversión regional, sostenibilidad y el futuro de la agricultura. Pero su camino no se limita solo al ámbito empresarial. También ha participado activamente en espacios de reflexión pública y desarrollo regional, como socio fundador y director de Fundación Piensa, aportando la discusión sobre descentralización, políticas públicas y el rol que deben tener las regiones en el futuro de nuestro país. Pero hoy no solamente queremos conocer al empresario agrícola, sino también a la persona que está detrás de esa trayectoria, su relación con la tierra, sus raíces, las decisiones que marcaron su camino y la mirada que tiene sobre la región de Valparaíso y la visión de futuro que lo mueve. Con ustedes, Walter Riegel von Conta. Walter, ¿cómo estás? Bienvenido al Inversor Serial versión late.
18: Gracias, Mariano, por la invitación a este espacio. Yo creo que es una gran oportunidad y un desafío para uno también de venir a un programa así y conversar y dar a conocer un poco cuál ha sido su trayectoria y cuáles han sido algunos desafíos y eso.
13: Perfecto, bueno, y de eso vamos a conversar, Walter, porque es importante lo que buscamos con este formato de ley del inversor serial, que tenemos programas de emprendimientos, de educación financiera, distintos formatos, pero este ley consta de la transferencia de experiencia de personas y empresarios reconocidos y con amplias trayectorias como tú, para quienes nos están viendo y escuchando, se inspiren, aprendan, conecten, empaticen con la realidad del camino que vive un empresario que no nació como empresario. Fue un niño, estudió quizás, emprendió hasta que llegó al camino ya de ser empresario y luego preocuparse también por dejar un granito de arena a la sociedad, que yo sé que también está muy vinculado al desarrollo regional, desde el aspecto social, Walter. Así que, ¿te parece si comenzamos con una ronda de preguntas? Yo te voy haciendo algunas consultas, tú vas respondiendo y así vamos aprendiendo de ti. ¿Te parece?
18: Perfecto.
13: Ya, Walter. Antes de hablar de agricultura, como te presenté, antes de hablar de paltas, empresas, me gustaría partir por la persona. ¿Quién era Walter Riegel cuando niño? ¿De dónde viene? ¿Dónde naciste? ¿Cómo era tu familia?
18: Bueno, yo creo que una de las razones de estar ligado a Valparaíso es que nací en el Hospital Alemán de Valparaíso.
13: Perfecto.
18: Y de ahí yo siempre he estado viviendo en el campo, en la zona de San Pedro. Se llama Fundo Las Cruzadas originalmente, hoy día con los tiempos y la cosa más empresarial se llama Agrícola Las Cruzadas. Pero sí, de ahí somos y me crié, como se dice, con los pies en la tierra o con los pies en el barro. Y de chico siempre tuve un gran ligamiento con el campo a través de los animales, a través de las plantas, pero principalmente los animales. El campo tenía lechería en ese tiempo, que era la mayoría de los campos de la zona se formaron, digamos, desde la lechería.
13: Mira, ¿quién lo iba a creer? ¿Lechería en esos tiempos?
18: Todavía en algunos se ven como baluarte, algunos silos, digamos, que eran los silos donde se guardaba el alimento antiguamente para las lecherías. En el campo quedan dos todavía y por ahí en otros campos se ven las ruinas de otros, pero habían muchos en la zona.
13: Mira.
18: Porque la mayoría de los campos provenía, el origen era de gente que estaba en otro negocio, en otra área, algunos en la bolsa, otros en el comercio, otros en la industria, y tenían estos campos como una primera inversión extra a su quehacer.
13: A su quehacer diario, a su labor.
18: A su labor más importante, digamos, claro. Por así decir. De hecho, el campo donde estoy también nació de esa forma, y una de las maneras para esos primeros emprendimientos de generar movimiento al campo y algún ingreso era tener lechería. Y de hecho aquí en Viña tuvimos una empresa lechera que se llamaba La ULA, Unión Lechera Valparaíso y Aconcagua, que era la que procesaba toda esta leche. Y yo recuerdo de chico, cuando estaba en la casa de los abuelos ahí en la Avenida Los Plátanos, pasaba el lechero con el carrito, con las botellas de vidrio, y iba repartiendo casa por casa, digamos.
13: Sí. Mira, lo que ve la juventud y los niños hoy en día, o por lo menos yo, que lo alcanzaba a ver en Monito Animado, el clásico que llegaba al lechero con la botellita. Bueno, yo ya en mi época ya tenía la leche en caja, pues, ¿no? Pero es verdad que en esa época era así, y qué lindo recordarlo para que vean cómo eran la realidad en esos años en la región. Y lo que tú hablas de producción de leche, o sea, lechería, ¿quién lo iba a creer? Yo creo que hoy día toda la juventud asocia la lechería al sur de Chile. ¿Quién iba a pensar que tantos años atrás había producción de leche acá en la zona? Y eso habla de cómo han ido cambiando los tiempos. Tiene mucho que ver el clima, me imagino que también vamos a tocar esos temas.
18: Sí, pero básicamente con el procesamiento.
13: ¿Ya?
18: En ese tiempo los sistemas de conservación, cuando mi antepasado partió con la lechería, por lo menos, ya era un logro llegar con la leche desde Quillota, Limache, llegaban hasta Yayay, era lo más lejos que recogía el camión leche para traer a Viña.
13: Y acá, o sea, allá se producía y acá
18: se procesaba.
13: Claro, ¿verdad? Se procesaba.
18: Eso fue previo a la pasteurización.
13: Mira.
18: Sí, por lo tanto había que conservar esto bastante bien. Y por otro lado, la higiene en esos tiempos, por más que se le hacía empeño, era mucho más difícil el hecho de lavarle el agua con agua a la ubre, a la vaca, y hacerlo más o menos limpio el proceso, digamos, pero no tiene nada que ver con todo lo que vino posteriormente en cuanto a higiene en la leche, digamos. Entonces se ponía rancia o se echaba a perder bastante más fácil, digamos, de lo que hoy en día, digamos, se transportaba en tarros de 50 litros.
13: Mira.
18: Había mucho trasvasije.
13: Pero eran productos, alimentos totalmente naturales, no estaban los preservantes y tanto químico que lo hacen ahora. Bueno, que también tiene que ver con un tema quizás de salud, ¿no es cierto? Que ha impuesto también el Instituto de Salud para estas producciones. Pero quiero recoger algún episodio tuyo desde niño. ¿A qué jugaba Walter en el campo? Porque en ese tiempo también me imagino que llovía muy distinto a la realidad actual.
18: Era una especie de a los vaqueros, pero sin haber visto muchas películas de vaqueros
13: de los cowboys,
18: sino que era las vacas en ese tiempo se movían a pastoreo y había que llevarlas con caballos.
13: ¿Ya?
18: Entonces esa faena era como entretenido para uno, ir a rodear las vacas, traerlas al establo, la ordeña misma. Después se volvían a dejar en el potrero y esto ocurría dos veces en el día, digamos. Temprano en la mañana y por la tarde.
13: ¿A qué edad te empezaste a subir al caballo como para hacer esas labores?
18: No tengo así como una edad clara, pero debe ser 7 años, 8 años.
13: A los 7 años ya arriba íbamos a pastorear, a buscar, mira, qué entretenido.
18: Es que la gente era muy, era como una comunidad muy... donde se compartía mucho, entonces la gente como que lo incentivaba, uno lo motivaba también a ir con ellos.
13: Mira, qué entretenido, Walter. Entonces, entendemos que la agricultura llega a tu vida como una tradición familiar, pero eso en el tiempo también va mutando. Y ahí quería hacerte algunas preguntas con respecto a cómo fue la evolución desde la lechería. Eras pequeño, ¿no es cierto? Me imagino que en el trayecto tú estudiaste en alguna escuela, en algún colegio de la zona.
18: Fui al Colegio Alemán de Valparaíso, por tradición también.
13: ¿Al Colegio Alemán de Valparaíso? ¿Desde dónde?
18: Desde Quillo, desde San Pedro, digamos. San Pedro en ese tiempo era ramal importante porque salía el tren a Quintero. Por lo tanto, el tren paraba en la estación de San Pedro. Hasta el tren rápido. Entonces teníamos la oportunidad de tomar el tren e ir en tren a primero, digamos, aquí a Viña, que está aquí en Aguasanta, el Colegio Alemán, pero eso llegaba hasta sexto básico. Entonces después tuvimos que hacer séptimo y octavo, que partí con ese sistema yo, ya en Valparaíso, más primero, segundo, tercero y cuarto.
13: Mira, ¿y cuánto duraba el viaje desde que yo te había hasta Guasante en esos años?
18: Lo mismo que hoy.
13: ¿En serio? Mira. Y por
18: lo mismo que hoy, porque han ido agregando tantas estaciones.
13: Tenés razón, no habían tantas detenciones.
18: Tiene mucho más detenciones, entonces al final el tiempo es más o menos el mismo, sí.
13: Y tenía que ser, me imagino, en tren, porque en vehículo, ahí sí que el camino era mucho más largo.
18: Era muy, muy largo, sí. Pero tuve la oportunidad de estar los primeros años, como estábamos alejados para esos tiempos, digamos, tuve la oportunidad de estar donde mis abuelos, en Miraflores, los primeros años, hasta cuarta preparatoria, que estuve viajando, o sea, viviendo con los abuelos, y ahí pasaba el bus escolar y nos traía agua santa. Era muy entretenido porque daba toda la vuelta por el plan hasta el Coracero.
13: ¿Ya?
18: Y de ahí venía aquí a...
13: Oye, ¿quién te ha tenido? Me imagino que tienes muy buenos recuerdos de tu infancia también, ¿no?
18: Muy buenos recuerdos, sí.
13: Mira, Walter. Bueno, y después Walter termina el colegio, sale del colegio. ¿Qué hace? ¿Dónde se va a estudiar? ¿Qué estudia? ¿Qué decide hacer con su vida una vez que terminé mi educación básica y media, para que se entienda?
18: Siempre fue como por esto de estar con los animales ligados al campo. Mi intención fue estudiar algo relacionado con agricultura.
13: Perfecto.
18: Y en ese tiempo habían dos pelos en la sopa, digamos, para continuar mis estudios secundarios de universidad, por así decirlo. Uno, que en el colegio yo no me destaqué por ser de los más brillantes o de los mejores del curso.
13: Oye, y a ver, ¿cuál
18: compañero de curso hasta el día de hoy me bromean todavía?
13: Pero vean con eso. Pero, o sea, ¿no era ahí destacado por las notas?
18: No por las buenas notas.
13: Ah, ya, no por las buenas notas. Oye, y cuéntanos algo. ¿Erais desordenado o...?
18: No tanto, ¿no? Era más bien tímido.
13: Ah, ya, más
18: tímido. Según dicen, pero claro.
13: Según dicen.
18: Hoy en día, como tienen tantas explicaciones, quizás de ir a haber ido al colegio un año más tarde.
13: Ya.
18: El mismo hecho de salir de la casa como bastante chico, estar claro. Donde los abuelos, viajar, y qué sé yo. A lo mejor tuvo algo que ver, pero no le quiero echar la culpa a eso.
13: Digamos. Ah, ya, perfecto. Oye, ¿y en el deporte?
18: Pero para terminar...
13: Ah, perdón, dale.
18: Para terminar del por qué, digamos, con las notas no tenía como una buena carta de presentación, mi prueba de aptitud tampoco fue de los top 100. Y tuvimos en esos años, digamos, yo salí el 73 del colegio.
13: Wow.
18: Que veníamos saliendo de una gran incertidumbre política, las universidades estaban todas bien revueltas todavía, el estudio no era lo que primaba los últimos 2-3 años, digamos, en las universidades, sino que habían actividades políticas y etcétera, bastante. Entonces yo dije, en Osorno hay un instituto agrícola, la escuela Adolfo Matei se llama, todavía se llama así, y sigue, que ofrecía una alternativa Marmicop más cortita, que era una carrera técnica, que después me gustaría volver sobre ese tema de los estudios técnicos, digamos. Uh-huh. Que la verdad que fue una súper buena solución, digamos, porque era muy enfocado al campo y era como teórico práctico, digamos. O sea, que era como lo que yo pensaba que necesitaba para seguir la trayectoria y desarrollarme en el campo.
13: Perfecto. Oye, Walter, ¿en el colegio eras deportista? ¿Te gustaba el deporte o no?
18: Era del montón, digamos. No era de los que se juntaban las pichangas de fútbol, pero sí jugábamos baby fútbol, todos los deportes de la época, sí, atletismo.
13: Ya.
18: Teníamos que ir a Playa Ancha, al estadio de Playa Ancha, a practicar el atletismo. Imagínate
13: uy, mal sopí, que estábamos en Aguasanta y de ahí hasta allá.
18: Wow. No, después en Valparaíso también.
13: Mira.
18: Ahí quedaba más cerca, pero después había que volver.
13: Había que volver.
18: Los uy. Campeonatos interescolares, que hoy en día se escucha poco de eso. En ese tiempo era muy importante y el deporte y el atletismo eran muy... No. Las competencias eran muy importantes con los colegios regionales aquí, con los de Santiago.
13: Era... Claro. Y unía comunidades, por el tema del deporte, como dices tú, hacían olimpiadas intercolegios, interuniversidades también. Bueno, son cosas que quizás van cambiando un poco. Oye, Walter, te fuiste a estudiar Osorno, me dijiste. Cuando terminas de estudiar en Osorno, vuelves, me imagino, acá a la región,
18: sí.
13: ¿A seguir el negocio familiar?
18: Sí.
13: ¿O cómo te vas desempeñando desde ese minuto?
18: Mi intención era ayudar a mi padre en el negocio familiar.
13: Uh-huh. Y, perdón, ¿aún lechería en ese minuto?
18: Aún lechería en ese momento, sí. Y... mi padre dijo que en realidad estaba un poco joven todavía, porque como era corto el estudio, digamos, eran 5 semestres, más la tesis que había que hacer, así que fueron 3 años, digamos. Así que estaba bastante joven todavía y mi padre dijo, mira, la verdad que mi padre, su padre, mi abuelo, le dio a ellos la oportunidad, a él y sus hermanos, de salir afuera. y estar medio año, un año afuera, que se la machucaran y aprender algo distinto, digamos. No era con mucho auspicio, era el viaje y un poquito más, pero sí era la posibilidad de salir. Y mi padre, entre paréntesis, fue de los primeros estudiantes de agronomía en la Católica de Valparaíso.
13: Mira.
18: Así, él sí que se las machucó. En todo caso, me dijo, estás bastante joven, aprovecha, ¿por qué no vas a Alemania? Y la razón de ir a Alemania era que teníamos el pasaporte por la nacionalidad alemana, teníamos el pasaporte alemán, entonces no había mucha dificultad. Mi hermano, que es 2 años mayor que yo, no estudió aquí en Chile porque también eran puras revueltas en la universidad, y aprovechó de que tenía esa instancia, estudió en Alemania, al igual que varios de la zona o varios chilenos de la época, porque en realidad no había mucho que hacer aquí. Y así que partí para allá.
13: Mira, sí. Te fuiste para allá y estudiaste específicamente en Alemania. ¿En qué te perfeccionaste ahí?
18: En lo mismo, en agricultura.
13: En agricultura.
18: Sí, más bien estudiando y trabajando, o trabajando en algo que tenía que ver en ese tiempo, igual que hoy en día, una cosa que existe también, que es el... un instituto de desarrollo agropecuario.
13: Perfecto.
18: Que ya se llama distinto, digamos, que era para el estado de Baviera y que tenía justamente lechería, engorda, chancho, cultivos que se relacionan con la alimentación animal, y fue bien entretenido. Así que...
13: O sea, ahí te fuiste a perfeccionar, me imagino que hay muchas anécdotas que de tener ahí de tu paso por allá por Alemania, y te perfeccionaste. ¿Cuántos años estuviste allá en Alemania?
18: Uno, pero ahí agarré papa.
13: ¿Cómo hacía?
18: Y de Alemania había un intercambio con Estados Unidos.
13: ¡Ah, ya! ¿Te gustan los piques largos? Venía acostumbrado a...
18: La podría haber hecho corta, porque... En ese tiempo la Escuela Agrícola de Estados Unidos había tenido un intercambio con Estados Unidos.
13: Mira.
18: Con los Future Farmers of America. Pero, dado la situación política en ese tiempo, estaban cortados desde Chile ir a estos intercambios a Estados Unidos. Hay una serie de episodios ahí,
13: claro,
18: que dificultaron esto de... Así que agarré vuelo y me fui otro año a Estados Unidos.
13: O sea, estuviste un año en Alemania, un año en Estados Unidos. Bien. Y ahí paramos.
18: Y ahí paramos.
13: Y ahí nos venimos de vuelta.
18: Ahí me vine de vuelta.
13: Perfecto. Oye, Walter, te voy a invitar a un breve corte comercial y vamos a continuar, porque está, para mí, y espero que también para todos los que nos están viendo y escuchando, muy entretenida la historia de tu experiencia, para que vayamos profundizando desde ese minuto que tú vuelves acá. Ya me imagino que empezamos a meternos fuerte en el negocio, todo el conocimiento que trajiste, y ahí empieza a avanzar, viene el tema de las paltas, muchas cosas, y también vamos a hablar de la actualidad tuya hoy en día y tu labor también con el desarrollo regional. Así que vamos a un breve corte comercial y volvemos con más de El Inversor Cereal versión Late.
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4: Son las 7 de la tarde, 23 minutos.
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5: Estamos de vuelta en El Inversor Serial versión late. En esta ocasión estamos conversando con un tremendo invitado, Walter Riegel von Conta. Ya Walter Perfecto. Viajó a Alemania, Estados Unidos. Y Walter toma su viaje de vuelta a Chile y llega directamente a la región de Valparaíso, a Quillota. ¿Cómo fue esa vuelta y cuál fue, brevemente, porque estamos ahí con los tiempos para ir avanzando, tu desarrollo como trabajador primero, me imagino, después ingresar al negocio familiar y después expandirte tú en, como emprendedor en un inicio? Cuéntanos.
6: Bueno, la vuelta de Estados Unidos no fue tan corta, un paréntesis
5: ¿sí?
6: nomás. Me entusiasmé de traerme una camioneta en esos años y me vine por tierra, así que no fue tan corta.
5: ¿Te viniste por
6: Invité
5: tierra?
6: A mi hermano en sus vacaciones a
5: ¿Desde Estados Unidos en camioneta hasta acá?
6: Quillota.
5: No,
6: pero eso es otra historia.
5: Ya, pero cortito, ¿qué camioneta era? ¿Así cortito?
6: La típica, la Ford F-150.
5: ¡No te creo!
6: Que le pusimos un camper,
5: ¿ya?
6: Saco a dormir y nos vinimos.
5: Oye, ¿y te viniste desde Estados Unidos hasta Chile? ¿Cruzaste todo el continente?
6: Bueno, todavía no se puede, la parte de Panamá todavía no hay carretera, digamos.
5: Claro.
6: No existe, pero eso tuvimos que en un barco.
5: Mira aquí. Oye, qué entretenida la me sorprendí con la anécdota, muy bien. Ya, entonces Walter toma la camioneta en Estados Unidos y se viene manejando hasta Chile y llega manejando a Quillota. Walter se baja la camioneta. ¿Qué pasa en ese minuto? Cuéntanos.
6: Me dijeron que me había comprado una camioneta muy gastadora, porque el precio de la bencina en ese tiempo parece que era horroroso, por lo que me acuerdo.
5: Mira.
6: Así que esa fue la primera. Duró poco la camioneta.
5: Buena anécdota.
6: Claro, de ahí la intención era empezar a trabajar en el campo familiar o con el papá, digamos, pero el papá tenía su esquema que lo llevaba años y con todo su derecho, digamos, entonces me fue como haciendo el espacio, me tuve que ganar el espacio de a poco y en el transcurso de esos primeros pasos, digamos, me tocó estar como vendedor de productos Bayer.
5: Bayer, ese símbolo Bayer.
6: Bayer,
5: mira.
6: Bayer es bueno.
5: Sí, Bayer es bueno, de veras. Ya, perfecto.
6: En la parte agrícola, digamos, y había una señora en ese tiempo, la señora Luisa Herman, que era la distribuidora para toda esa zona de Limache y Quillota en ese tiempo y recorría los campos.

0: dentro de a los campos del papá, y como estaba en esta disyuntiva, me dijo: vente a trabajar conmigo, y partí.
1: Mira.
0: Así que tuve ahí mi experiencia como vendedor, que no fue demasiado larga, como casi un año, 8 meses, no sé.
1: Mira.
0: Y de ahí ya, ya el papá notó que estaba un poco como que había madurado en este tiempo, digamos, y ya las cosas fueron cambiando, y realmente empecé a ayudarle, y él vio que era una ayuda, digamos.
1: Perfecto. Oye, ¿y cómo empieza esta relación de trabajando padre con hijo y cómo va evolucionando?
0: Bueno, como conté antes, lo primero que había en el campo era la lechería, que había pasado por dos procesos, digamos, una que fue el proceso de reforma agraria, digamos, que nos expropiaron ahí, y hubo que adecuar el tamaño de la lechería a la tierra que nos
1: ¿Qué quedó?
0: quedó. Y acto seguido, no tanto después, vino una segunda reforma agraria que suele ocurrir en las empresas familiares, que es la participación,
1: La partición
0: partición del bien
1: del
0: familiar,
1: predio,
0: digamos,
1: claro.
0: ¿no es cierto?, en la generación de mi padre. Bueno, ahí volvió como a achicarse el cuento, porque como buenos alemanes quisieron ser muy justos, entonces el papá le correspondía a él una parte, digamos, y también por haber estaba a cargo del campo, le tocó un poco más, pero igual los hermanos también tocaban. Y la opción de ser justo fue hacer un remate, publicar el campo, la
1: Predio,
0: revista
1: claro.
0: El Campo, digamos, que se vende para llegar a un precio justo con otros oferentes. Y todo el inventario, incluía las vacas y los tractores, se hizo un remate.
1: Mira.
0: Y el papá tenía derecho a su porción. Pero el resto tuvo que comprar hasta donde pudo comprar,
1: ¿Dónde puedo
0: digamos, que no
1: comprar?
0: era mucho en ese tiempo, digamos,
1: Ya.
0: porque había salido muy golpeado de todo este sistema, digamos. Y ahí, no sé, 8 o 6 años después de a mi vuelta, ahí me tocó partir en esas condiciones y con
1: Perfecto.
0: eso que había en ese tiempo. Y ahí fuimos creciendo, y creciendo no muy rápido, porque el papá era enemigo de las deudas y de los bancos, y con justa razón, porque en esta historia de las crisis económicas, creo que fue la del 80, que la famosa ULA que nos recibía la leche, sonó. Pero antes de sonar, nos pagaba con cheque todos los meses, que era el sistema típico. Entonces el cheque, después había que postergarlo a otro y otro. Después los cheques empezaron a salir malos, empezaron a pagar con letras, con tipo de cambio, las típicas letras con los bancos, de las cuales uno es el aval de esas letras. No el que a uno le está vendiendo, sino que uno mismo, digamos, para
1: Claro.
0: que el banco te preste. Y eso terminó en 6 meses
1: De
0: de
1: incobrable.
0: leche que se había entregado a la planta y que se fueron al tacho.
1: Wow,
0: Y eso
1: literalmente.
0: fue un golpe súper potente, sí. Muy potente.
1: ¿Cómo uno se
0: En la
1: recupera de
0: caja,
1: una?
0: digamos,
1: Sí,
0: de eso.
1: ¿Cómo uno se recupera de una situación así? ¿Qué estrategia usaron para poder recuperarse?
0: Apretándose el cinturón nomás, no sé qué, y el papá no sé cómo lo habrá hecho, porque, sí, pero hubo que
1: Viste que se
0: fue
1: salió
0: como
1: adelante.
0: un poco antes de que yo llegara a todo
1: Ah, ya, fue un poco antes ya. O sea, tú ya llegaste y eso ya había sido
0: ya
1: ya.
0: había ocurrido ya,
1: Mira.
0: pero estaban todas las consecuencias teníamos un tractor por la participación anterior, pocas vacas y había que partir como de nuevo. Entonces la leche siempre para el papá también fue como la vaquita lechera.
1: La vaquita lechera, literalmente. Mira. En ese trayecto que trabajas con tu padre, en algún minuto te picó el bichito emprendedor. Y ahí tú decides expandirte por tu cuenta a otro ligado al, uh-huh. a la agricultura, ¿no es cierto? Pero cuéntanos cómo es esa expansión, porque te arriesgaste solo a expandir tu propio negocio.
0: Claro, yo tampoco tenía mucho capital. Entonces también fui con los machos de la lechería, que no... que el papá los vendía, los empecé a criar yo. Y a criarlos en el rinconcito, acarreando forraje de los vecinos, hasta engordarlos y venderlos. Y empecé, bueno, como Frafra con sus pollitos, con un tenderito, y después fueron varios más. Y por ahí también habían como partes del campo que eran como rincones que no se explotaban porque no llegaba bien el agua, por distintas razones. Y ahí podía yo tener mis animalitos y también empezar con los primeros cultivos como más intensivos, digamos, como los zapallos italianos en túnel, que para ese tiempo estos túneles plásticos, digamos, como primor, como más temprano. Tomates también más temprano, bajo plástico, primero casitas chicas, después...
1: En los famosos, fueron, ¿cómo hacen las naves?
0: Los invernaderos, creciendo. Una cosa que hubo en ese tiempo que fue muy interesante, la multiplicación de semilla híbrida, que era un trabajo manual muy meticuloso, y que era muy intensivo. Y en ese tiempo después ya empezó a subir el dólar, claro. Ya no era a 39, sino que se empezó a disparar y mucho. Y eso fue una gran oportunidad con este cuento de la multiplicación de semillas de India, porque se pagaba en dólares, se exportaba. Y no sé, pues cuando llegué a producir kilos que costaban $2,500 el kilo de esta semilla, que tenía que tener un 98% pureza, una serie de requisitos, pero era muy interesante. Y afortunadamente eso me ayudó también, porque a esa altura ya me casé, empecé a tener hijos, los hijos tenían que ir
1: a colegio. Se puso la vida más cara.
0: Y el papá ya nos traspasó también cuando al tiempo de trabajar con él y preguntarle cómo se imaginaba, cómo seguíamos y qué sé yo. Entonces me dijo, para mí el ideal tiene como dos patitas: o hacen una sociedad entre ustedes y siguen manejando el cuento, o
1: cada uno
0: tiene su parte y me tienen que dar a mí mientras viva, y viva la mamá, el usufructo del tema, como una especie de arriendo, ¿no es cierto?
1: Perfecto.
0: Y tú sigues haciendo las inversiones y ves cómo hoy día esta cuestión se valora esto. Se llamó un tasador externo, valorizó lo que había, se partió y me tiré el piscinazo y partí.
1: Y aquí estamos. Oye, Walter, tengo entendido que tienes una gran vinculación con el tema del agua. Cuéntame cómo fue tu incursión en eso, porque tiene mucho que ver el tema del agua con la agricultura. ¿Cómo te insertas en ese mundo del agua?
0: Yo diría que por necesidad más que por gusto. Todos los canales con los que uno riega, claro, tienen que tener una estructura, una formación, una comunidad de agua, y esa tiene un presidente y directorio, y a través de estos canales, a su vez, a través de los presidentes de los canales, están vinculados a la Junta de Vigilancia del río Aconcagua, en nuestro caso la tercera sección del río Aconcagua, que son cuatro. Y ahí, claro, me salí rápidamente también como director en la Junta de Vigilancia. Ya había estado antes en la Asociación de Agricultores también. Y básicamente porque uno tiene la esperanza o cree ingenuamente que participando en estas organizaciones no que se vaya a beneficiar uno mismo mayormente, sino que van a funcionar mejor, digamos.
1: Claro.
0: Y esa fue la motivación.
1: Mira, y ahí también me imagino que empezaste a incurrir en más gremios también, ¿o no?
0: Bueno, básicamente la Asociación de Agricultores. Y después la Junta de Vigilancia, que en ambos llevo muchos años, digamos. Y uno, claro, ahí tiene que convivir con el mundo privado, pero también mucho con el mundo político y con las organizaciones del Estado, como la Dirección General de Agua, Ministerio de Obras Públicas, y ahí uno va aprendiendo, los alcaldes, cosa que lo apoyen a uno en las gestiones o en conseguir el agua. Pasamos por varias sequías, digamos. Acabamos, claro, antes de estos temporales, de estar nuevamente frente a un ciclo bastante seco. Uh-huh. Que afortunadamente también hemos podido parchar haciendo pozos. Pero los pozos dependen del río, entonces la napa subterránea al final está comunicada con el río, entonces dura un poco más, pero al final también se acaba. Así que ha sido interesante todo ese mundo del agua y muy, claro, no sé si motivante o desgastador o ambas juntas, pero y una gran experiencia en todo caso, porque uno se relaciona, como te decía, con los organismos públicos. Uno va hasta la Comisión Hídrica en el Senado, fuimos invitados en la sequía con grande esperanza, y la verdad que la triste experiencia de todo esto, que después de tantas vueltas y golpear tantas puertas, la cosa no cambia mucho.
1: Después tengo entendido que tú ya empiezas en temas de sociales, pero y que vinculados al desarrollo regional. Pero brevemente quiero que me respondas lo siguiente. ¿Qué te enseñó con respecto a disciplina y a paciencia el haber trabajado en los campos, en la tierra, que tiene que ver mucho con ciclos que vienes hablando de clima, el agua? ¿Qué aprendiste hoy en día que tú puedes decir con respecto a haberte desempeñado tantos años en ese rubro?
0: Yo creo que una de las disciplinas viene de la familia, digamos, y el rigor de haber tenido que tomar el tren a la hora. Yo creo que fue una cosa que te marca. Bueno, por mal, además los germanos parece que también tienen su rigurosidad, pero son cosas que te van dando esa rigurosidad y la permanencia en el tiempo, digamos, de seguir luchando, como te decía, con la vaquita, otra cría, y que al final te lleva mucho más lento que ir a golpear la puerta al banco, pero por otro lado, por un camino, si resulta, más seguro, digamos.
1: Claro.
0: Es complejo.
1: O sea, es un rubro que te enseña a la fuerza a ser disciplinado, ordenado, porque lo que tú dijiste, trabajar con bancos puede ser una muy buena oportunidad, pero hay un riesgo inherente, que es el clima, que hay que saber estar preparado para enfrentar esas situaciones. Y bueno, Walter, llegamos al momento en que empiezas a tener más conexión con temas sociales, ¿no es cierto? Y formas y participas de fundaciones. Yo sé que tienes una fundación en Quillota, ¿no es cierto?, que se llama
0: Fundación Hermanos Araya Geria, que me invitaron a participar del directorio, no es que más allá, me invitaron como director externo a la familia, digamos.
1: Perfecto. Y además
0: se dedica principalmente a la atención primaria, que tiene dentista, oculista, kinesiólogo. Y las cosas más específicas las derivan y consiguen en el sistema público que avancen más rápido por donde tienen que ir, y se les desembolsa también algunos gastos.
1: Fundación Hermano Araya, mira, interesante la labor que cumple ahí.
0: En nuestro barrio, sí.
1: Perfecto. Y porque ya nos vamos a ir a un breve corte comercial, quiero que me cuentes en este último minuto tu participación como socio fundador de Fundación Piensa. ¿Cómo nace eso y cómo te involucras en una institución como esta?
0: Bueno, yo creo que para nadie es un misterio, digamos, de los fundadores de la fundación, que fueron unas pocas personas, digamos, que partieron con esta iniciativa, empresarios antiguos de Valparaíso, principalmente Gonzalo Bofill y algunos, no sé, Eduardo Deep, por nombrar algunos, pero sí, y ellos me invitaron como éramos casi cerca generacionalmente del colegio, mucho del colegio alemán también, aunque no todo, obviamente que no todo, pero como y me invitaron a participar por el hecho de, bueno, ser empresario, ser de la zona, haberse quedado en la zona, no emigrar, y estar interesado en el desarrollo futuro de la zona, digamos, que necesitamos que nuestra zona vuelva a un protagonismo mayor.
1: Volvemos con el tema en breve, Walter, así que nos vamos a un breve corte comercial y volvemos con el último pequeño bloque de El Inversor Serial, versión late.
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1: Estamos de vuelta en El Inversor Serial versión late, ya para el último bloque, con el último par de preguntas para Walter Riegel Fonconta. ¿Cuál es la importancia y tu intención de apoyar justamente el desarrollo regional, Walter?
0: Bueno, uno es que uno fue criado aquí en la zona y yo creo que hay que devolverle un poco a la zona, digamos, lo que la zona le ha dado a uno, digamos. Que no pase lo mismo que con el pago de impuestos, que al final uno no recibe ningún beneficio prácticamente. Y visto de ese punto de vista, la Fundación cumple una labor, Fundación Piensa cumple una labor muy importante con sus centros de estudio que se relacionan con el Puerto Valparaíso, con el Tren Rápido de Santiago, con distintas, las salinas, por ejemplo, y principalmente que Valparaíso vuelva a ser Valparaíso y no se siga deteriorando y la gente migrando para otros lados.
1: Oye, muy muy interesante tus reflexiones también sobre el apoyo al desarrollo regional, Walter. Y te quiero hacer una última pregunta y para eso quiero que te dirijas hacia tu cámara, porque quiero que retrocedamos el tiempo quizás a 30, 40 años atrás, pongámosle. ¿Qué edad tienes tú actualmente, Walter?
0: 70.
1: Vámonos 40 años atrás, ¿ya? 40 años atrás. Y quiero que mires a la cámara pensando que le estás hablando al espejo, al Walter de 20 años. Con toda tu trayectoria, toda tu experiencia que has vivido en este tiempo, en estos años, ¿qué le dirías a ese Walter de hace 40 años atrás?
0: Difícil pregunta, pero yo creo que el hecho de, tanto por estudio como dar la vuelta larga, digamos, y haber partido de a poco, yo creo que fue como bueno por un lado, pero quizás uno podría haberlo acelerado un poco más, digamos, con mejor estudio o aplicándose más en el estudio, digamos, porque uno ve después que son herramientas muy necesarias de pasar de la agricultura tradicional y mirar la plantita de tomate, de la vaquita y qué sé yo, y estar con los pies en la tierra, a esto que hoy en día se denomina o somos, digamos, empresarios, o todo el mundo lo mira a uno como empresario. La verdad que es un desafío importante por lo que hemos conversado. Uno se relaciona con organismos públicos, que la inspección del trabajo, que los impuestos internos, que el Ministerio de Obras Públicas, etcétera, etcétera. Y la verdad que es un camino, ese camino, aprenderlo y vivir o convivir con él, yo creo que eso es algo que uno debiera aprender antes. Y yo creo que es algo que se dejó de aprender cuando, tú lo dijiste antes, se me fue la palabra, pero cuando la parte social en la que eliminaron de los colegios y que ahora...
1: Educación cívica.
0: Educación cívica, esa es la palabra. Educación cívica en el más amplio espectro, sino, no solo político, sino que cómo funcionan todos los estamentos, cómo uno se relaciona. Esa parte, yo creo que hay un mundo ahí por descubrir o por enseñar, digamos, que uno demora mucho en aprender y es un desgaste tremendo. Y es una pared con la que uno se encuentra también tremenda. Y yo creo que la educación cívica debiera ayudar por ambos lados, digamos, tanto por el lado público como por el lado privado, a que esta relación fluya y vaya en la misma dirección y sea mucho más rápido y no perdamos tanto tiempo y desgaste en esta, que en vez de ser una convivencia es casi una pelea, digamos, una... Claro.
1: Oye, perfecto, Walter. Muchas gracias por tus palabras. Y bueno, hemos llegado al término del programa de hoy. Y yo te quiero dejar un regalito porque también estoy tratando de sembrar y dejar un granito de arena en esta sociedad, que es de mi proyecto Mi Primera Chaucha, que escribí el primer libro de educación financiera chileno para niñas y niños. Así que me imagino que tú tienes nietos. Así que la idea es que lo compartas con ellos para que aprendan desde chiquitito el tema del dinero y, tal como tú dices, ser ordenado a lo alemán para sus cosas y que el día de mañana tengamos nuevas generaciones financieramente empoderadas. Así que espero que hayas disfrutado esta conversación tanto como yo y como quienes nos están viendo y escuchando. Así que te doy las gracias por habernos acompañado, Walter.
0: Oh, gracias a ti, Mariano. Yo creo que ha sido muy interesante el compartir, el sacar estas cosas, estas anécdotas, y yo creo que este regalo es un muy buen regalo para mis nietos, que tienen 10 años los mayores.
1: Impecable.
0: Y están ahí, uno sobre todo es muy dedicado a los pesos y ver dónde puede.
1: Mira, entonces tienes que leerlo con él o que lo lea él, claro. Te lo cuente y después me cuentas cómo te va. Así que muchas gracias, Walter, por acompañarnos. Y esto ha sido todo por hoy en este capítulo de El Inversor Serial Versión Late junto a Walter Riegel von Conta. Nos vemos en un próximo programa. Hasta pronto.
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8: Son las 7 de la tarde, 56 minutos.
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